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0: Salta la linda. Qué placer volverte a ver, Marta Arena. Juega el antoniano, juega el santo, frente a Sarmiento de Resistencia, frente al decano. Y por supuesto, nosotros decimos presente, como lo hacemos en cada transmisión de fútbol, con esta hora de previa. En realidad 55 minutos, porque son, pasaron 5 minutos de 9 de la noche, arrancando en este Marte Arena, que una de las áreas no se la ve en buenas condiciones, que seguramente van a trabajar para que este estadio y campo de juego en un par de semanas esté en perfectas condiciones. Y Juventud Antoniana, que volverá a jugar en un estadio que realmente puede jugar al fútbol. O eso es lo que intenta el equipo hoy dirigido por Sergio Massa, que será el técnico que hizo su debut sin resultado victorioso. Fue un empate en Lerma y San Luis, donde hubo bastante público. Cerca de 5.000 espectadores estuvieron el último partido. Pero a esta altura de la noche, cuando faltan 52 minutos 30 segundos para que arranque el juego, prácticamente casi nada, desolado el Marte Arena. Veremos si el hincha responde en gran medida. Seguramente vendrá a acompañar en una noche que no hace frío, que el frío es psicológico, pero que bueno, la gente va a decir presente en esta noche. Y un Juventud que está obligado a ganar, porque el santo sabe que no siempre los resultados van a jugar a favor de Juventud. Porque arranca la segunda etapa, la segunda rueda. Entonces, Juventud tiene que volver a la victoria. De las últimas 3 presentaciones en Salta, 2 derrotas, 1 empate. Es pobre. Pero bueno, Juventud se preparó para campeonar. Porque eso dicen los dirigentes. Y obviamente, en la semana que debutó Massa, ¿sí? Yo me atrevo a decir hoy que no sé si toda la comisión directiva estuvo a favor de que venga Massa. Pero bueno, Massa es el técnico de Juventud y tendrá que empezar a ver resultados, Juventud. Una idea de juego. Porque a pesar que el técnico lo dijo después del partido, que había un intento de su idea, lo que presiona. Bueno, veremos hoy en Marte Arena. Y Sarmiento, que viene con sus problemas a cuesta, que no conoce lo que es la victoria, y obviamente es el último, o el penúltimo, de la zona. Veremos si Juventud hoy es el partido para levantarse. Yo en el bolsito de la ilusión tengo 2 cartuchos para esta noche. Ojalá que sea para una victoria de Juventud, para que vuelva. Y hicimos algunas modificaciones en la grilla para cambiarle la suerte a Juventud. ¿Será eso? ¿O será, digamos, que Juventud le cueste esto? Pero bueno, arrancamos nosotros la previa en un super fin de semana que vamos a tener largo por delante. Porque el domingo también estaremos con lo que será el Clásico del Norte entre Albos y Lobos. Allá por el domingo, 17:30. En el fin de semana que se determina quién será el campeón de la Copa de la Liga, que van a jugar River y Belgrano en Córdoba, para ver que River pueda salir campeón luego de 2 años y medio que no conoce un título. Y Belgrano, que irá por la heroica, por la primera estrella, ¿sí? Y ojalá, yo como persona del interior, quiero que Belgrano salga campeón. Pero bueno, veremos si Belgrano está a la altura el próximo domingo. Así que arrancamos nosotros la previa acá en el Mundialista, en el Marte Arena, para la presentación del Viernes Santo, para que juega Juventud en el aire de Graffiti 89.5. Créeme que llegué muy entre algodones para este partido. Así que prepárese, Franklin Castro quizás debuta relatando en algún momento del trámite, si no me da la garganta. Saludo al ingeniero Ian Lizardo, que vino de temprano. Él no tiene frío, ¿sí? Lo veo prácticamente con una remerita abajo, ¿sí? Está temprano ya acá en Marte Arena. ¿Cómo le va a usted, ingeniero? ¿Todo bien? Perfecto, bueno, él está a cargo de la operación técnica acá, el mejor operador de Salta, del país, del mundo, de una región, por lejos, el número uno. Y Ian Lizardo, por supuesto, le mandamos un saludo grande para Andrés Lizardo también, que está acá en el Mundialista. Y empiezo a presentar a todo el equipo de trabajo, que hoy decidimos cambiar el comentarista, porque aquel comentarista que teníamos, no, le costaba, ¿no? Le cuesta meter victorias de local, y bueno, la producción decidió que para esta ocasión se convoque a Fernando Lincastro, que será el comentarista de la noche, que viene dulce, viene con una victoria bajo el brazo el fin de semana. Y así que lo tenemos acá, por supuesto, le damos la bienvenida a Fer Lincastro, será el comentarista de la noche. ¿Cómo le va, Fer? Muy, pero muy buenas noches.
1: Aguirre, ¿cómo le va? Muy, pero buenas noches para vos, para la voz comercial, para el ingeniero, para toda la gente de Graffiti, para toda la gente de Frecuencia Gol. Bueno, un Viernes Santo, un nuevo Viernes Santo, esta vez en el Estadio Padre Marta Elena. Padre Marta Elena, que quedó lamentablemente bastante lastimado después de lo que fue el recital de Tini. Veremos cómo se adaptan a esto los jugadores, veremos cómo responde la pelota, veremos cómo adaptan su juego, sus intenciones y obviamente lo que van a intentar plasmar en el rectángulo verde medio amarillento que tenemos hoy aquí en el Marte Arena. Un Juventud que, como bien lo dijiste, hace ya 3 partidos que no logra sumar de 3, las últimas 2 partidos de local han sido derrotas, la más recordada, la última frente a San Martín de Formosa, un clima muy hostil, se terminó viviendo en el Marte Arena, los jugadores se fueron insultados, lo mismo el entrenador. Después el partido con Tucumán Central, la renuncia de común acuerdo del ex técnico de Juventud, ahora Germán Noce. Posterior a eso, la llegada de Sergio Massa. El domingo pasado, Gimnasia que volvió a jugar. Juventud que volvió a jugar en su estadio, en el Fray Donato Pistoia. Un clima hermoso que se vivió aquel día, más allá del frío, la gente acompañando. Y hoy vuelve a donde ha hecho el local estos últimos años, donde seguramente se ha acostumbrado a jugar y donde seguramente sus jugadores también se han acostumbrado a desempeñarse. Las bandas, el ancho del Marte Arena, son un arma para Juventud, son algo que Juventud necesita explotar, necesita aprovechar. Y hoy veremos para qué arco ataca primero, porque tenemos un arco que está muy maltrecho, como es el arco que apunta al sur de la ciudad de Salta, mientras que el arco norte por ahí está, digamos que un poco más accesible, un poco más llevadero. Juventud tiene que ganar hoy. No hay clima de urgencia, pero hay clima de necesidad, porque si bien sigue estando entre los primeros 4, está en una posición y con una diferencia bastante comprometedora y no está para especular. Veremos si acompaña a la gente el día de hoy. Ya tenemos algunos tirantes y el telón de la famosa número 1 allá en la Popular Sur. En la Popular Norte tenemos al trapo de la Leal, mientras esperamos también a que lleguen algunos que otros tirantes, algunas que otras banderas. Esperemos que la gente acompañe. A falta de un poco más de una hora para el arranque del partido, tenemos un marco bastante, bastante tranquilo. 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
0: Perfecto, ahí está la presentación de nuestro comentarista, Fernando Lincastro. Le mandamos un saludo grande a una de las productoras.
1: Eso le iba a consultar, sí, porque me dijo
0: está escuchando.
1: El equipo de producción fue quien decidió cambiar, sí. El comentarista, por ahí, justo el equipo de producción decidió cambiar.
0: Decidió. Y justo para que usted venga y qué sé yo, para bueno, que tenga frío, qué sé yo.
1: Esperemos que le demos suerte.
0: Así que estamos acá en el Mundialista. Le mandamos un saludo grande a Julita Chiliguay. Empezamos a saludar al resto de la tropa, al resto de la gente, por supuesto. Saludamos a la persona que se va a encargar esta noche de la voz comercial, que no nos podrá acompañar el día domingo, pero está hoy presente la señora, puedo decir, no sé si señorita, señora, ya no sé a esta altura qué es lo que tengo que decir, porque después, viste, que no, pero ¿por qué te escriben? ¿Qué esto, qué aquello? ¿Viste? La saludamos a Verónica Castro. ¿Cómo le va, Vero? Buenas noches.
2: Hola, Jorge. Hola, Fer. Bueno, ahora los chicos de vestuario. ¿Cómo están? ¿Por qué señora?
0: Todo bien. Bueno, porque yo creo que una persona que...
2: Chico, tengo 23 años. Aclara.
0: De aportes serán. Sí. Ah,
2: bueno, yo
0: sí.
2: Creo que pasando los 30 seguimos siendo señoritas.
0: Sigue siendo señorita. Bueno,
2: no
0: perfecto.
2: No veo un anillo en mi mano, así que por ahora.
0: O sea, no señorita. Le dieron todavía el anillo.
2: No.
0: Bueno,
2: no.
0: Perfecto. Eso es un mensaje para su señor novio, su señor marido, para que le mande un anillo.
2: El que sí quiera casar.
0: No. Ah, el que se quiera casar, guau. Wow. Bueno, ¿qué le pasa a todo el mundo si quiere casar?
2: No, escúchame, déjame mandarle el saludo a mi hermana y a todos los chicos que están rumbo a Córdoba viendo.
0: Saludo grande.
2: De viaje, así
0: ¿nos están escuchando?
2: Nos están escuchando en la radio, en el micro.
0: Saludo grande. ¿A dónde se van a Córdoba?
2: Se van a Córdoba a ver los fundamentalistas del aire acondicionado.
0: Le digo a su hermana.
2: Sí, ¿sí? Dígame.
0: Le digo a su hermana que le regalo por dónde lo busco.
2: Ya le voy a comunicar, todavía el sorteo se hace los primeros días de junio, chicos.
0: Día de junio, bueno, sí, yo quiero el regalo, ¿no?
2: Sí, se va a transmitir en vivo, así que no se preocupe.
0: Perfecto, usted me prometió. Porque sí, yo creo que su hermana no es tan mentirosa como usted, entonces yo calculo que.
2: Y es mayor que yo, ¿de dónde aprendo?
0: Ah, ¿usted aprendió de esa?
1: Interesante, sí. Interesante.
0: Ella es locutora comercial también, ¿no?
2: Sí, ¿también? Mi hermana es locutora. Ella trabajó con Adrián Valenzuela en su momento.
1: Ah, ok, sí, interesante. Sí.
0: Bueno, perfecto. Buen viaje a Córdoba. Que disfruten del festival. ¿Se van a ver quién?
2: Es un recital de la banda del Indio Solari.
0: El Indio Solari,
1: fundamentalista del aire acondicionado.
0: Bueno, saludo grande. ¿Y esto qué le pasa? Bueno, vamos a seguir saludando, por supuesto. Arrancamos para saludar en la zona baja, vestuario local. En la noche de hoy acá, en el Mundialista, le damos la bienvenida a Juaco Crivelli, a Joaquín Crivelli. ¿Cómo le va, Juaco? Buenas noches. Bueno, perfecto. Juaco, ¿me escucha?
1: Buenas noches,
0: bueno,
1: Juaco también.
0: Ya en un ratito voy con.
3: Buenas noches.
0: Ahí estamos.
3: Ahí está, Jorgito. Sí. Estaba apagado.
0: ¿Cómo anda usted? ¿Qué cuenta?
3: Buenas noches, Jorgito. Saludos para vos, para Fer, para Vero, para Ian. ¿Cómo andan todos por ahí?
0: Todo bien.
3: Bueno, hoy Viernes Santo, como lo dijeron, un Juventud que necesita ganar, ya que, bueno, comienza esta segunda vuelta de lo que es el torneo federal A, marcha cuarto con 11 unidades, no conoce la victoria ya hace 3-4 partidos, la última victoria fue en condición de visitante ante Defensores de Vilelas, en aquella ocasión el gol lo convirtió John Heiler Palacios, y bueno, veremos qué tiene para mostrar ahora este Juventud con un nuevo técnico que ya tuvo su debut el fin de semana pasado ante Boca Unidos en el Fray Honorato Pistoia, y hoy le toca debutar en lo que es el Estadio Padre Ernesto Pardinera, que no está en sus mejores condiciones debido a lo que fue el concierto de Tini el fin de semana pasado, al cual asistió el comentarista. Así que bueno, veremos qué es lo que plantea el día de hoy el equipo local Juventud con Sergio Massa a la cabeza, y bueno, ya en un ratito nada más estaremos presentando los 11 titulares.
0: Perfecto, la presentación de Joaco Crivelli, que está con lo que es el vestuario local de la jornada de hoy. Me voy al vestuario visitante, ya tuvo tiempo de haber bajado, sí, ¿no? Ya bajó, está perfecto. El que no tiene frío, que está, por supuesto, con todo lo que tenga que ver con el decano, con Sarmiento Resistencia, le damos la bienvenida, las buenas noches a Jesús, el niño Rodríguez. ¿Cómo le va, Jesús? Muy, pero muy buenas noches.
4: ¿Cómo te va, Jorge? Un abrazo para vos, para Fer, para Vero, para todo, para Juaco, para toda la gente de Graffiti. Exactamente, un Sarmiento de Resistencia que viene a esta segunda vuelta después de lo que fue la derrota en el debut tanto de Juventud como de Sarmiento. Un Sarmiento que viene peleando en la zona baja, que está en los pies de clasificar, y bueno, viene a imponerse aquí en el Estadio Padre Ernesto Margarena, y como decía Juaco, está en un 30-40% para ser buenos.
0: Bueno, perfecto, Jesús Rodríguez. ¿Hace frío abajo o no?
4: Sí, está corriendo viento frío.
0: Bueno, es psicológico, chicos. No está tan frío, es psicológico. Se encendieron todas las luces ya del Padre Ernesto Martelena, partido que va a arrancar 10 de la noche, por supuesto. Y vos lo podés escuchar a través de la aplicación de Graffiti 895, descargar la aplicación y a todas las radios que nos van a tomar en todo el interior. Y también decimos que el día domingo estaremos con el clásico. Y por supuesto se viene el fin de semana del sorteo del bingo, que estará el día domingo a través de la aplicación de Graffiti, el sorteo del gran bingo que se viene el sorteo. Pero bueno, ya vuelvo con ustedes, chicos, la zona baja.
4: Dale.
0: Bueno, es momento, Verónica Castro, para que presentemos a todas las firmas comerciales. Hoy sí va a tener, hoy sí va a tener que laburar.
2: Hoy necesito
0: así que
2: agua, chicos.
0: Saludamos a todas las firmas comerciales que acompañan a Frecuencia Gol, por supuesto, en el aire de FM Grafito 89.5.
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0: Perfecto, gracias a cada una de las firmas comerciales que acompañan a Frecuencia Gol en el aire de FM Grafito 89.5. También en el aire, ¿qué pasó? La 105.1. Sí, bueno, está acá el señor Lamas. Muchas gracias por
2: qué
0: la
2: rico.
0: Entrega. ¿Este para mí solo? ¿Lo comparto? ¿No? ¿Puedo compartirlo con los chicos? Muchas gracias a la prensa del Centro de Juventud Antoniana.
1: Te están documentando,
0: por,
1: amigo.
0: Por acercar,
1: así
0: ¿no?
1: que sí, poné buena cara, sí, sonreí, sonreí.
0: Sí, la verdad, muchas gracias. Sí, decir que Vero no tiene hambre. Bueno,
2: tengo un re hambre.
0: Sí, ¿tienes re hambre? Perfecto, bueno, agradecemos a la prensa de Juventud Antoniana. Bueno, un partido que de esta noche tenés que salir rápido, ¿no?
1: Sí.
0: Porque los nerviosismos, yo creo que en el hincha, si a los 15 minutos Juventud no va ganando, y va a empezar a, qué sé yo, a desesperarse el hincha, ¿no? ¿Es
1: hay
0: un partido
1: ver
0: para paciencia?
1: No.
0: ¿Es un partido que, che, sé paciente porque en cualquier momento puede hacer el gol?
1: A ver.
0: O en los primeros 15 lo querés definir rápido.
1: El fútbol, a ver, se construye con paciencia. Ahora, eso es para los jugadores y para los entrenadores. Me parece que pedirle paciencia al hincha ya hoy en día es una utopía prácticamente, es algo imposible. Esperemos que esa ansiedad y esa, no quiero decir desesperación, porque realmente el hincha no está desesperado, sí está ansioso. Y
0: ¿no está desesperado?
1: No, para mí el hincha de Juventud, no, la sensación sí que tiene no es desesperación,
0: bueno,
1: es ansiedad.
0: Porque
1: y
0: el final del partido,
1: sí,
0: del otro día en Lerme,
1: sí,
0: San Luis,
1: sí,
0: como que el hincha perdió la paciencia. Por eso te pregunto, ¿habrá paciencia
1: por
0: hoy?
1: Por eso no, yo no veo que el hincha tenga paciencia ahora. Esperemos que ese mismo sentimiento, esa no paciencia, esa impaciencia del hincha, se traslade a los jugadores, porque si hay algo que hoy a Juventud, a los 11 Juventud los perjudicaría, va a ser salir impaciente al campo de juego. A ver, tiene 90 minutos, siento yo que Juventud tiene armas y de sobra como para poder lastimar a Sarmiento hoy. Tiene que plantear un partido inteligente y que los jugadores que pueden dar ese toque diferencial en Juventud, hoy tengan un buen partido. Estamos hablando de Esparza, estamos hablando de John Palacio, de Taborda, de Vicedo. Esperemos que algún centro le llueva a Muné, porque es un jugador que de arriba va muy bien, pero le llueven muy pocas pelotas de arriba. Veremos cómo están hoy tanto Gómez como Sanabria, que van a ir de laterales. La pelota parada en Juventud va a ser importante, siento yo. Pero si yo creo que si sale con la misma ansiedad y la misma impaciencia con la que va a estar el hincha, va a ser más perjudicial que otra cosa realmente. A veces un poco, y aunque suene antipático para el hincha, hay que abstenerse de esas emociones que se sientan desde afuera y tratar de concentrarse. Justamente por eso se le llama concentración a lo que hacen los jugadores. Hay que tratar de concentrarse lo más posible hacia adentro y como grupo para tratar de lograr los objetivos que se proponen. Hoy Juventud sabe que está a una victoria de ubicarse muchísimo mejor en la tabla y empezar a transmitir esa tranquilidad que uno, por las declaraciones de sus dirigentes, esperaba ya tener a esta altura del torneo. Se está por terminar ya la primera vuelta, perdón, ya se terminó, arranca la segunda. Y Juventud, quizás a estas alturas, nosotros lo esperábamos un poco más arriba en la tabla y con otra diferencia de puntos, realmente. Aunque tampoco siento que sea tan trágico y tan malo el momento de Juventud como se lo está pintando. Obviamente los resultados son los que hablan. Juventud actualmente está cuarto, tiene 11 puntos. Está a 5 puntos del primero, que es Sol de América. Le sigue Bartolomé Mitre. Y tienen toda la misma cantidad de partidos. Juventud puede ganar hoy, puede escalar a los 14 y puede quedar tercero. Obviamente después los resultados van a tener que colaborar. Pero le sigue sacando diferencia a los de abajo, a los que están en la fase reválida.
0: Bueno, pero ¿por qué te pregunto esto? Porque fíjate que Juventud no le pudo ganar al que estaba último saliendo la banda en su momento.
1: Así es.
0: No le pudo ganar a Boca Unidos, que estaba anteúltimo
1: en la tabla de posición. Tampoco a Tucumán Central recién
0: hace hoy. Pero bueno, pero te hablo de los que están en el fondo.
1: Sí.
0: Y hoy juega con un rival que está penúltimo.
1: Sí.
0: Entonces son los partidos que vos lo tenés que ganar.
1: Sí, obvio.
0: Y son los partidos a donde vos tenés que apuntar a una victoria, calculo. Pero bueno, vamos a vender la estimada Castro. Vendemos 3, 4 y ya seguimos acá. Y vamos a hablar con la gente, porque quiero escuchar a la gente. A ver cómo lo ve el hincha. Saludo grande para el colega Gabriel Humber, que está escuchando la radio prendido.
1: Pensé que iba a decir Gabriel Oliver.
0: No lo conozco, pero bueno, Humber sí que le conozco bastante, así que le mandamos un saludo grande. Por supuesto, bueno, no hay drama, lo que quiera. Bueno, vamos, no, ustedes bueno.
2: Pensé que me estaba diciendo a mí.
0: Bueno, por supuesto, mandamos un saludo grande a toda la gente que realmente y se está prendiendo la radio, por supuesto.
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0: Bueno, perfecto. ¿Le mando un saludo a Nacho, usted o no?
2: Le mando un saludito a Nacho, que seguramente debe estar escuchando.
0: Bueno, perfecto. Pasaron 26 minutos de las 9 de la noche. Partido que arranca 10 de la noche, 22 horas. Arranca el partido acá. ¿Sí, Fer?
1: No, ¿a qué Nacho, perdón?
0: Consulto. ¿Cómo que Nacho?
1: ¿A qué Nacho? Sí.
0: ¿A qué Nacho?
2: A mi pareja.
0: A su pareja.
1: Ah, sí, bien. Sí, sí. Okay, perfecto.
0: No sé por qué. ¿Qué
1: se
0: pensó?
1: Va a armar un quilombo muy
0: No.
1: Perdón, pero yo no quiero quedar pegado en este quilombo que se está por armar.
0: No, pero
1: si
0: ¿por
1: ustedes,
0: qué?
1: Ustedes, si me permiten, yo me voy a retirar de la transmisión.
0: Sí.
1: Que queda a cargo del comentario otro, por favor.
0: ¿Por qué? ¿Qué pasó?
2: No, por favor.
0: Saludo,
2: saludo.
1: No, porque después el ambiente laboral se complica y uno va a la radio y tiene que sentarse lo más lejos posible.
2: No, ¿qué pasó? No,
0: saludo.
1: Yo lo único que quiero decir es que vos con estas declaraciones sos cómplice, Berito Castro, Quiero decir que vos también formás parte de...
2: Bueno, pero yo no, gracias a Dios, yo no voy al piso.
0: Bueno.
1: No, sé. No claro.
0: Ian prometió pero que se va a casar. Pará. Ian prometió que se va a casar cuando sienta juventud. ¿Sí?
2: Yo.
0: Bueno. ¿Usted también se va a casar?
2: Yo me voy a casar.
0: No, Ian se va a casar.
2: Ah, Ian se cuando va a casar, ¿en
0: juventud,
2: serio?
0: Cuando asciende juventud dijo que se va a casar.
2: ¿Te vas a casar, Ian?
0: Así dijo usted otro día. Asciende juventud...
2: Y ahora la regla primera.
0: Pero él va a necesitar vajilla para el casamiento. ¿Sí? ¿A dónde tiene que ir a la gente de Loren, por supuesto,
2: claro
0: que se suma
2: que
0: con
2: sí.
0: nosotros? Sí, bueno, ahí está. Bueno, ya lo está buscando, por supuesto, nuestra querida Verónica Castro, cuando pasaron 28 minutos de las 21 horas. Sí. Ahora sí, tienes listo,
2: sí,
0: vamos.
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0: Perfecto, perfecto.
2: Un
0: fin de semana para comer carne, ¿sí? Un fin de semana para comer un asadito.
2: No, no me hagas
0: esto. No, es que estoy acostumbrado. Estoy acostumbrado. Bueno, la gente de a poco va llegando al mundialista. Ya tenemos alguna de las banderas que está atrás de Popular Norte, dice la Leal, por supuesto. Popular Sur está. Somos y seremos la número uno. Así también están los trapos. De a poco va llegando la gente al Estadio Mundialista. Partido que va a arrancar 22 horas y nosotros tenemos tiempo. Vendemos, estimada Vero. Y ya me voy con ustedes, chicos, en zona baja, porque se viene, por supuesto, la consigna para que la gente empiece a participar.
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0: Saludos grandes a toda la patria futbolera que se va sumando, por supuesto, a Grafito 89.5 a través de la aplicación.
1: Usted dijo que la productora estaba escuchando acá.
0: ¿Qué productora?
1: El programa.
0: Sí.
1: ¿Estaba escuchando acá?
0: Sí.
1: ¿Pero ella no estaba de voz comercial en el otro partido?
0: Pero 21 a 55 arranca en la otra emisora.
1: Ah, sí. O sea, no, que ahora está el pedo como sensor remoto, digamos.
0: Y eso que usted se arma los flyers y todas esas cosas, ¿no?
1: No, sí, pero sí, el horario lo copio y sí, lo pego, ¿no?
0: Lo copio y pega, bueno, ni perfecto. Idea, no lo veo. Por supuesto, debería, ¿no? Pero bueno, hoy fue algo inédito hoy, ¿no? 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Fue conducido la última parte por dos señoritas. Como Cami Cáceres, les mandamos quién nos va a acompañar el día domingo acá en Graffiti. Por supuesto, desde el Gigante del Norte estaremos 17:30. Estará Juan el Cuate Villarreal también, por supuesto, acompañando Carlos González. Un gran equipo para el día domingo, para vivir el clásico entre jujeños y salteños, salteños y jujeños. Gimnasia y Tiro recibe al Lobo Jujeño, donde veremos la expectativa que puede dar eso. Pero bueno, cerramos eso, nos metemos en Juventud Antoniana y vamos a charlar con la gente. Muchachos, ustedes que quieren caminar un rato, quieren entrar en calor, vamos a vender tres. Me voy a Zona Baja para que el hincha de Juventud, muchachos, nos cuente cómo lo ven a Massa, cómo lo ven a este nuevo Juventud bajo la dirección técnica del nuevo técnico de Juventud, y si lo ven, si está Juventud para cosas grandes, si lo ven todavía como para pelear el ascenso, o qué le falta a este Juventud. Así que vendemos cuatro y voy con vos, Jesús, con vos, Joaco.
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5: Hola, Jorgito, acá estamos con uno de los primeros hinchas que llegó a este estadio Padre Martiriana para el partido entre Juventud y Sarmiento de Resistencia. Bueno, ¿cómo es tu nombre?
6: Fabricio.
5: Fabricio, muy buenas. Te quería preguntar cómo lo ves a Sergio Massa en este inicio como DT de Juventud.
6: Y la verdad, el DT es bastante nuevo, no lo conozco muy bien, pero ojalá que este partido podamos levantar.
5: Y te quería preguntar también cómo lo ves a Juventud a futuro, si lo ves con chances todavía de pelear arriba, o ya se fumó esa esperanza, esa ilusión que hubieron en esas primeras fechas con esos resultados positivos.
6: Y la ilusión siempre está intacta, ¿no? Ojalá que hoy sea un partido bueno y de ahora en adelante ojalá que Juventud levante mucho.
5: Y bueno, ya para cerrar, hablando del partido de hoy, un resultado con goles de quién.
6: Y 2-0 goles, dice.
5: Dale, muchas gracias.
1: Perfecto, compañeros. Bueno, ahí estamos hablando con algunos ya de los hinches de Juventud Antoniana que se van acercando al Estadio Marte Arena para lo que va a ser el arranque del partido. Recordemos, 22 horas por el aire de FM Graffiti 89.5. Y lo tenemos a Juaco. A ver, Juaco, otro hincha que quiera conversar con nosotros. Preguntale que cómo lo ven a Sergio Massa en este arranque y sobre todo cómo ven a este grupo de jugadores que por ahí arrancó un poco muy arriba en cuanto a nivel y hubo un bajón. ¿Sienten que también este grupo de jugadores está capacitado para dar vuelta a esto?
5: Bueno, acá estamos con...
7: Hola, buenas noches.
5: Buenas noches, ¿tu nombre?
7: Luis Carlos.
5: Luis Carlos, un saludo. Bueno, te quería consultar cómo lo ves a Sergio Massa en este arranque y en cuanto al plantel, si lo ves caído y si lo ves también capaz de dar vuelta a esta situación.
7: Mirá, venimos un poco caídos de lo que nos pasó, venimos perdiendo ya 2 partidos, esperemos que con este técnico podamos levantar, podamos estar mejor. Veníamos bien con 2 partidos de visitantes, veníamos invicto, no veníamos perdiendo ni un partido, pero ahora yo creo que los muchachos de ahora es que se pongan las pilas y empezar a poner un poco más de huevo y bueno, hoy hay que demostrar con su gente, sabemos que hoy jugamos con la gente de nosotros, sabemos que hoy tenemos que ganar y vamos a disfrutar de la noche el viernes.
5: Bueno, y bueno, ya para cerrar, un resultado para hoy, ¿con goles de quién?
7: Hoy ganamos 3-0.
5: ¿Con goles de?
7: Con dos goles de Vicero.
5: Dale, muchas gracias.
1: 3-0.
7: Muchachos,
1: sí, Jesús.
8: Estamos aquí abajo en la puerta, en la van, abajo donde está subiendo la gente de Juventud, está llegando a cuentagotas por aquí por la platea. Vamos a hablar con la gente. Vamos a hablar con este padre de familia que está viniendo con los dos hijitos. Vamos a ver. Disculpe, señor, estamos en vivo para FM Graffiti. Bueno, nuevamente Juventud jugando de local. ¿Cómo lo ve al nuevo técnico, a Sergio Massa?
9: Y con un voto de confianza. La verdad que ha tenido poco tiempo para trabajar, pero siempre los altaneros tenemos que dar voto de confianza. Ilusionado como siempre y dándole un voto de confianza.
8: Y se puede revertir, son 3 partidos, ¿pueden revertir la cosa?
9: Sí, Juventud tiene con qué, falta que se despierten un poco y de seguro vamos a poder remontar y volver a los primeros lugares.
8: ¿Este Juventud es candidato?
9: Por supuesto, siempre Juventud candidato.
8: Bueno, viniendo con tus dos hijitos.
9: Así es, con los dos pequeños acá al entrar al Santo.
8: Tema económico, ¿pudiste ¿pudiste comprar las entradas? ¿O te alcanzó para comprar las entradas, todo?
9: Sí. Bueno, la verdad que utilizamos reservas, pero lo teníamos previsto, sí. Cuesta, sí, más bien venir con los chicos, pero bueno, nada, todo para entrar al Santo.
8: ¿Tiene más que dar un resultado para hoy?
9: 2-0.
8: 2-0. ¿Vos?
10: También
8: 2-0.
0: 2-0.
8: ¿Vos?
0: 2-0.
8: Bueno, muchísimas gracias.
9: Gracias.
8: Ahí está el padre con sus dos hijitos, vamos a decidir por aquí. Están precalentando ya los arqueros del Centro Juventud Antoniana, ya aquí en la parte de las instalaciones. Cancha auxiliares de aquí del padre Ernesto Martiarena.
0: Perfecto.
8: La saludamos a una de las colegas. Vamos a seguir hablando por acá, pero ¿cuánto vamos? 4-0. ¿Ya?
0: 4-0, sí. Sí, 4-0 creo. Sí.
8: Bueno, vamos a seguir por acá.
0: No, es que yo me fui un segundo, por eso no sé. 4 personas que dicen que va a ganar Juventud. A eso vamos, ¿correcto?
8: Sí,
0: y 4
8: sí,
0: a favor
8: sí.
0: De Massa. Bueno.
8: 4 a favor de Massa.
0: Bueno, vamos a vender 3, aprovechamos, vendemos 3. Y voy con el... perdón, ¿está?
2: Sí.
0: Bueno,
2: sí,
0: vendemos 3. Y me voy con vos también, Juaco, para escucharte a vos, a Jesús, en lo que es la previa, charlando la gente. Me gusta siempre charlar con la gente, interactuar con la gente. Saludo grande a la gente que se va sumando a TikTok, Jorgito Relator, gracias a cada uno de ellos, por supuesto. La gente nos puede seguir en Frecuencia Golar, porque recuerden que en el mes del Mundial vamos a regalar cosas del Mundial. Entre ellas se va un álbum esta noche, la semana que viene regalamos un álbum, y si Argentina logra el campeonato vamos a regalar la camiseta de la selección argentina para nuestros seguidores, por supuesto. Y también vamos a regalar en el mes de julio una camiseta del mejor club de salteño que esté posicionado en ese momento. Así que la gente siga las redes sociales de Frecuencia Golar, porque obviamente la gente que me pide en TikTok, Jorge Relator, el alias, si alguien quiere mandar un regalo, lo puede hacer tranquilamente. Bueno, vamos a vender 4 y me voy con ustedes, chicos, en zona baja.
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5: Bueno, Jorgito, acá estamos con uno de los hinchas de Juventud que ya está llegando acá al estadio Padre Ernesto Martiarena.
3: Bueno, le quería consultar qué opina de Sergio Massa, lo que fue el debut del fin de semana pasado y cómo lo ve de acá a futuro.
10: Y para mí es un buen técnico, pero hay que darle el tiempo para que él conozca a los jugadores. Y Juventud está en zona de clasificación, pero tendré que poner un cachito más de huevo. Y hoy gana Juventud 4-0 y sigue candidato para el ascenso. Tengo mucha fe que Juventud va a ascender porque Juventud es un grande. Hasta el presidente Chique Tapia lo felicitó a Juventud por cómo estaba el Fran Durato Pitoya. Así que Juventud, tengo fe que ascendemos y lo vamos a dedicar para todos los que no creen en Juventud.
3: ¿Usted cree que el plantel puede remontar esta situación de los partidos perdidos anteriormente y bueno, de cara a lo que es el futuro del torneo?
10: Sí, vamos a remontar y vamos a dar pelea hasta pelea para el ascenso.
3: Bueno, muchas gracias. Mucho positivismo acá por parte de los hinchas.
0: Me sorprende positivo que está, ¿no? Lo que me preguntan, bueno, acá va a jugar Juventud Antoniana, Torneo Federal A, frente a Sarmiento Resistencia, ¿no? Gracias a cada una de las personas que se suman a TikTok. Joaco, mucho entusiasmo la gente. Y está bueno.
3: Sí, mucho entusiasmo y sí, está bueno porque hace frío, la gente viene a alentar y bueno,
0: cambiar
3: al equipo.
0: Cada amanecer es un nuevo día. Eso tiene que ver con un nuevo, llega un nuevo técnico y el nuevo técnico obviamente le da ese entusiasmo a la gente, ¿no? Y está bueno. Yo quiero esperar un poquito, ¿sí? Porque bueno, Juventud tiene que ganar. Para mí Juventud está obligado. Porque no podés perder con. Vos le tenés que ganar obligado a los equipos que están en el fondo. Y de local, hay un secreto para ascender. Entonces yo le voy a contar, ¿sí? Y seguramente el hincha está escuchando. La única forma de ascender es ganando de local, empatando de visitante y la clasificás. Y después, si vos te haces fuerte de local, haces fortaleza al Martín Arena, tenés medio ascenso, ¿sí? Excepto el partido final, ¿sí? Pero tenés, digamos, esa oportunidad de empezar. ¿Qué están regalando abajo, che? Bueno, entonces creo que Juventud tendrá que hacer fuerte acá. Juega acá, juega en Hermes San Luis. Juventud no puede dejar pasar puntos. Entonces, eso es fundamental para este tipo de torneo. Después vos me dirás, che, si clasifica primero o cuarto, es lo mismo porque después arranca todo de cero y volver a arrancar. Y es verdad, tiene razón la gente, ¿sí? Lo tenemos acá, licenciado. Venga, licenciado, lo voy a saludar un ratito al licenciado Nacho Ciare. Porque recién preguntaban por usted y dice, sí, pero sí, me mandó.
11: ¡Hola!
0: Me mandó foto que estaba en la cabina. Digo, ¿pero dónde? ¿A quién le mandó foto? ¿Usted parece que va a mandar foto todo lo que hace?
11: Sí.
0: No, pues nos jodamos, Nachito. Me extraña, usted que tiene que mandar.
11: Un blog de mi vida.
0: Sí. Blog de su vida. ¿Cómo le va, licenciado Nacho Ciare? ¿Cómo anda usted?
11: Buenas noches para toda la gente. Nada, acá andamos analizando un poquito el campo de juego, ¿no? Como de una mitad de la cancha está obviamente toda agujereada, porque ahí estuvo el escenario hace 7-6 días más o menos del concierto de Tini, que agarró la lluvia, que casi se cae, que se resbalaba en el escenario y todo eso, pero es positivo, al menos para mí, saber que Juventud, si elige bien, que empieza atacando, como hace normalmente, a la Popular Sur, para que en el segundo tiempo, obviamente, pueda atacar con más tranquilidad y más sabiendo de todo lo que va a tener que sufrir la defensa de Sarmiento de Chaco. Pozos, veo unos, creo que 5 o 6 pozos bien, bien notables. Luego lo demás, obviamente, marcas en el campo de juego, pero que no se caiga, que no se lastimen los jugadores. Especialmente, ¿sabés por qué? Me preocupo por John Palacios.
0: Vos me decís primer tiempo, que Juventud ataque ese arco.
11: Y lo hace
0: o
11: siempre.
0: Segundo.
11: Lo hace siempre. Así arranca siempre los partidos.
0: El primer tiempo.
11: Sí, así es. Salvo que cambie por el otro lado.
0: Ahora, no también tiene que pensar en el arquero, ¿no?
11: De Sarmiento de Chaco.
0: No, los dos arqueros.
11: No,
0: o sea,
11: obvio.
0: Un tiempo va a estar cada uno en ese arco.
11: Obvio.
0: Y creo que sí, a ver, si Palacio me hace caso.
11: ¿Qué?
0: Si le pega de fuera del área,
11: sí,
0: en ese arco, haces goles.
11: ¿Por qué?
0: Porque no está bien el campo de juego. ¿Está desparejo?
11: El área del arquero,
0: sí,
11: no
0: la área chica. El área chica, mirá. El área chica de la mitad
11: pisar,
0: para allá.
11: Hay que pisar.
0: Sí.
11: Acá se ve, obviamente.
0: No, estuvimos temprano.
11: ¿Ah, sí?
0: Sí. Estuvimos temprano mirando.
11: ¿Abrieron la puerta ustedes?
0: No sé. Sí, abrieron la puerta.
11: Bueno.
0: Pero bueno.
11: Si su Juventud saca bien la diferencia en primer tiempo, en segundo, obviamente, bancate las consecuencias del campo de juego. Pero tenés que aprovechar. La defensa va a estar mal parada.
0: Sí.
11: Que todavía creo que ni Sarmiento salió. Creo que tampoco va a ser el calentamiento dentro del campo de juego. Todos lo van a hacer en la cancha auxiliar. Pero Juventud conoce bien la cancha, ¿eh?
0: Me sorprendió recién, charlamos con la gente.
11: Sí, ¿qué dice?
0: Y creo que charlamos con 6 personas o 7. Y todos bancando a Massa. bancando el nuevo proceso.
1: Sí.
0: Me sorprende, digamos, porque... Bueno,
11: a ¿para veces... bien o para mal?
0: No, para bien.
12: ¿Muchachos?
0: Para bien, porque siempre viste que está... sí, Jesús.
12: Acá estamos, a ver si podemos hablar con él, con el vicepresidente de Juventud. ¿Cómo le va, Guillermo? ¿Cómo le va? ¿Todo bien? Bueno, nuevamente aquí en el estadio Padre Ernesto Martí Arena, en una vuelta ya de contra Sarmiento, ¿cómo lo ve al plantel? ¿Cómo lo ve? Bueno, tema entradas, tema socios también, ¿cómo viene la mano? ¿Cómo vino la semana también?
13: Sí, bueno, una semana tranquila. Lamentablemente no se pudo ganar el domingo en el Lerma, que era lo que queríamos todos. Faltó que entre la pelota. El cuerpo técnico trabajó tranquilo toda la semana, con todas las pilas para hoy, viste que tenemos que sacar un muy buen resultado para encaminarnos nuevamente entre los tres primeros. Así que toda la fe para el día de hoy.
12: ¿Cómo se encuentra después del partido frente a Boca Unidos el Fray Renato Pistoia? ¿Se está analizando volver a jugar ahí nuevamente?
13: Sí, el Fray Renato está en perfectas condiciones. Corremos contra un gran enemigo que tenemos acá, que es la policía de Salta, que siempre... la dirigencia de Juventud hizo todo para tener habilitado el estadio, y la policía siempre nos molesta con algo. Yo me callo más. La policía de Salta, si no podemos volver a jugar, va a ser la única culpable de que el hincha de Juventud no pueda volver a jugar a la Lerma.
12: Ya entrando al libro de pases de junio, ya viendo un poco el plantel, se está analizando, ya se está hablando con el cuerpo técnico de traerle algunos refuerzos.
13: Sí, el primer día que llegó el cuerpo técnico se le aclaró que haga un análisis de todos los jugadores que tiene, haga todos los cambios que pueda hacer, y apenas se abra el libro de pases, si hay jugadores que no va a tener en cuenta, que se lo notifique para que puedan buscarse otro club y nosotros podamos traer algunos refuerzos.
12: Bueno, Guillermo, ¿te anima a tirar un resultado para hoy?
13: Y hoy ganamos 2-0, si Dios quiere.
12: Bueno, muchísimas gracias, Guillermo.
13: Gracias a vos.
12: Ahí pasaba Guillermo Laún, el vicepresidente de Juventud Antoniana, contundente, ¿no?
0: Dio un título, ¿no? Es un título, algo que buscamos nosotros en la previa, de que Juventud, si no vuelve a jugar el Hermes San Luis, culpa a la policía. No me callo más, dice. Esas fueron las palabras textuales del presidente de Juventud Antoniana, porque aparentemente Juventud este partido lo quería jugar el Hermes San Luis, pero de la policía encontraron algo, seguramente algún nuevo pedido. Entonces está caliente Guillo, y está echando la culpa netamente a la policía. Por la declaración de él, sí, por la declaración
11: de... La policía inspecciona todo antes,
0: sí, claro,
11: la habilitación.
0: Bueno, ellos trabajaron todo para habilitar el estadio de Juventud, y ahora le pusieron un pero. Entonces aclaró el vicepresidente de Juventud: si Juventud no vuelve a jugar en el Hermes San Luis, es culpa de la policía. Entonces dejó un título importante, muchachos, y creo que
11: sí.
0: Capaz que el deseo de eso por la convocatoria... A ver, seamos sinceros, acá... Esta noche, yo creo que Juventud no va a meter más de 2.500 personas. Es muy pobre a esta altura.
11: Sí,
0: en Juventud metió, en su cancha metió 5.000 personas casi.
11: 4.000 y pico, sí.
0: 4.500, no pagas alquiler. Yo creo que entiendo la molestia, pero es un título que seguramente lo van a subir en las redes sociales. Sí,
11: ya nuestro
0: CM seguramente lo está subiendo, o la que está... Bueno.
11: Perdón, antes te recuerdo que Segura antes del partido con Boca Unidos en el Fray había dicho y había advertido que iba a ser el único partido en el Hermes San Luis. El único.
0: Bueno.
11: Ahora, después de todo lo que pasó con el diario del lunes, la buena convocatoria, no me gustó el campo de juego, pero típico de esta estación, de la lluvia por media del sábado, obvio que por ahí a uno le quedan ganas. Ahora, cuando la policía aparece y Daún bien lo explicó, ya es algo raro de por medio que nosotros desconocemos. Ellos nomás lo conocen. Puertas adentro, veremos cómo quedó la relación en adelante.
0: Bueno, acá en otra productora dice, me imagino que Fera notó lo que dijo el vice sobre la policía.
11: Ah, vale.
0: Bueno, Bueno, lo están retando a Fernando del Castro.
1: Mira, la productora que se ponga a decir los sponsors, bueno, que le tocaron y listo.
0: Bueno, perfecto. Bueno, buena transmisión. Lo dejamos, lo liberamos.
14: Le mando un saludo.
0: Le mando un saludo
14: al licenciado.
1: Bueno, aprovecho, mirá, sí. Nacho, vos que estás acá hablando de cartuchos.
11: Sí.
1: Él dice que los cartuchos de hoy se los guarda para el domingo.
0: No.
1: Así que
0: dije,
1: ya sabes.
0: Yo dije que traje dos.
1: Ya sabes,
0: traje
1: si hoy estamos cortos, si no quedamos cortos, es culpa de él.
11: Que sobre.
1: Él dice que los cartuchos de hoy se los guarda todo para el domingo.
0: Son dos para este.
11: ¿Dos para hoy y para el domingo?
0: No sé, todavía eso lo va a decir la producción.
11: ¿Cuánto cartucho? Con la almohada, digamos, mañana.
0: Sí, lo vamos a pensar con la almohada.
1: Con el almohadón.
0: Con el almohadón.
11: Sí, Dibarto se va a Caballito, ¿no?
0: Dibarto estará.
1: ¿Con quién se va, no?
0: Con Julián, con Julián. Por supuesto. ¿Qué le pareció el final hoy del programa? Conduciendo por dos mujeres, frecuencia.
11: Yo estaba en vivo.
0: Ah, está bueno, perfecto. ¿No le contaron? Bueno.
11: No me contaron.
0: Bueno, vamos a. Me voy a la baja, por supuesto, nuevamente para los últimos detalles. Estamos a 11 minutos del inicio del juego, pero qué título que tiró. Y lo quiero felicitar a Jesús porque fue atrás de lo que me había contado Jesús cuando llegó al estadio. Fue a buscarlo el vicepresidente de Juventud y dejó un titulazo para mí, que Juventud no vuelva a jugar.
14: ¿Muchachos?
0: Sí.
14: ¿Soy yo o Sarmiento de Resistencia se apresuró a salir?
1: No, están haciendo alrededor de la entrada en calor, pero la están haciendo sin pecheras ni nada por el estilo. Pero sí, como, o sea, ya están todos los jugadores vestidos como jugadores, incluido el arquero. Entonces, bueno, da la sensación que.
0: Y no sé, Jesús, usted cubre.

0: padre Ernesto Martelena, van llegando los hinchas de Juventud, van llegando los hinchas del Antoniano, que se van ubicando en diferentes lugares, sí, por supuesto, de lo que es el estadio Martelena. Recordamos, Popular Norte, está la Leal, Popular Sur, la número uno, Preferencial, están los hinchas, y por supuesto en la zona de platea también va ingresando bastante público.
1: Acá frecuentamos, sí, decir, porque por general la platea techada es la zona más concurrida en los inicios de los partidos. En este caso me atrevería a decir que todas las zonas, o sea, todos los sectores del estadio están con muy, muy, muy poca gente. Yo no sé si algunos llegan realmente al 10% de lo que puede ser su capacidad, ¿eh?
0: Bueno, el domingo vamos lo de Lobo, dice, bueno, por supuesto, bueno, la gente en TikTok que se va aprendiendo, en TikTok Jorgito Relator, gracias a cada uno de ellos, alias Jorge Relator, si quieren mandarle algún regalo, más lo pueden hacer tranquilamente. Bueno, vamos a vender tres, y me cuenta Juaco Crivelli, ¿cómo forma el santo?
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3: Estos son los 11 que para Sergio Massa para recibir a Sarmiento de Resistencia. Con la número 1 en el arco, Facundo Graham. 4, Nahuel Gómez. 6, Facundo Fernández. 2, Isaac Motti. 3, Ignacio Zanabria. En la mitad de la cancha, con la 8, John Heiler Palacios. 5, Maximiliano Vargas. 10, Martín Esparza. 11, Alejandro Taborda. Y arriba con la 9, Pedro Muné. Y con la 7, Matías Vicedo.
0: Perfecto, luego de dos, me cuenta cómo es el banco de relevos del Antoniano.
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0: Aparece el Antoniano en el campo de juego. Ahí está el santo, encabezado por Ricedo, por Palacio. Lo veo Zanabria. Lo veo también, por supuesto, a Gómez, a Varga, a Muné, a Taborda. Está el equipo, está Abraham, está el equipo santo, casaca tradicional, esa blanca, con la franja azul que cruza de izquierda a derecha, pantalones blancos, medias blancas. Está el Antoniano completo, Juaco.
3: Del 12 al 20, el banco de suplentes de Juventud Antoniana es Juan Cruz Nadal, Agustín López, Ezequiel Santangelo, Leonel Canzoniero, Enzo Serrano, Nicolás González, Agustín Martínez, Tomás Bordón y Genaro Bracamonte.
0: Perfecto, luego de dos, me cuenta Jesús Rodríguez, ¿cómo forma el decano? ¿Cómo forma Sarmiento de Chaco?
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3: Bueno, el equipo decano, el equipo del Chaco, forma con la número 1 Diego González, número 4 Danilo Gallardo, número 2 Franco Domínguez, número 6 Ezequiel Ganiemi, número 3 para Matías Ayala, número 8 Gonzalo Alarcón, número 5 para Nelson Acevedo, número 10 para Emiliano Bogado, número 11 para Brian Galván, número 7 para Max Farel y con la número 9 Maximiliano Ibáñez, los 11 de Sarmiento de Resistencia.
0: Perfecto, luego de una me cuenta el banco relevos del decano.
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3: Del 12 al 20, Enzo Acuña, Nahuel Franco, Agustín Alcardo, Pablo Martínez, Cristian Almirón, Ivo Dibu, Lázaro Varesi, Hugo González y Lucas Genoet.
0: Perfecto, luego de una me cuenta, Joaco, ¿quién es el árbitro del partido esta noche?
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3: José Manuel Díaz es el árbitro del día de hoy, de esta noche. El asistente número 1 será Ezequiel Agüero, el asistente número 2 Federico Ojeda y el cuarto árbitro será Leonardo Capriel.
1: Bueno, mientras la voz del estadio se hace.
0: Se emocionó, ¿no?
1: Sí, sí. Bueno, hay que entrar en calor y la voz del estadio no se quedó atrás, ¿no? No, te iba a decir, qué puntualidad, ¿no? Porque nosotros también siempre destacamos
0: por la televisión
1: para mal que los equipos entran tarde, el entretiempo dura casi 20 minutos.
0: Lo que pasa,
1: claro, tiene que ir a buscarlo. Y claro, hoy me olvidaba.
0: Partido.

0: televisado.
1: Hoy el partido va televisado y
0: partido
1: hay que
0: por grafite, 89.5.
1: Y hay que hacerle con
0: hay que cumplir.
1: Grafite, sí.
0: Bueno, perfecto. Va a arrancar el juego.
1: Juventud que en este
0: ¿hay tiempo? ¿Comentario previo al partido? ¿Tiempo?
1: Nada, para mí un Juventud que los primeros 15 minutos, como lo dijimos en la previa, va a ser clave, va a salir a buscar rápidamente ese primer tanto que empiece a darle tranquilidad al hincha y que sea ese desahogo para los jugadores. Juventud que atacará al arco de la Popular Norte en estos primeros 45 minutos. Vicedo que alienta a sus compañeros. John Palacios, la novedad. Jugando por izquierda, Alejandro Taborda, allá por el sector derecho, Esparza y Vargas, por ahora en el doble pivote, seguramente Esparza después se adelantará. Un Juventud que, mientras el árbitro espera, efectivamente, a que sean las 22 horas, faltan para eso 4 minutos. Mientras tanto, bueno, obviamente los reporteros gráficos aprovechan, se sacan fotos con sí. Sergio Massa, los jugadores se siguen moviendo para no enfriarse, para continuar un poco la entrada en calor. Pero, insisto, bueno, completo el comentario. Va a tener que también estar sereno Juventud a la hora de manejar la pelota porque Sarmiento, siento yo que va a salir a especular un poco, a tratar de explotar los defectos que tenga Juventud, y si no está preciso con la pelota y peca en la desesperación, el conjunto chaqueño está prácticamente listo para la contra. Se viene el arranque, relator.
0: Perfecto, comentario previo en la voz de Fernando Alicastro. Vamos a ver Juventud atacar a Arco Norte. El conjunto de Carlos Sarmiento resiste el Arco Sur. Ya se juega en punto. Arranca el partido. Domina en el fondo para Samonti. Revienta el largo pelotazo de Juventud Antoniana. Saca ahora el fondo. Domínguez recupera ya la pelota. Juventud en Esparza. Juega atrás la pelota para que la busque para allá Sanabria. Juega atrás con su arquero Abraham. La viene a buscar abajo Monti. Por izquierda está Fernández. Piensa, va por el medio para Vargas. Pivotea la pelota en salida para Juventud Antoniana. Domina ya el esférico. Saliendo Monti por derecha. La pelota para Gómez. Largo pelotazo para Palacio. Esa era la idea. Atención, se viene Juventud Antoniana. Va Muné, viene el centro. Queda en cancha la pelota, se le fue. Saque de arco, saldrá del fondo. El equipo de Sarmiento, de resistencia. ¿Cómo será que todavía no ingresó la gente al estadio? ¿No? Recién están ingresando las agrupaciones. Una que recién acaba de ingresar. Porque bueno, arrancó todo en tiempo y forma. Y más, te diría que arrancó un rato antes de las 22 el partido.
1: Sí, arrancó 22 menos 3 minutos, para sí. ser exacto, ¿no? 21:57.
0: Manda la televisión, sale del fondo González jugando con Nemi. Abre la casa de colegio para Sala, revienta Sala, largo pelotazo, lo recupera Vargas, la pelota, se la deja a Monti en el fondo. Y a veces como línea de tres Juventud, ¿no? En el fondo. La revienta por allá buscándolo Palacio. Lucha, Esparza, la lleva, pone el cuerpo, la habilita para afuera la pelota, cierra con lo justo. Tiro libre anterior sobre esta borda. Tiro libre para el Santo. Sector derecho. Y fíjate que el primer cambio ya lo veo táctico. No me quiero meter en su labor, sí. Pero es Palacios por izquierda, ¿no?
1: Palacios por izquierda, lo mencionábamos antes de que arranque el partido. Me parece que acá lo que busca Massa es que Palacios patea el arco. ¿Te acordás que vos se los pediste en su momento cuando hablamos con él?
0: Escucha la gente, ¿no?
1: Me parece que busca eso, Massa. Busca que Palacios reciba un poco más abierto, se perfile para su pierna derecha y trate de rematar. Buena presión en este caso de Juventud con Esparza a la cabeza, presionando al volante central de Sarmiento, a Emiliano Bogado. Para recuperar la pelota, tratar de habilitar a Palacio, le cometieron falta anteriormente a Esparza y terminó ganando este tiro libre, que si hay una buena ejecución, atención en el segundo palo, que están Monti y están Facu Fernández.
0: Tiro libre y Juventud cambió de atacar el arco el primer tiempo, ¿no?
1: Se cambió todo.
0: Atención, Esparza, viene el centro. La pelota, Munez, la segunda posición adelantada. Tiro libre en directo. Sale del fondo el equipo de Cano. Y bueno, ya hay una jugada preparada en Juventud.
1: Y acá fue preparado esto porque Esparza tiró un centro con muy poca carrera y no fue tan alto, fue más bien fuerte, casi que cortando la pelota para el segundo palo. El que apareció por ahí fue Pedro Moné, que estaba en posición adelantada, pero primera aproximación peligrosa para el conjunto antoniano. Defiende en línea la pelota parada Sarmiento. Juventud va a tener que ser preciso e inteligente para no caer en offside, como acaba de pasar.
0: Le pregunto después a Juaco Fernández, ese debut oficial en Juventud titular.
2: No, ya debutó el fin de semana pasado ante Boca Unidos el árbitro Luis.
0: Perfecto, va a sacar de manos Gallardo. Posición de 8, lateral, ataque para Sarmiento. Ahí la juega corta la pelota. La venía a jugar Pared. Ahí la aguanta Pared, lucha. Pared la jugaba hacia adentro, corta con tanta dulzura. Sale el segundo Fernández. Buscando el toro Vicedo, pierde la altura con la marca de Acevedo. La pelota por derecha la sacaba Gómez. Por allá luchando el toro Vicedo. Se va por el costado lateral. Defensivo por derecha para el Santo. Va a sacar de manos Gómez. Lo tiene cerca a Borda. La pide por el medio Vargas. La viene a buscar Muné abajo. Prefiere jugar con Vargas. Pivotea por derecha. Sale jugando Gómez atrás. La pelota La tiene Monti. La pide el Colo Fernández. Sale jugando el Colo Fernández. Domina Fernández. Juega el domicilio por izquierda de Sanabria. Sale jugando Sanabria por abajo. Al ras del piso. Esparza mete para Palacio. No llega Palacio. Lateral. Lateral en mitad de cancha para el conjunto de Sarmiento. Resistencia. Pasa por el banco local. Juaco, ¿qué hace? Massa.
2: Aplausos para Martín Esparza en este intento de pared rápida con Rogelio Alfarate, que bueno, finalmente no se terminó concretando.
0: Recupera Vargas la pelota para Sanabria, por izquierda Sanabria. Levanta el esférico, la pelota. Lo que me piden que muestre el partido no puedo porque está con la televisión a través de Fox.
1: Pero le tenemos una propuesta a la gente, que televisen el partido por Fox, lo pongan en el mute, enciendan su radio y sintonicen el 89.5 con FM Graffiti.
0: Y vas a escuchar el gol antes. Atención, atención, va a sacar de manos la pelota Gordiz, Bronera, Gallardo. La pelota se va por un costado lateral, en ataque para Sarmiento, resistencia. Juventud Antoniana con este resultado parcial sigue en zona de clasificación. Me voy al vestuario, al banco visitante con Jesús Rodríguez. ¿Qué hace el técnico visitante? ¿Qué hace?
2: Mira el partido, da indicaciones, no se apresura mucho, no se vuelve loco, la verdad.
0: La pelota la tiene Muné, baja, la mete Esparza, corre Palacio por izquierda, pegale son, va al medio, atención, la pelota a Muné, le queda atrás, la pisa Muné, el arco, palo, palo bonito, rozó en la uña de González, tiro de esquina para el Santo, buena llegada del Santo, Fer.
1: Y un Juventud que ahora es un poco más dinámico, es un poco más vertical y es un poco más directo. Esparza por ahora, toques de absoluta precisión para el número 10 de Juventud Antoniana, que habilitó a Palacios. Para mí Palacios resolvió bien porque buscó el pase hacia adentro.
0: Si viene el centro de Esparza. La pelota para arriba, Fernández desviado, saque de arco para el decano, complete Fer.
1: Completamos entonces, Palacios, que para mí resolvió bien porque la pelota le había quedado muy para su pierna izquierda y quizás era un poco arriesgado de definir. Fue hacia adentro y la pelota, sabes que no era para Pedro Muné, sino que era para el Toro Vicedo, que llegaba por el segundo palo. Se interpone Muné como centro delantero, termina controlando dificultosamente con izquierda y hasta que giró y se pudo perfilar, ya varios hombres de Sarmiento se pararon por delante de él. De todas formas, puro definir. Después, en el rebote, el que termina llegando es Maxi Vargas, que de un cabezazo hace que la pelota se estrese en el palo. Presiona arriba Juventud, ¿eh?
0: Va a sacar Sanabria, tres cuartos de cancha por izquierda, juega rápido. La pelota de Esparza, que está activo en el partido. Se perdió con la marca de pared. Gana Vargas, atención, buen quite. Vargas mete hacia el medio. La tiene Taborda, pierde la pelota y sale la contra con Bogado. Corre por el medio Bogado. Atención por el medio, pica Ibáñez. Va Bogado, Bogado, Bogado. Encara, la suelta la pelota por izquierda. Atención, avanza con pelota dominada, pierde, recupera Juventud en el fondo cuando intentaba Galván, pierde la pelota, se recupera Juventud, taco de Vicedo para Muné, no llega, sí le va a quedar la pelota a Domínguez, juega por abajo, recupera esa Juventud, la tiene Vargas, hace un rodeo, abre por izquierda para Palacio, domina Palacio, recorta, se viene Palacio, viene por izquierda y va John, está activo John, mete tercera, va a meter cuarta, la pelota lo barre en tiro de esquina para el Santo, que lleva qué número.
2: Segundo.
1: Yo no sé si todo el partido será como este último minuto, minuto y medio, pero de ida y vuelta, porque Juventud presiona y ataca. Sarmiento responde con los contraataques, también es directo, y acá después salió de contra Juventud con un Vargas que limpió para John Palacio, que hoy por la banda izquierda constantemente tiene el recurso de recortar hacia adentro y saber que tiene un disparo de pierna derecha o quizás un centro de pierna izquierda.
0: Tiro de giro, oreja izquierda, ¿qué lleva qué número?
2: El segundo.
0: 7 minutos, marque el reloj, atención Juventud, Sarmiento lo tiene 0-0 por ahora, viene el centro, saca la defensa, Sarmiento como puede, la quería meter Bogado de primera, va a cortar Vargas, pone el cuerpo Vargas, retrocede en el fondo como último hombre, quedó Gómez, revienta por izquierda para que corra Esparza, atención, gana de cabeza Nemi, la pelota la va a quedar Acevedo, revienta Acevedo, recupera Juventud que está en todo, ahí está Monti jugando por abajo, la pelota para Sanabria, hubo un roce lateral, el ataque por izquierda para Juventud Antonio. Vamos a sacar de mano Sanabria.
1: Más atrás.
0: Más atrás le pide el juez. Juega en el fondo. Por izquierda la pelota para Monti. Monti va al medio para Fernández. Por afuera se empieza a abrir lindamente Gómez. Por el medio Vargas. La pelota cambia. Frente regala el pecho de Pared. Y corre Pared por izquierda Bogado. Por derecha Ibáñez. Viene para Ibáñez. La lleva de pie a pie. Ibáñez cerró bien los caminos. Impasable Monti por ahora. La tiene Monti. Bueno, perdió la pelota. Ya tiene Ibáñez, ahora encara Ibáñez, lo dejó en el camino Monti. Le atira el centro hacia el área. Gómez saca de cabeza, bien plantado. La pelota recupera Pared. Pared juega la pelota para Ayala. Ayala abre la pelota para Galván. Se viene Galván por izquierda. Nuevamente para Ayala. Vértice de área, mete el centro, corta Vargas con tanta dulzura. La tiene Ayala. La punteaba Ayala, recupera Juventud y sale la contra. Y a correr, atención con Taborda. Se frena Taborda. Engancha Taborda. Va Taborda. Taborda gana metros en ataque. Lateral para el Santo por derecha.
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0: Va a sacar 8, casi 9 minutos. Juega rápido, pelota para Vargas. Sector derecho para Juventud Antoniana. 9 minutos. Estamos transitando de la primera etapa. Somos Grafito 89.5 en la 105.1. Por supuesto, a través de la producción de frecuencia gol. Se viene Palacio, se frena Palacio. Palacio juega en círculo central ya para Vargas. Y la tiene Vargas, que va, no va a seguir en Juventud luego que te finalice el contrato. La pelota sale.
1: Eso, ¿no?
0: Creo que sí, se le vence, no renovó. La tiene Abraham.
1: Se le vence en diciembre.
0: Exactamente, largo pelotazo para Ramón de Pragemuné, pierde las alturas con Domínguez, recupera la pelota Juventud, revienta otra vez Monti, corre Muné, Domínguez para atrás, la pelota con su arquero, domina González, sale jugando en el domicilio de Domínguez, la tiene Domínguez por derecha, sale jugando, el día domingo estaremos 17:30, estaremos desde el Gigante Norte para Gimnasia y Tiro Jujuy. La pelota la tiene en el fondo. González revienta por el medio. Pierde Vargas en las alturas. Monti le va a quedar en el fondo. Ahí la tiene Monti. Clarifica atrás jugando. Buen Abraham. Jugando por izquierda ya para sanar el error del piso. Sale jugando. Mira, mira que en el centro del área no está tan mal, ¿no? O sea, está la marca. Pero dentro de todo no pica tanto más la pelota, ¿no?
1: Claro, lo que pasa, ¿sabes qué? Es que esa zona está un poco más seca que el resto, entonces la pelota puede correr un poco más rápido.
0: Y gana Taborda, discúlpame, gana la posición, se viene por derecha y corre Taborda, atención, hace la personal, juega hacia adentro la pelota, centro, ¡está gol! ¡Pune, gol! Santo, en el minuto 10, la guapeada de Taborda, dejó uno, dejó otro en el camino, el pase para Gómez, Gómez tiró el centro, el arquero dio rebote, rozó el batín zurdo de Muné para que la pelota despacito, despacito ingrese al área, para que empiece a ganar Juventud en 10 de la primera etapa, el Santo 1, Sarmiento de Resistencia 0.
1: Y si decíamos que iban a ser clave los primeros minutos, teníamos que hablar de esto que acaba de pasar. Salida limpia de Juventud Antoniana desde el fondo, cuando hablábamos de que el área no estaba tan mala como creíamos. Salida de Abraham para Sanabria, de Sanabria para Palacios y rápidamente hacia Maxi Vargas, que con un pelotazo cruzado para Alejandro Taborda, que resolvió muy bien, zurdo por el sector derecho, llegó hasta el fondo, esquivó alguna que otra patada, lo habilitó a Nahuel Gómez, que lúcido Gómez, porque no tiene un centro larga, tiene un buscapié, buscando casi la línea del área chica. El arquero González tiene responsabilidad inevitablemente porque la quiere agarrar, la termina dejando dormida y estuvo el goleador, estuvo Pedro Muné, donde tiene que estar Pedro Muné, adentro del área, que con un poco de casualidad, con un poco de suerte, pero que esa suerte que necesitan los centrodelanteros, la pelota ni siquiera termina rematando Muné, sino que le rebotó a él y se termina metiendo en el arco de la Popular Norte, para el desahogo de los jugadores de Juventud y para el desahogo del hincha y para encarar el partido quizás con un poco más de tranquilidad y empezar a jugarlo. Juventud comenzó a ganarlo, ahora tiene que empezar a jugarlo.
0: ¿Cómo se vio el gol en el banco local, Juaco?
2: Aplausos de Sergio Massa para sus dirigidos, en especial para Alejandro Taborda, que como dijo Fer, desbordó, tiró el centro, pase para Nahuel Gómez, que tiró el buscapié para el tercer gol en su estadía en Juventud de Pedro Muné.
0: Por el lado visitante,
2: el técnico de Sarmiento, que se lamentó por ese error en la defensa del equipo y empezó a dar indicaciones.
0: Tiro libre, atención, viene el cero de Esparza, sácala, le queda Vicedo, apunta, le pega ancho, se va, saque de arco para Sarmiento, Resistencia, sí, si recién llegas a la cancha, si recién te sumás a la radio, lo está ganando el Antoniano, sí, lo gana en el Martirena, donde es local Juventud, saca desde el fondo, rebotaba en Vicedo, saque de arco, va a salir del fondo el Decano, y con esto Juventud empieza a escalar en la tabla de posiciones, obviamente abriendo la fecha, ¿no, Juventud?
1: A la espera del partido de San Martín de Formosa, con este resultado, Juventud se ubica tercero en la zona B del torneo federal A 2026.
0: Luego tendrá visitante y luego fecha libre, Juaco, ¿no?
2: Así es, el fin de semana que viene estará visitando a Sol de América y luego estará
0: recibiendo. Viene para Muné, la pelota no llegó a dominar Muné porque si no tenía el segundo Juventud.
1: Está complete. Muy bien en la presión alta Juventud, ¿eh?
0: Complete, Juaco.
2: Como dices, el fin de semana que viene estará visitando a Sol de América, luego estará recibiendo a Sarmiento La Banda y ahí sí tendrá fecha libre.
0: Saludo grande a toda la gente prendida ya a Grafito 89.5, 105.1. En el fin de semana que se viene el sorteo del bingo, ya lo voy a contar bien en un ratito. Se viene por izquierda, la pelota ya para Galván, corre Galván, gana Metro jugando, abre la pelota, atención, la espera subida de Ayala, la tiene Ayala al medio para Acevedo, Acevedo tiene cerca, Abogado, prefiere jugar por abajo, la pelota va a pared, pared, le devuelve a la pared, ahora casualmente Abogado, va Abogado por el medio en cara, otra vez a pared, la lleva de pie a pie, pared, jugando en el fondo con Nemi, Nemi abriendo que con izquierdo para Sala, se viene Sala, lo tiene cerca Galván, viene el cero hacia el área, la pelota pasó, le queda pared, apunta, le va a pegar por abajo, cubre bien Sanabria, luchando Palacio, trabando, amagando, mirá los Palacios, saque lateral, lateral por izquierda, sale del fondo, sale el equipo santo por izquierda.
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1: Está bien Juventud en estos primeros 15 minutos, está con confianza, está con intensidad, es un equipo que va hacia adelante con vértigo.
0: Y corre a pelotas de largo, atención para Muné, lucha la pelota, va a ganar Nemi, Nemi jugando rápido para Sala, le digo una bomba más o menos, engaja, bueno, salió elegante Nemi,
1: bueno.
0: Jugando para abajo para Acevedo, Acevedo baja, corta la pelota para Domínguez, sale jugando por derecha, ya para Gallardo, lo tiene Gallardo jugando la pelota en cara a Gallardo, la suelta la pelota, va a pared, corta con tanta dulzura, cobra falta anterior llegando a mitad de cancha por derecha, tiro libre para Sarmiento, resistencia, usted me pregunta, Doña Rosa, ¿cómo va el partido? 15 minutos de la primera etapa, usted me pregunta, ¿por dónde? Por Grafito 89.5,
1: ¿por
0: usted me pregunta,
1: más,
0: ¿no? ¿Por la producción de quién? De Frecuencia Gol, por supuesto.
1: Yo le quiero consultar a Jesús, ¿el 9 de Sarmiento es Maxi Báñez, el que fue en Gimnasia y Tiro, o es otro?
2: Sí, Maxi
0: Báñez. Vargas para Vicedo, Vicedo pivotea la pelota, le salió para Monti, Monti clarifica por derecha para Gómez, la tiene Gómez, taborda ya, picó el vacío, atención, la pena en el camino, la pelota recupera, ahora sí, Nobleza Olivia, te digo, se viene taborda, va taborda, pierde la pelota, bueno, Nobleza obliga. Más lo de Taborda por derecha, por izquierda Palacio y todo de masa, ¿no?
1: Por ahora sí.
0: Se viene Abogado, en cara Abogado, propone un pie a pie en la marca de Montes, se frena ante la marca de Vargas, ahí está, lo agarraban, para mí no. Recupera la pelota Esparza, jugando al medio para Muné, cae Muné, falta. No, bueno, siga, siga, recupera Acevedo, ahí la metía Taco Abogado, revienta Monti, largo para que corra Palacio, va John, atención al pique, la pelota domina en el fondo, como puede Domínguez, jugando con su arquero. La tiene González, González abre el tejón izquierdo para Sala.
1: Ahora te digo, la cancha está blanda, ¿eh? Fíjate la cantidad de pozos que tenemos allá cerca del área de Facu Abrán. Y acá también tenemos tres o cuatro pozos que se dieron cuando fueron a disputar la pelota algunos jugadores.
0: La tiene Acevedo pensando en la pelota. Mitad de cancha, el equipo visitante pierde, Gansalta, gana el Antoniano, sí, lo gana el Santo. La pelota viene por derecha para Gallardo, se frena Gallardo, corta Sanabria, la juega al medio, ya para Esparza, devuelve para Sanabria, por izquierda Sanabria, la juega hacia el medio para el Toro Vicedo, que no estuvo activo en esta. Recupera Gallardo, ya tiene Acevedo, gana, vuelve atrás la jugada. Una falta para el jugador de Juventud, Sanabria, llegando a mitad de cancha por izquierda. Tengo tiempo, Verónica Castro.
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0: Ahí la tiene Acevedo. Perdón, era Vargas. Ahora sí, para Esparza, corre, Esparza, pierde la pelota con Acevedo. Y sale la contra. Y a correrse viene Sarmiento. La pone en profundidad. Corta con tanta dulzura Fernández. Se la deja Vargas. Vargas ya limpia por derecha. Sale por la peatonal derecha. Ya empieza a transitar Gómez. Se frena. Ahí por el medio. Por plaza está. Estaba Vargas. Primero pasa por Gómez. Gómez juega en el fondo. Porque le tenga Monti. Monti la viene a buscar abajo. Vargas la pelota. clarifica por izquierda, avanzando la avenida izquierda. Ya tiene Sanabria, Sanabria juega con Fernández, Fernández juega con Vargas, sale jugando.
1: Hasta ahí presiona Sarmiento, Sarmiento presiona hasta que la pelota le llega o a Esparza o a uno de los volantes por afuera que se cierran. Si la manejan el 5 o alguno de los centrales de Juventud y se atreven, pueden generar peligro porque rompen con esa presión que no es tan adelantada.
0: Se viene Muné, por derecha, se frena Muné, espera la subida, ya de Gómez, al medio limpia para Vargas, tres cuartos de cancha, se viene Vargas, Vargas piensa, Vargas juega en la plaza principal de mitad de cancha, ya para Fernández, abre por izquierda, buscando la Sanabria, juega hacia el medio la pelota, espera Vargas, hace la pausa, juega para el Toro Viseo, pivotea para Palacio, Palacio para Vargas, lo que está jugando de Juventud, que le pasa al Antoniano, está bien Juventud, sale jugando el Arcón pierde con falta, dice, le esparza, le pega, ancho se va, saque de arco, buena, buena recuperación de Juventud, que estaciona en mitad de cancha, en el medio, ¿no?
1: Para mí igual en esta me parece que había una falta, había una pierna arriba por parte de Vicedo, el árbitro lo omite, la pelota le termina quedando a Esparza después de una buena presión de Juventud, se está animando a jugar de primera y eso es algo que a un equipo que está con un técnico que es nuevo, que tiene apenas una semana y unos días de trabajo, no es tan común de ver, pero se están animando a conectar Esparza, Vargas, Palacios, Vicedo, Muné, si es que alguno de los dos tiene que retroceder. Obviamente, por momentos se valora más la intención que la precisión, pero está bien Juventud. Está con chispa y está con ganas de jugar al fútbol y de ampliar el resultado, que es importante. No se está conformando con este 1-0, sabe que puede lastimarlo e ir por más.
0: Ya jugó Ibáñez abajo, la pelota. Y mirá cómo cayó Ibáñez, ¿no?
1: Sí, bueno, lamentablemente en Gimnasia las lesiones no lo han dejado... No lo han dejado destacarse, no lo han dejado tener un buen rendimiento. Después de irse de Gimnasia, no sé hacia dónde habrá ido. Y ahora, bueno, está acá.
0: Se viene Fernández, disculpame, Fernández. En cara Fernández, agarró la lanza, el último moicano. Atención, viene el seno, quedó corto, falta. Siga, siga, dice el juez, no pasó nada, se va corriendo. La acción, el árbitro sale por Sagazardo, jugando en medio para Acevedo. La tira Acevedo, en cara Acevedo. Largo pelotazo para Ibáñez, falta. Vení, vení para acá, dice, vení, Colo, Venga para acá. Pero si una, la toqué. No importa, lo tocaste. Tarjeta. ¿Quién informa?
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2: Primera no estaba en Juventud con el número 6, Facundo Fernández.
1: Innecesaria esta tarjeta amarilla para Fernández, porque si bien había perdido la pelota y él se quedó reclamando falta, a mí no me pareció realmente. Primero Vicedo intentó recuperarla pegando una patada al número 4 a Gallardo y después cuando le termina largando Fernández, que estaba retrocediendo, va hacia arriba y le pega casi un codazo en la nuca, te digo. Pudo haber sido tarjeta roja tranquilamente, porque si el árbitro la interpreta como una acción violenta y no del juego, le saca la roja. Tiene que tranquilizarse, en este caso Fernández, que por ahora está firme en defensa, recién se mandó al ataque, también lo sabe hacer porque puede jugar de lateral y tiene oficio para hacerlo, pero este tipo de cosas tiene que tratar de controlarlas si es que, bueno, no quiere arriesgarse a que le saquen una tarjeta de otro color. Ya está jugando amonestado, va a jugar condicionado lo que queda este primer tiempo y el segundo tiempo, bueno, lo que le toque estar en cancha.
0: Se venía Acevedo, recupera Vargas. Creo que bajó la temperatura, si no me equivoco. Yo creo que estamos en un grado menos. La tiene Muné para el Toro. Ahí va el Toro, ingresa al área, va el Toro, se abre el Toro. Lo trabaron justo a Vicedo. Creo que si estaba un poco más fino. Sí, tenía el segundo, Juventud sale del fondo.
1: Te digo,
0: Levi por derecha, sí.
1: Vicedo se fue a cambiar los botines, arrancó con botines oscuros, ahora está con botines claros y mirá, se los está atando ahora. O sea que esta jugada la encaró con botines desatados. Yo no sé si habrá tenido que ver, eso solamente lo sabrá él, ¿no? Pero por ahora no ha estado tan fino Vicedo como otros partidos.
0: La recupera Palacio por el medio. Lo habilita. O lo quería habilitar Muné, la pelota trabaron justo. Está bien Palacio. Recupera Acevedo. Mitad de cancha jugando. La pelota está por izquierda para que se venga Galván. Galván lo vea allá, la corre allá. Va por la peatonal izquierda. Se va por el costado. Lateral. Para el equipo antoniano. El partido por ahora en 22. Acá en Salta gana Juventud Antoniana 1-0 a Sarmiento, resistencia y canta la monada. Podemos decir que a esta altura de la noche habrá unos 2.500 personas.
1: Yo creo que estoy
0: por allí, 2.300.
1: 2.000 y 2.500.
0: Se viene Ibáñez en cara, deja uno en el camino, corta con tal dulzura. Monti sale el arquero, no, revienta Sanabria primero. Nos hablaron con el arquero de Jorge Sanabria. Recupera la pelota Nemi. La tiene Nemi, avanza Nemi por derecha, jugando para Domínguez. Por derecha la pide Gallardo, no me ves, dice. La pelota recupera por izquierda Palacio, encaraba Palacio, recupera Sanabria. Va al medio para Esparza, le rebota la pelota, la pisa en una baldosa. le va a quedar a Sanabria, queda Gentil, un hombre de Sarmiento. No para el juego, ahora sí, sí lo va a parar. ¿Sí? Tengo tiempo, me voy a zona baja con vos, Jesús Rodríguez.
4: Ha sentido, está el número 7 de Sarmiento de Resistencia, Max Farel, el árbitro que autoriza el ingreso del médico. Recordemos que en el banco de Sarmiento está del 12 al 20, Menzo Acuña, Nahuel Franco, Agustín Arcaldo, Pablo Martínez, Cristian Almirón, Ivo Divo, Lázaro Varesi, Hugo González y Lucas Genot. Esos son el banco de suplentes que tiene Sarmiento de Resistencia.
0: Perfecto, perfecto. ¿La noche está para qué luego la cansa? ¿Un sanguchito?
1: Está para irse a dormir lo más
3: dormido posible. Está haciendo 8 grados, la sensación térmica de 7 grados.
0: ¿Tiene frío?
3: Congelado.
0: ¿Quiere cerrar la puerta? Si quiere cerrarla.
3: Bueno, mejor.
1: Sí, pero pues. Si usted tiene claustrofobia, ¿ahora quiere cerrar la puerta?
0: No, es que está haciendo frío y hay que cuidar.
4: Es que solamente tiene claustrofobia en el Gigante del Norte.
0: Ok. No, está fresco y hay que cuidar la... Bueno, porque usted no trabaja mañana, yo tengo que laburar mañana. Tengo dos horas de trabajo. Sí, y por supuesto, bueno, no me golpeé la puerta tampoco.
1: ¿Qué pasó?
0: ¿No?
1: ¿De qué te enteraste?
0: Sí, no sé, se enojó de algo seguramente. No le van a... no sé si es eso. 24 minutos de la primera etapa del partido. Lo gana el Antoniano 1-0 acá en Salta. Estamos el Estadio Marte Arena. Torneo Federal A. Pared está sentido, ¿no? Afuera. La tiene Sanabria. La tira larga. Corre Ramuné. Cierra. ¿Qué se sabe, Juaco, del paraguas Alvarenga en Juventud?
2: Se dice que estaría llegando dentro de 3 semanas, lo que sería la fecha libre, pero bueno, ya si viendo a futuro la fecha libre, estaría llegando para el encuentro como visitante a Bartolomé Mitre de Posadas.
0: La probada del Toro Vicedo, ahí está. No, ¿qué pasó? ¿Qué fue? Salió, se fue salió, la pelota salió. Cuando Palacio marcaba el gol, mirá vos. Bueno, ahí está saliendo del fondo y hubo un cambio, ¿no?
1: Cambió, exactamente.
0: Taborda con Palacio.
1: Taborda se ubicó en su sector natural, que es el sector izquierdo, y John Palacio se fue también a su sector natural, que es el sector derecho. Mira, Palacio se fue por derecho y llegó al gol, cual también que sí. No valía.
0: Taborda fue al medio, disculpame, para Vargas se viene, Juventud Antoniana, la tira larga para Moné, va Moné, sale el arquero seguro, domina. Jugando rápido, González sale de la contra de Sarmiento, y qué lindo partido, se armó el partido, de repente la tiene el arcón. Un cambio, largo por izquierda, la pelota gana, Saldura Gómez, la busca para San Palacio, pierde, dice, fue sombra, Palacio, la pelota tiene Nemi, no queda sentido, el jugador de Juventud Antoniana, pero para mí pues...
1: No me parece, ¿eh?
0: Usted dice que le pegó.
3: No me parece.
0: Tiro libre para Juventud Antoniana en salida, 26 minutos de la primera etapa, gana Juventud el partido 1-0, el juez agarró la pelota. ¿Qué va a hacer el juez? ¿Vuelve la jugada atrás?
1: Sí, un bote bueno. Al piso y la pelota le va a devolver a Sarmiento.
0: Partido que está por ahora ganando el Antoniano 1-0 al minuto 10, lo gana el Santo. El día domingo estaremos desde el Gigante del Norte, 17:30, para lo que será el Clásico B Nacional, Gimnasia y Tiro. Gimnasia de Jujuy, corre Muné, revienta González por un costado
1: tiene
0: lateral.
1: Muchísimas ataca. Complicaciones para salir de abajo Sarmiento. Y hasta ahora sí. Los centrales, tanto Domínguez como Nemi, están absolutamente imprecisos y sobre todo inseguros. Han intentado más de una vez este pase que quisieron dar, que es un pase rasante y por adentro. Y la pelota siempre le cayó a una Juventud.
0: Atención, lateral en ataque, va a sacar de manos. Ya Sanabria levanta los brazos para el Toro Vicedo, la quiso peinar Vicedo, no llegó, Vargas empujada para mí, Vargas le pega al arco, el arquero vuela González y la saca al sector izquierdo, tiro de esquina para Juventud que se va, ¿qué número?
2: El tercero.
1: Y otra vez Juventud presionando alto y exponiendo estas debilidades que tiene Sarmiento. Aquí un despeje fallido le cayó a Vargas, que controló rápido y remató de volea con la pierna izquierda. Diego González, que se tuvo que estirar quizás un poco más de lo debido para sacarla hacia el córner. Y ahí va Juventud, buscando el 2-0, buscando ampliar el resultado y buscando más tranquilidad de la que hasta ahora el desarrollo del partido le está dando.
0: Esparza va a acariciar oreja derecha, que lleva qué número.
2: El tercero.
0: Esparza le va a pegar la pelota. Atención, espera Fernández, espera Monti. Está Muné, viene pasado para Fernández. En las alturas acaba Nemi, la pelota la busca, revienta como puede Sarmiento y va a salir a contra con Bogado. Pierde en las alturas, gana Gómez por 2. Aplauso de los 4 costados. Lateral para Juventud, pasando mitad de cancha. Tengo tiempo, Castro.
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0: Bueno, perfecto.
1: ¿Y eso?
0: No tenía. Lateral en ataque. Zanahoria. Va a sacar Zanahoria este lateral.
1: ¿Eso lo chequeó la producción?
0: No, ya lo vamos a chequear. La pelota la tiene, por supuesto. Saludo grande para toda la gente prendida en la radio. Sale jugando para ese pie a pie, pierde la pelota. Y la metía largo Gallardo, la aguantaba Ibáñez. Falta de Vargas. Tiro libre llegando a mitad de cancha. Tiro libre para el equipo de Sarmiento. El partido por ahora está ganando Juventud 1-0. Y le pregunto, Fernando, ¿está bien la victoria parcial?
1: Está bien la victoria parcial. Y en cualquier momento, si Juventud amplía el marcador, también estaría bien, siento yo, porque el desarrollo del partido lo está manejando Juventud. Se está jugando como ellos quieren. El resultado es corto y Sarmiento sabe que apuesta toda una jugada.
0: Viene el centro de Azala, saca de cabeza. Bien plantó Monti, los reta a sus compañeros. Salgan, muchachos, salgan. Lateral y nata, que por derecha para el equipo de Sarmiento. Para el lejano, va a sacar de manos Gallardo. Este lateral la tiene cerca pared, prefiere jugar larga la pelota. Se viene jugando por esa pared. Pierde, reventaba Juventud Antoniana. La recupera la pelota en ataque. Galván, corre Galván. El arcón la lleva al arcón. Al arcón mete el centro largo para Iván y saca Gómez en el fondo. Palacio la quería aguantar, pierde con la marca de Galván. Se viene Galván, gana. Le queda a Sala, vértice de área. Levanta la pelota para pared. Fue larga la pelota, saque de arco. Saque de arco. Y sale del fondo el equipo santo. Tengo tiempo, Castro.
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1: Y acá estaba en posición adelantada Max Paredes, más allá de que después el árbitro terminó dejando que siga el juego, ya que Paredes no terminó tocándola. Pero acá se enoja y se enoja Isaac Monti con sus compañeros porque Juventud aflojó un poco la presión y Sarmiento pudo cambiar la pelota de derecha a izquierda en un cambio de frente. Y obviamente con las amplitudes que tiene, las dimensiones del campo de juego del Marte Arena, permite que puedas de un cambio de frente generar casi que una chance de gol. Juventud, si afloja la presión, tiene que ajustar un poco más la línea porque por momentos queda un equipo muy largo y tanto Palacios como Taborda y Esparza quedan muy separados de Vargas y el resto de los defensores.
0: Se viene por esa la pelota abogado, el que de Ibáñez, la se pide a pie, la aguanta la pelota, se deja el domicilio Acevedo, juega para abogado por el medio, ya por derecha picaba a Gallardo, prefiero con pared, se viene pared, ahora sí viene para Gallardo le devuelve a la pared, no llegó, la pelota le va a quedar a Abraham. 31 minutos de la primera etapa, gana el Santo 1-0. ¿Usted sabe contar, Fer?
1: Hasta donde yo sé, si es uno.
0: Este uno.
1: Uno, dos, tres.
0: Bueno, perfecto. No, pensé que yo me equivoqué, ¿viste?
1: Ah, okay.
0: Pero bueno, va a salir del fondo.
1: Sí, porque yo en el gesto vi más de uno.
0: Sí.
1: Y después la locución fue solamente uno.
0: Después bueno, tiene, sí. Después tiene razón
3: tengo,
0: ella, ¿no?
3: Yo tengo los lentes puestos,
0: tiene, chicos. Y aquí los tiene. Tiene razón ella después. La pelota, creo que era Fernández.
1: Después
0: la
1: te va a agarrar el equipo de producción.
0: La juega,
3: y yo la espero engandada.
1: Sí, te va a pasar
0: la
1: factura.
0: La juega a lateral. Lateral en ataque por derecha. Para el decano, el partido por ahora está a favor de Juventud 1-0, que gana acá en el Mundialista, en el Marte Arena. Va a sacar el lateral Gallardo. Atención, el fin de semana, por supuesto, se viene el sorteo, el gran sorteo del bingo. Ya me cuenta Castro, revienta desde el fondo. Juventud corre, Viseo, Nemi la juega atrás. Atención, el arquero la juega con... con los ojos llenos de terror, jugando para Sala, a Sala jugando para izquierda, y la pelota para Galván, la se ve, pie a pie, recupera, Rabón, atención para Muné, para el Toro Vicedo, y Juventud juega la pausa para Esparza, gran pase largo, no llega, en esta oportunidad te aborda la pelota, así, la revienta desde el fondo González, la pelota y sale desde el fondo, el equipo de Cano, se fue la pelota, no, luchando
1: no.
0: Por esa Palacio, la tiene Palacio, se frena, se la mague, para el centro para Muné, la aguanta Muné con la mano, creo para mí, sí, mano. Clarísima. Tiro libre indirecto. Sale del fondo. Va a salir 32 minutos. Tengo tiempo. Verónica.
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0: Ya tiene Vicedo. Disculpa, juega para Muné. Comete falta. Siga, dice el juez. Bueno, saque de arco. Complete, Verónica.
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1: Te digo, Sarmiento juega con los bigotes de león cuando sale jugando, porque es muy impreciso total.
0: Ahora entendés por qué está último, ¿no? Prácticamente.
1: Sí, no, entre otras cosas, porque también de mitad de cancha para adelante es poco y nada. Muy bien Juventud cuando se atreve a presionar y cuando va a exponer estas debilidades. Por ahora...
0: Y se viene Bogado, disculpame, por derecha va Bogado hasta el fondo. Mete el centro pasado para que Prasada corra Galván. Va a llegar Galván, llegó Galván, la juega atrás. La pelota para Sala, por el medio ya la pide Alarcón. Alarcón jugando por abajo, la pelota para hacer otra bola, pelota, Pared, atención, se viene Pared y corre Pared, juega por afuera, la pelota la tiene a Sala, tres cuartos de cancha, jugando para Pared, vértice de área, abre la pelota, nuevamente se vendrá el centro, no, la tiene Pared, pierde, recupera Juventud Antoniana, la pelota la tiene Munea, hace la pausa, jugando con Vargas en salida, abre la pelota, callejón izquierdo para Sanabria, corre Sanabria, atención Sanabria, cambio de frente largo, la pelota la mató bien Esparza. Esparza juega más atrás, la pelota ahora Gómez por derecha, ya pica en posición de 8 Palacio, y ahí va John y corre John, atención, se frena John, cambio de frente largo, pasado, corre Sanabria como extremo, llega Sanabria, domina Sanabria, mete el centro, la pelota se saca en el buche Vicedo, y ahora sale la contra y a correr, atención con Galván, Galván cambio para Pared por derecha, se viene Pared, se frena Pared, juega atrás las pelotas, dominando, saliendo del fondo Gallardo, ahí está Gallardo, y bueno, está complicado. No se pudo. Bueno, perfecto.
3: Bueno, ¿qué pasó ahí?
0: Bueno, el internet se habrá ido. Atención, tengo tiempo, Castro.
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1: Hasta ahora está jugando muy buen partido John Palacios y Taborda. Y los otros van por fuera. Uy, acá Taborda.
0: Cometió falta.
1: Sí, no, me parece que el árbitro terminó cobrando lateral, pero fue a trabar fuerte y de manera peligrosa contra el número 8, contra Alarcón, allá por el sector izquierdo de la defensa de Juventud. Está muy bien también Sanabria. Está sí. Con muchísima proyección, está siendo muy profundo, sabemos que es muy preciso con la pelota y constantemente se está buscando este pelotazo cruzado de Sanabria para John Palacio allá por derecha y viceversa. John también cuando retrocede y tiene espacios lo busca a Sanabria por este sector. Pero está bien Juventud, está con atrevimiento.
0: Ufa, ufa, ufa. Algo de una baja, chicos, llaman ustedes.
4: Sentido el jugador de Sarmiento de Resistencia. Entra el médico de Sarmiento para atender al jugador. Parece que es el número 8, Gonzalo Alarcón.
0: Bueno, perfecto, tengo tiempo, Castro.
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1: Va a explotar eso, va a explotar.
0: Tengo tiempo, Castro.
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1: ¿Quién quedó golpeado, Juaco?
4: Alejandro Taborda.
1: Se fue a trabar con Alarcón, me parece, allá por el sector, por la mitad de la cancha prácticamente, el sector izquierdo del ataque de Juventud. Fue una disputa. Pero me parece que el jugador de Sarmiento quizás fue con la pierna un poco más arriba de lo normal. Ya nos van a indicar los muchachos quiénes son los jugadores que salen a hacer la entrada en calor porque quedó golpeado Taborda. Esperemos que no sea nada porque viene teniendo un buen partido el hoy volante por izquierda de Juventud.
0: Bueno, momentáneamente los dos con 10, ¿no? Acevedo por el lado de Sarmiento.
4: No, corrijo. Sí, Acevedo, el número 5.
0: Bueno, partido
1: y
0: acá.
1: Taborda por el lado de Juventud.
0: Está con dos, los dos están con 10 hombres, por supuesto. Estamos acá en Martelena, por ahora victoria parcial del equipo Santo. Gana Juventud 1-0. Se viene Acevedo, Acevedo juega la pelota para Pared, limpia para Gallardo. Va al centro de Gallardo hacia el área, la pelota queda bollando. Ahí está, saca Palacio, se cae Palacio. Centro, ahí está el campo de juego. Le va a pegar Gallardo, juega hacia el medio, rebote. Tiro de esquina, lo quedan en mano. No pasó nada, dice el juez. tiro de esquina para el equipo de Sarmiento. Fer, todo tuyo.
1: Y acá los hinchas, los jugadores de Sarmiento están bastante enojados con el árbitro porque reclaman mano de Facu Fernández, que fue quien se termina tirando y tapando ese remate más que peligroso del número 10 de Bogado, que recibió sobre el borde del área después de una mala salida de Juventud. El campo de juego también jugó su parte. A Bogado le quedó prácticamente de frente al arco, que abrió el pie y encontró a Facu Fernández, que se tiró y le pegó a él. No sabemos en qué parte de su cuerpo. Los jugadores están desarmiendo, están convencidos que le pegó en la mano. El árbitro marca córner.
0: Tiro de esquina que lleva qué número, estimado.
4: El primero.
0: Atención, va lentamente Bogado, oreja izquierda, para tirar el centro. Y va el equipo santo, y va el antoniano buscando, ¿por qué no? Cuando tenemos 38 minutos. Atención, iba el va el decano. El santo espera en el área. Atención, las parejas formadas. Sí. ¿Y está bien usted? ¿Está bien? Sí.
3: Sí,
0: bueno,
3: sí, sí, sí.
0: Atención, Bogado juega corta. La pelota la saca Galván. Atención, Bogado mete el centro. Saca Vicedo como puede. Recupera pared, traba, por allá pierde. Recupera Juventud. Y si Palacio la cambia bien. Y pasó a mitad de cancha. Se viene Palacio y va Son. Y va Son. Va a encarar Son. Va Son. Son. Se frena, engancha. Pegale. Se pega. ¡Gol! ¡Gol! Juventud del Antoniano en el minuto 39. Agarró la contra Palacio. Palacio, Son, sí, Son, Son. El raso que tiene el equipo antoniano, sí. Bailecito le metió Juventud en 39 para 40. Dice que Juventud Antoniana de Salta 2, que Sarmiento de Resistencia 0.
1: Un golazo de Juventud Antoniana después de un tiro de esquina de Bogado, que terminó jugando corto para Max Pared. Presionó Esparza, otra vez Esparza presionando y recuperando la pelota para Juventud. Jugó largo para Palacios, que lo tenía por adentro Muné, pero Palacios es Palacios y sabíamos que la iba a disputar él y que la iba a resolver él. Porque fue, encaró, y cuando el defensor le tapaba el remate de pierna derecha, John Palacios recortó hacia adentro y definió de zurda, poniendo la pelota en el ángulo superior derecho del arquero González, para el 2-0 de Juventud. Y la tranquilidad del público antoniano, lo gana bien Juventud y lo gana 2-0 bien Juventud. Hay que ir por más, ¿eh? Es un partido para que Juventud saque diferencia, sume confianza y sobre todo sume en la diferencia de gol.
0: La pelota juega en Emi atrás. ¿Cómo se vio el gol en el banco local? Joaco, contame, por favor.
2: Explotó el banco de Sergio Massa, que se dio un fuerte abrazo con uno de sus colaboradores en lo que es el segundo gol de Juventud y el segundo para la cuenta de John Hyler Palacios en este torneo federal. Recordemos que el primero había sido la última victoria de Juventud ante Defensores de Villegas.
0: Y por el lado visitante, Jesús.
4: Se lamentó la contra de Juventud, el técnico de Sarmiento. No le gustó nada.
0: Y se viene, disculpame, Muné, perdón, Jesús, complete.
4: Pero bueno, se lamentó el técnico de Sarmiento.
0: Largo pelotazo, atención, corre Ibáñez, cierra con los Jotos, Fernández. Lateral en ataque por derecha para el equipo de Cano. Gana, sí, gana el Santo. 2-0. Y yo voy a decir algo que yo creo que la gente de Juventud me va a odiar por esto, ¿no?
1: Dígalo.
0: No jodan más con jugar al Derby San Luis. Porque Juventud acá en el Marte Arena puede desplegar un juego por abajo. Porque el campo de juego te lo permite. Esa es la diferencia. Yo sé que los hinchas de Juventud se van a enojar con esto, pero bueno, es la realidad. Por algo, siempre Juventud quiso jugar acá, ¿sí? Pero la Lerma creo que es para el hincha que quiere volver a la Lerma.
1: Y sí,
0: pero está claro que acá podés mostrar otro juego.
1: Te digo, si Sarmiento no corrige los desacoples defensivos que tiene, se puede comer una goleada hoy realmente.
0: Atención.
1: Está bueno el partido para que algunos jugadores sumen en confianza. Muné, Vicedo, Palacios, Esparza.
0: Muné la juega para Vargas. Vargas también sume experiencia, Castro. La pelota viene para Gómez. La tiene Gómez, se frena Gómez jugando con Palacio. Jugando el medio para Vargas. Vargas nuevamente por derecha para Palacio. Gana el antoniano. 2-0 frente a Sarmiento. Resistencia. La pelota la tiene Fernández. La juega con Sanabria. Sanabria juega al medio. Bien cortada para Vargas. Cerca del círculo central.
1: Siempre abre hombre libre, Juventud, ¿eh?
0: Abre para Monti. Ya por derecha está la pelota para Gómez. Se viene Gómez. Gómez apoyando en el fondo nuevamente para Monti. Piensa Monti, sale del fondo, jugando para abajo para Esparza, la deja para Vargas por el medio, de memoria por izquierda para Taborda, se viene en tres cuartos de cancha, avanza Taborda, espera Vicedo, Muné viene el centro para Muné, ahí está, las manos del arquero González. Pero bueno, ahora sí, ¿se acuerdan cuando yo pedía que haya cosa, que muestre cosa la mano del técnico?
1: Ahí está.
0: Se está mostrando, ¿no?
1: Se está viendo, ¿no?
0: Se está viendo.
1: Obviamente habrá que ver también el impacto anímico de los jugadores, de sacarse algún que otro peso de encima, pero está jugando muy bien Juventud hoy, está manejando muy bien la pelota, se están moviendo muy bien los volantes, y los extremos o los volantes exteriores, tanto Palacios como Taborda, están haciendo un gran partido. Están asociativos, están precisos y están decisivos hoy.
0: ¿Se acuerda que en la previa hablamos de la paciencia de la gente a los cuantos?
1: Sí.
0: Fue vital para Juventud los 10 arrancar el canal del partido,
1: fue,
0: ¿no?
1: Fue vital arrancar, a romper un poco la paridad en el arranque del partido, en los primeros 10 minutos. Y también es vital que haya sostenido esa intensidad con la que arrancó y que hasta ahora que vamos casi 45 minutos de este primer tiempo, se sigue viendo la misma intensidad. Obviamente habrá que ver cómo responden desde lo físico para el segundo tiempo, pero por ahora este primer tiempo es casi, casi que perfecto, me atrevería a decir, por parte de Juventud.
0: 44 minutos 30 segundos de la primera etapa, gana el Santos, sí, 2-0, si lo prendés, lo gana Juventud Antoniana. El día domingo, 17:30, estaremos junto a Carlos González, junto a la enorme Cami Cáceres, en la voz comercial, y por supuesto... Por supuesto, Jesús Rodríguez.
3: Chico, no
0: y tras Juan el Cuate Villarreal también, por
1: no,
0: supuesto,
1: perfecto.
0: Haciéndose una baja.
1: Mi amigo,
0: la
1: cuate,
0: pelota.
1: Mi dupla.
0: Y Al Lizardo nos acompañará. Estaremos para vivir el clásico entre salteños y jujeños. Se viene Esparza por el medio, lo agarraban falta. Atención, tiro libre. ¿Y cuánto se recupera, chicos?
4: 2 minutos más.
0: Perfecto, por suerte no está fresco abajo. 45 minutos. Sí. Pero vi que cerraste la puerta y ya hace calor acá. Atención.
3: No, créeme que afuera está bastante fresco.
1: Abramos el vidrio.
0: No. La pelota la tiene Fernández. Fernández juega por izquierda. Pero bien que después va a tirar paso prohibido.
1: No,
0: por la noche.
1: No se compara.
0: En pollerita, ¿no? Pero bueno.
1: No,
0: así es. La Sanabria va a sacar el lateral. No, por eso te digo. Atención, va a sacar el lateral. ¿O no? Cuando estaba peleada. Atención.
1: Upa.
0: Salió.
3: El tío es psicológico.
0: Sí. La pelota la peinaba Muné, corre Taborda. Por izquierda cierra, empujaba Taborda. Domínguez, falta, sí, en salida. Tiro libre para Sarmiento. De resistencia, ¿no? Y Juventud que está ganando su partido 2-0. Acá, donde está el local, el mundialista, el de Marte Arena. La pelota para el, jugando para Gallardo. Gallardo juega por derecha.
1: La tocó,
0: corta Fernández.
1: ¿La tocó en algún momento a Abraham la pelota hoy?
0: Loco, le dieron los compañeros el pase nada más.
1: Sí, eso te iba a decir, sí. No, me parece que no tocó la pelota con las manos. Los guantes están secos, ¿eh?
0: Seco, bueno, perfecto. La pelota de Domínguez abre por izquierda. Casi digo una
1: tontera.
0: Nevi jugando. Roba Palacios, robó la cartera. Y se viene Palacios por derecha. Se va a frenar Palacios. La pone para Muné, se la cambia para Vicedo, el gol del Toro. Va Muné, se abre mucho Muné. Ahí se apoya. Bueno, se apoyaba. El jugador
1: se apoyó con el policía que estaba aquel lado.
0: La pelota se va al costado lateral por izquierda. Para Sarmiento, resistencia, gana el Santo. Sí, gana el Antoniano 2-0. Acá, el Estadio Marte Arena, donde hace las veces de local. La pelota la tiene el Arcón. Sale jugando el Arcón. El Arcón la tira larga para Abogado. Abogado lo mira, directamente le corre. Atención, Sarmiento tiene unas ganas de irse, tomarse el colectivo y empezar el viaje de regreso. 14 horas, Chaco, dice, no.
1: Más o menos, ¿eh?
0: Sí, más o menos, viajecito, ¿no? Gómez saca el lateral.
3: 14 horas son.
0: Más o menos, 12,
1: sí,
0: 14.
1: Sí, no, un poco menos, 12, sí. 14 horas aproximadamente.
0: La peinada de Vicedo, no hay más tiempo, amigo. Se baja el telón del primer acto, sí, no, no se valda. En el primer acto gana Juventud Antoniana. Lo gana el Santo 2-0 en su casa, en el Marte Arena, donde Juventud hace de local. Lo gana el equipo. Lo gana el equipo de la Mazaneta. Gana el equipo
1: no,
0: de Massa.
1: No, por favor, no, por
0: Mazaneta,
1: favor.
0: No. Es que no queda bien Mazaneta, no sé.
1: No, bueno, aproveche que no queda bien y no lo diga nunca más.
0: Bueno,
1: por favor.
0: Ahí gana el equipo de Sergio Massa. Me voy a zona baja con ustedes, chicos.
4: Final del primer tiempo, perdón.
2: Se fue rápido al vestuario Sergio Massa, muy aplaudido por sus hinchas. También se metieron los suplentes, poco a poco se van metiendo los jugadores titulares. Juventud que gana 2-0 con goles de Pedro Murillo y Jorge Palacios. Veremos qué cambios no creo que haya variantes para lo que será el segundo tiempo, pero bueno, muy aplaudido los jugadores Juventud de Gran.
0: Perfecto.
4: Por el lado de Sarmiento de Chaco, se retiran al vestuario ya para las palabras del técnico en el entretiempo. En el banco tienen en el banco de suplentes lo tienen del 12 al 20, Enzo Acuña, Nahuel Franco, Agustín Alcardo, Pablo Martínez, Cristian Almirón, Ivo Dibu, Lázaro Baresi, Hugo González y Lucas Genolet, los suplentes que tienen en Sarmiento de Resistencia, que actualmente está en la posición número 8. Penúltimo está Sarmiento de Resistencia con este resultado.
0: Perfecto, ahí están los chicos en la zona baja, lo vamos liberando para que vayan a tomarse un cafecito, descansen un poco. Y nosotros vamos a vender cuatro, Verónica Castro, y presentamos el comentario de la primera etapa.
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0: Es momento del análisis, momento que el comentarista de la radio le puede explicar, ¿no? Acá hay un compañerismo terrible, ¿no? Y por supuesto, él le pueda explicar a usted lo que los ojos de nuestro comentarista vieron dentro del campo de juego. ¿Por qué gana Juventud Antoniana 2-0 frente a Sarmiento Resistencia? Le pone la rúbrica Fernando Alincastro.
1: Y Juventud gana porque salió a ganarlo desde el primer minuto hasta que terminaron estos primeros 47 de este primer tiempo. Porque presionó arriba, porque intentó manejar la pelota, porque fue preciso en las entregas y sobre todo porque salió con decisión a buscar ese 1-0 que era necesitado, porque era necesario para Juventud romper rápidamente la paridad en el marcador mientras se mete la policía en lo que es la tribuna sur del Padre Martirena. No sé si estará pasando algo, después le pediremos a los chicos en campo de juego que estén un poco más atentos, pero estuvo muy bien, jugó muy bien Juventud, sobre todo la mitad de la cancha, la zona donde la pelota pasa para que llegue a los de ataque. Tanto Esparza como Vargas han tenido un muy buen primer tiempo, han estado precisos, han estado rápidos y han estado intensos. Las tres categorías que Juventud necesita ajustar si es que realmente quiere ser un equipo competitivo. Palacios, para mí, ha sido el mejor de este primer tiempo, porque ha corrido primero por banda izquierda, después por banda derecha, termina coronando este muy buen primer tiempo con el tanto para el 2-0 de Juventud. Tan bueno fue el primer tiempo de Juventud que el único que desentonó para mí hoy hasta ahora viene siendo el Toro Vicedo. Después, absolutamente todos están haciendo un buen partido. Habrán espectador de lujo de estos primeros 47 minutos. Esperemos que logre sostener esta intensidad y este buen ritmo de juego para los segundos 45, porque hoy es una noche para que Juventud gane por varios goles y sume, sobre todo, en confianza. Ya está sumando en la tabla, ya está sumando en goles y tiene que sumar en cuanto a confianza el conjunto hoy de Sergio Massa.
0: Pasó el comentario de Fernando Alincastro para la victoria parcial del elenco salteño. Gana Juventud Antoniana 2-0 a Sarmiento Resistencia. Nosotros nos quedamos con la pausa de la radio merecidamente. Nos tomamos un pequeño descanso y volvemos para cuando estén los protagonistas nuevamente en el campo de juego.
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0: Volvemos al Marte Arena, ya está saliendo los árbitros al campo de juego, se espera por la salida de Juventud Antoniana, se espera por la salida también de Sarmiento de Resistencia. Veremos si hay cambios en los equipos, ¿no? Primer tiempo que lo gana el Santo, 2-0, y vos por supuesto lo vivís a través de FM Grafito 89.5, a través de la 105.1, a través también por supuesto de la aplicación de Grafiti 895. Un saludo grande a todas las radios del interior que están tomando transmisión. 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Y obviamente también van a jugar el partido final de la Copa de la Liga entre River y Belgrano en Córdoba para determinar quién es el campeón del fútbol argentino.
1: Me gusta que por primera vez en las últimas dos semanas le dijiste Copa de la Liga y no le dijiste torneo de cabotaje.
0: Copa de la Liga, bueno.
1: Me gusta.
0: Estamos al aire. Así bien, que bueno, saludo grande para toda la gente. Bueno, va ingresando Juventud, está por ingresar el equipo antoniano, creo que sin variantes. Yo creo que no tocaría nada tampoco, ¿no? Con el buen primer tiempo que tuvieron, creo.
1: Con lo que fue el primer tiempo de Juventud, está para que salgan los mismos 11 con la misma intensidad. Y sí, después por ahí cuando las piernas empiezan a pesar un poquito y lo físico empieza a pasar factura, meter a los rapiditos también que tiene Juventud, ¿eh? Hoy es un lindo partido para que ingrese Speedy González y con su desequilibrio individual logre por ahí romper la línea de presión que yo asumo que va a meter Sarmiento en este segundo tiempo porque tiene que ir a buscar el partido, va a adelantar líneas. Y si tenés un jugador que puede desequilibrar con gambeta, sería lo ideal.
0: El 2-0 es el peor resultado en el fútbol argentino, así que serán vitales para mí los primeros 15 minutos. Me voy al vestuario local con Joaco Crivelli para que me cuente, ¿hay variantes en el antoniano, Joaco?
2: Sin variantes Juventud Antoniana, y repite lo mismo que hizo el fin de semana pasado que te conté, Jorgito. Se puso a calentar antes de ingresar al campo de juego para este segundo tiempo.
1: Los hace hacer una reactivación física ahí en el borde del campo de juego con unos conos para justamente tratar de ajustar los músculos, aflojarlos y obviamente tratar de entrar en calor porque está haciendo frío y más de uno se debe haber enfriado para el segundo 45.
0: Perfecto, ya se vendrá Sarmiento. Joaco, feliz cumple para su hermanita, ¿no? Que cumplió años hoy.
2: Muchas gracias. Y disculpame, le quiero preguntar a Fer si se puede fijar cómo salió Independiente hace un ratito.
1: Bueno, me fijo hasta donde.
0: ¿Quieres buena noticia o mala noticia?
1: A ver, ¿está preparado, Joaco?
2: A ver, Rodrigo.
1: Porque vio que Independiente por ahí no viene siendo tan de su a su favor los últimos resultados. Veremos qué le regaló hoy el conjunto de Gustavo Quinteros. Recordemos, juega contra Unión de Santa Fe, victoria del Rojo de Avellaneda por 2-0.
0: Bueno,
2: por una buena noticia, así que bueno, estaremos jugando con Atlético Tucumán, próxima ronda.
0: Bueno,
1: Juaco, si el Rojo viene a Salta, lo tenemos a usted, ¿no?
2: Y eso lo decide la persona que está sentado al lado tuyo, ¿no?
0: Verónica, bueno.
1: Vero Castro.
0: Ya arrancó el segundo tiempo acá en Salta. ¿Hay variantes en Sarmiento?
2: Mimos 11.
0: La tiene González jugando largo pelotazo por izquierda. Y tendrá que cumplir rápidamente 18, Joaquito, ¿no? Es la respuesta. Tendrá que cumplir, si no, bueno, habrá que conseguir gestionar una platea, por lo menos.
3: ¿Cuántos años tiene Joaquín?
0: 17. Es chiquito todavía. La pelota viene para Palacio jugando. La pelota para Gómez, pierde, recupera en el fondo Nemi. Largo pelotazo, recupera Vargas. Esparza, regala el esférico, la tira Acevedo a mitad de cancha, cae, se levanta Acevedo jugando la pelota rápidamente para Galván. Corre Galván por izquierda, avanza Galván y va Galván traba, gana metros en ataque, lateral, ah bueno, al revés dice el juez, lateral defensivo por el conjunto antoniano. Tengo tiempo, Castro.
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0: Saludo grande, el partido gana El Antoniano, Juventud Antoniano salta 2-0 frente a Sarmiento de Resistencia por el torneo Federal A. Y con esto Juventud, ya en un rato me va a contar Fernando Lincastro a qué posición trepa. Se viene Taborda, ganó la cuerda por izquierda, por el medio va Vicedo, va Taborda hasta el fondo. Ingresa al área, Taborda centro atrás, ahí va Taborda centro, saca Nemi, la pelota eleva, luchando por allá, le queda nuevamente a Domínguez, revienta a Domínguez. Largo pelotazo, ganaba y recupera junto a Fernández. Esparza abre por izquierda para Sanabria, lo tiene cerca Taborda, viene para Esparza. Esparza aguanta la pelota, ahí quiso jugar de Rabona para Taborda, no entendió, sale jugando del fondo por esa por derecha, corre Bogado ante la marca de Fernández. Gana Fernández, gana, falta sobre Fernández, llegando a línea de medio, tiro libre por izquierda. Saludo grande para Inisa Mayorista, por supuesto, que se va sumando al TikTok de Jorgito Retor. Gracias a cada uno de las personas que nos están acompañando. Si alguien quiere mandar algún regalo, alias Jorge Relator. Sí, no me enojo. Atención. Y bueno, todo esto puede pasar de todo.
1: Todo suma, todo suma. Con este resultado, con esta victoria, sí. Juventud se mantiene en el cuarto puesto de la zona B del torneo Federal A 2026. Escala los 14 puntos. Le saca 4 defensores de Puerto Vilela, que tiene 10 y un partido menos. Y con este resultado, Sarmiento de Resistencia se hunde en la octava posición con apenas 6 puntos. Lo mismo que Sarmiento de La Banda, que también tiene un partido menos.
0: Bueno, rápidamente salió un cartelito. Eso es un regalo, dice. La pelota sale jugando, falta. Tiro libre en salida para Sarmiento por izquierda. La falta la cometió Palacios. El partido que por ahora acá en Salta en 2 minutos 40 segundos. Gana el Antoniano, sí, gana Juventud. Gana el Santo 2-0 en el Viernes Santo. Sale jugando del fondo el Arcón. La tiene el Arcón. 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La pelota jugando por derecha. Ya para Domínguez. Revienta largo, pero eso gana Fernández en esa altura. Le queda Esparza en tres cuartos de cancha. Ahora es para Palacio. La pivoteaba de cabeza para Gómez. Sale jugando Gómez. Se le lleva la pelota solo. Recupera Vargas. Pivotea en el fondo con Monti. Monti revienta largo para que corra Muné. Primero va a llegar Nemi. Ahora tiene Nemi. Atención, ahí va saliendo del fondo. Ingresa el buscador. Sale jugando en cara. Deja uno, deja otro en el camino. La pelota en el domicilio de Acevedo. Ahí la tiene Acevedo. Se ve pierde Acevedo. Marca de Esparza. Traba, recupera Juventud. La tiene Vargas. Va Vargas, Vargas en cara. Vargas pierde la pelota. Sale del fondo Nemi. Ahí la pelota jugando por izquierda. Ya la tiene Acevedo. Mitad de cancha. Ingresa al círculo central. Corta. Con falta. Esparza. Tiro libre. En mitad de cancha. En 3 minutos.
1: No me pareció,
0: Sí. No le pareció. Bueno, tiro libre para el equipo de Cano. Casi 4 minutos. Siempre, a ver, gana Juventud 2-0, ¿no? Pero un gol de Sarmiento le pondría pimienta al partido, ¿no?
1: La pelota. Que el partido está para meterle un poco de pimienta.
0: Claro, siempre hay que pimienta. La pelota, pimienta y sal. Atención. Pelota sale desde el fondo Gómez. Rompe Gómez. La pelota va a Muné. Pivotea con Vargas. Vargas abre por derecha para Palacio. Palacio en cara, deja uno en el camino, engancha hacia el medio, hace la diagonal, Palacio mira, jugando por izquierda, la pelota para Sanabria, la tiene Sanabria por ahí afuera, ya, tres cuartos de cancha por izquierda, está Taborda, y va Taborda, pica Sanabria, en cara Taborda para Sanabria, la aguanta Sanabria, va a perder la pelota, la perdió finalmente, jugando en el fondo, revienta, sale del fondo Nemi, deja uno en el camino. Va a salir el equipo de Sarmiento. La aguanta Ibáñez. Ibáñez pierde la pelota con Taborda. Recupera por el medio. Se viene Pared. La suelta la pelota por el medio para Galván. Se viene Galván por izquierda. Pica Ayala. Viene para Ayala. Va a ingresar al área. Vértice de área. Pasó vértice. Viene el centro pasado. Sale Abrar en las alturas. Domina dentro del área chica. El arquero se queda. Se queda con la pelota. Y se preparan variantes en la visita. Estimado Jesús.
2: Sí, exactamente, se prepara el número 17, Dibu.
0: Dibu, bueno. Perfecto.
2: Con la número 17, parece que se va a retirar el número 7, más Pared.
0: Y se viene por allá jugando. Nemi juega con su arquero, atención, exigida la pelota para González. La saca por un costado, buena presión de Juventud. Lateral, el ataque, por donde ya tengo tiempo, Castro.
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0: Va a sacar de manos ya Gómez para Vargas. Domina por el medio, jugando la pelota para Esparza. Esparza clarifica por izquierda, salida para Sanabria, por izquierda, Callejón izquierdo. Jugando en la peatonal con Taborda. Nuevamente tiene Sanabria. Sanabria va al medio para Palacio, lo va a limpiar Palacio inteligentemente, la limpia, gran base para Gómez, bordeza nuevamente para Palacio, va Palacio, se frena Palacio, aguanta la marca, la tiene, se apoya en Gómez, vértice del área, la tiene Gómez, centro hacia el área para Munanto, se va, saque de arco, lo tuvo otra vez el equipo antoniano, saque de arco para Sarmiento, buena llegada de Juventud, y ahora se viene la variante, que le informa Castro.
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2: Se retira con la número 7, el jugador Max Farrer, ingresa con la número 17, Ivo, y se prepara con la número 19, Hugo González. Esperemos por el número 4, Danilo Gallardo. Se retira con la camiseta número 4, ingresa con la número 19, Hugo González.
0: Bueno, perfecto, se viene el dibujo. Está dentro de la cancha Dibu. Y por supuesto también está Hugo González. Las variantes en Sarmiento. Llega a pegar, defiende el arquero González. Larga la pelota. Buscando Hugo González, la quiso bajar. Recupera Esparza, mitad de cancha. La tiene Esparza, hace la pausa. Se frena, se la mague. Jugando por para Gómez. Gómez juega para Monti. Monti levanta por el medio. Es Guido. Recupera Acevedo. La tiene Hugo González. Por izquierda avanza Hugo González. Va Hugo González. Abre la pelota para Galván. Mete falta anterior. Tiro libre. Sí, sí, lo escucharon, mira. Tiro libre. Tres cuartos de cancha. Llega vértice de área izquierda. Para estar remiendo resistencia. En 7 minutos 30 segundos. Tengo tiempo, Castro.
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0: Tiro libre para Sarmiento. Atención. Para pegarle la pelota a Sala. La pelota va a caer de izquierda a derecha. Abraham acomodando la barrera. Bueno, llamó de quiso el jugador de Juventud Antoniana. Ahí, Abraham. ¿Estará hablando en hebreo? No, bueno, atención. Vendrá el tiro libre de Sala.
1: La barrera que no se abra.
0: Sí. Atención a Sala. Juventud defiende en línea. Todo dentro de la línea. Atención, área grande. Atención, está Iván y está Hugo González dentro del área. Atención a Sala. Acaricia la pelota. Un rebote. Saque de arco. Saldrá desde el fondo. El equipo antoniano. Tengo tiempo, Castro.
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0: Bueno.
3: Yo leí tres encima.
0: La pelota va a salir del fondo. Abraham. Y tiene razón la producción, ¿no? Atención. Le va a pegar a Abraham. Le va a pegar a Abraham desde el fondo.
3: ¿Qué dijiste?
1: ¿Con qué tiene razón?
3: No, no le entiendo yo tampoco. No,
0: atención. No. Sí, sí. Le va a pegar a Abraham. Levanta el largo pelotazo por el medio. Raza luchando Muné, pierde la saldura. Le queda Taborda, tres cuartos de cancha. Corre Taborda, se abre por izquierda. Y va Taborda, y va Taborda, y Taborda, y Taborda. Ante el Dibu, atención, el Dibu gana. Pone el cuerpo, aguanta. Claro, robó Taborda. Atención, va hacia el área Taborda, centro para Muné. La pelota se va al saque de arco. Buena guapiada de Taborda por izquierda. En 9 minutos. Del complemento sigue ganando el Santos 2-0, Fer.
1: Muy bien Taborda porque presionó allá contra el lateral derecho. Termina ganando una pelota que parecía perdida. Y me parece que acá le faltó levantar la cabeza porque tiró el centro hacia adentro del área chica donde estaba Muné, que no pudo resolver bien porque estaba incómodo. Una lástima, porque si miraba hacia el punto penal, que anda a distinguirlo, ¿no? Por cómo está el área, llegaba de frente y solo el Toro Vicedo para poner lo que pudo verse el tercero de Juventud.
0: Falta, tiro libre, creo Fernández, no Monti, cometió la falta. Tiro libre para el equipo de Sarmiento, de resistencia. Saludo grande a toda la gente, prendida la radio, Grafito 89.5, 105.1, a través de la aplicación, hoy Grafito 895, producción de frecuencia, gol, tiro libre, Iván Decano que quiere encontrar el descuento para meterse en partido, Juventud lo quiere liquidar en la contra. Atención.
1: Juventud que tiene que manejar la pelota para que Sarmiento no se le venga tan encima, ¿eh?
0: Atención, viene el centro pasado, sale Abraham, queda medio camino, pierde la pelota, Sarmiento no la pudo empujar, la saca finalmente Taborda. y fue a buscar palomas en el aire, Abraham.
1: Sí, salió muy lejos e innecesariamente.
0: La tribuna Dibu jugando. La pelota viene del centro por abajo, saca Juventud y la tiene Palacio. Va a tener que Juventud. Rebota en Palacio, se va al costado lateral. En ataque por izquierda para Sarmiento. Resistencia. Tengo tiempo, Castro.
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0: Va a sacar de manos Yala. Este lateral. Juega corta la pelota, la tiene Acevedo, se frena Acevedo, hace la pausa, abre callejón derecho, por allá se viene Dibu, un dibujo suelto en el Martirena, jugando la pelota por derecha para el Arcón, la tiene, va a encarar hacia afuera, gana la cuerda, juega para Dibu, dentro del área la pisa Dibu, la tiro larga la pelota, corta Vargas, comete una falta, dice el juez, tiro libre en salida para Juventud Antoniana, 11 minutos. El complemento gana Juventud 2-0.
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0: Tiro libre va a salir del fondo. Saludo grande a la gente que se va sumando a TikTok. Jorgito Ferretor le va a pegar desde el fondo. Abraham a la pelota. Ahí está Abraham. Y no es el arca. Levanta largo pelotazo. En la saldura gana Domínguez. Recuperaba Juventud en el fondo. Fernández juega atrás con Abraham. Abraham la levanta por izquierda la pelota.
1: Abraham más goles.
0: Puede pasar, todo puede pasar esto. Taborda se va con la pelota. Gana metros en ataque lateral por izquierda. Para el equipo Santo. Gana Juventud en 12 minutos del complemento. Sí, gana, gana el Antoniano. 2-0 acá. En el Martirena y canta la monada y canta los hinchas de Juventud. Que Juventud vuelve a la victoria. Sí, bueno, no sé qué le pasa a esto, bueno. Atención, la pelota va a salir del costado. Es todo aceptar, usted acepte todo.
1: Sí, sí, usted diga todo que sí. Después de cuando sus datos se filtran, no va a saber.
0: Atención, lateral por izquierda. Saludo grande para Mica. Atención, va a sacar el lateral Sanabria. La pide larga Muné, viene por izquierda para Muné, la aguantaba la pelota. Le va a quedar en el fondo. Y va a reventar el arcón. Revienta media. Recupera Juventud Antoniana en la pisa. Bien. Atención, Taborda. Mete el centro para el Toro Vicedo. La soltura. Domina González. Se queda con el esférico. Y va a salir desde el fondo. Jugando por abajo la pelota. Y sale Acevedo. Agarró la lanza. Y se viene jugando por izquierda ya Ayala. La pelota va para Ayala. Acá pasó mitad de cancha por el medio. Tres cuartos de cancha. La tira larga. La pelota para Galván. Pone el freno. Se frena hacia la pausa. Juega para Ayala. Dentro del área. Va Ayala. Ayala. Ayala. Ayala. Se cae. Y no pasó nada. Levántese, gana Palacio. El Palacio revienta. Larga para Muné. En las alturas gana Nemi. Va a trabar con Esparza. Pierde Esparza. La pelota viene para Galván. Galván abre nuevamente. La pelota por izquierda para Acevedo. Acevedo hace la pausa. Va para Ayala. Va Ayala. Vete el centro por abajo. Se fue. Saque de arco. Sale del fondo. El equipo. El equipo Santo que gana. Acá en Salta. En 13 para 14 del complemento, 2-0. Tengo tiempo, Verónica.
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0: En el fin de semana que habrá carrera de TC, por supuesto, del autódromo Martín Miguel de Güemes. En el fin de semana largo, el día 25 de mayo, lunes, no estaremos al aire, por supuesto, a través del streaming de Frecuencia Gol. Le va a pegar del fondo Abraham.
1: Aflojó Juventud en la presión. Ahí se está adelantando Sarmiento por ahora con más empuje y con más intenciones que fútbol precisamente. Pero ha metido más gente en ataque y ha metido mucha gente dentro del área de Juventud, que si no ajusta las líneas, si no logra quizás un equipo un poco más compacto, un poco más junto, puede empezar a sufrir alguna que otra llegada del conjunto visitante. Por ahora está tranquilo y sabe que tiene el resultado a su favor, pero lo dijimos hace rato y lo seguimos repitiendo, el 2-0 es un resultado mentiroso y no tiene que confiarse con esto. Se viene una variante en el Santo, Juaco.
2: Primera variante en el Santo, va a empezar con la número 18, Agustín Martínez, se retira con la número 11, Alejandro Taborda.
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0: Acá estamos con los mates de Fernando Alencastro, que por suerte tenemos un mate y otro una tapita, ¿no? Así que gracias, Fernando Alencastro, con los mates. Tengo tiempo, Castro.
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1: Redondeó muy buen partido de Alejandro Taborda, ¿eh? Realmente. Obviamente, hubiese quizás resuelto alguna que otra jugada un poco mejor, un poco más preciso, pero en los roles que hoy le dispuso Sergio Massa, que es la presión, la intensidad y el ser casi un extremo, no tanto un volante, lo ha hecho más que bien. y se ha ganado los aplausos que ha recibido acá de la platea. Veremos si Alejandro Martínez ingresa también con la misma ímpetu, con la misma intensidad. Es por ahí un jugador un poco más creativo, puede combinar muy bien con Sanabria por ese lado y le da manejo de pelota a Juventud, que es lo que necesita.
0: Pierde Vargas en salida, falta, tiro libre, fue tarjeta en el aire, que le informa.
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4: El primer servicio de resistencia, Gonzalo Alarcón, el número 8.
0: Bueno, 16 minutos del complemento este viernes por la noche. Gana Juventud 2-0. ¿Qué le piden más a sus jugadores, Paco?
4: Le pide que salga un poco más, que está. Le pide un poco más de orden a sus jugadores y que no cambie esa presión que tuvo durante todo el partido.
0: Bueno, ahí los aplausos para Taborda, ¿no? Se viene Martínez por afuera, centro, por abajo. La pelota se va al tiro de esquina. Tiro de esquina para el Santo, que lleva qué número.
4: El cuarto.
1: Bueno, primera participación de Martínez en el partido, un pelotazo largo de Monti. Fue hacia arriba Esparza, la termina peinando y le quedó Martínez muy libre. Intentó un buscapié para Vicedo en el segundo palo, le termina cortando uno de los defensores de Sarmiento y la manda al córner. Estaría bueno que alguno de los defensores de Juventud pueda convertir de pelota parada. Va bien de arriba Monti, va bien de arriba Fernández y va bien de arriba Nacho Sanabria, que esta vez no va al área, sino que se queda para la contra junto con Maxi Varga. Y está afuera del área John Palacios para rematar algún rebote, cuidado.
0: Atención también el Toro Vicedo, que necesita volver al gol el Toro. Atención, 17 minutos, será desgracia para Sarmiento. Va a acariciar Martínez, viene de seno por abajo, queda corto, le queda Esparza, la pisa Esparza, vértice área, la saca por izquierda para Martínez, está habilitado, sí, viene de seno, quedó corto, saca Dibu, la pelota, completaba Galván como podía, recupera Palacio, ahí le queda pelota a Palacio, juega atrás en el fondo, Vargas como último hombre, abre callejón derecho para Fernández, la tiene Fernández, la pisa Fernández, la masa, no tiene con la pelota, va Fernández, encara Fernández, juega para el Toro Vicedo, la aguanta el Toro, hace un rodeo, voy por acá, por allá, pierde finalmente Vicedo. Y sale la contra, y se viene la contra. ¿A quién quiere usted sacarlo, Vicedo? Falta, tiro libre del Toro Vicedo. Hay una tarjeta en el aire, ¿quién le informa?
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4: Segundo amonestado en Juventud por el número 7, Matías Vicedo.
1: No es el mejor partido de Vicedo en Juventud, por lo menos hoy. No ha estado preciso con la pelota. No le han llegado tampoco muchas adentro del área. Y cuando ha bajado a pivotear, quizás ha hecho algún que otro toquecito de más y eso ha derivado en alguna pérdida y por lo menos tres faltas como las de ahora cometió. Por ahora, obviamente es un jugador que tiene muchísima jerarquía, entonces puede cambiar el partido en una sola jugada, pero por ahora no es de lo mejor Juventud del día de hoy, que tiene muchos puntos altos.
0: La pelota para Sal, usando Galván, la pelota Ibáñez jugando por izquierda, la pelota ahora sí para Galván, se frena Galván, la pisa Galván, juega atrás para Acevedo, puerta de área, juega por abajo, quiere entrar tocando, jugado para Acevedo, recupera Palacio, levanta el juego para Muné, por derecha va Muné, la quiso bajar a Muné, pierde con la marca Nemi, sale jugando Nemi, se frena jugando por izquierda, la pelota ya la jugó hacia el medio, Galván nuevamente para Larcón, juega con la tenga Acevedo, hace un rodeo, allá la mete el centro muy pasado, saque de arco, sale del fondo, Antonio, tengo tiempo.
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0: Le va a pegar del fondo Abraham a la pelota. Levanta Abraham, viaja la pelota por izquierda para Vicedo, la quiso peinar, pierde la pelota, recupera ya Alarcón, la tiene Alarcón, levanta, cambio, frente largo, para que corre por San Galván, cierra los caminos Gómez, pierde Gómez, tocó, no, sí, Gómez se fue, lateral, en ataque por izquierda, por el conjunto visitante, tengo tiempo, dame una.
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0: Levantaba Acevedo para Sala, va a Sala, gana la posición a Jorge Juventud, va a Sala, se frena a Sala, lo tiene cerca Galván, la tiene Galván, la pisa Galván, ahí va Galván, centro hacia el área, el segundo palo, por allá domina, atención, se viene el centro, queda corto, y sale la contra con Martínez, va a encarar Martínez, encara por el medio, Martínez la va a soltar, la suelta para Vargas, soltala rápido Vargas, la cambia para el Toro Vicedo por izquierda, y corre el Toro, y va el Toro, atención, propone un pie a pie, juega larga la pelota a Martínez, por afuera Corre Martínez, ¿qué fue eso? No fue nada, dice Levantes, no pasó nada. Iba a salir del fondo Alarcón para pegarle a la pelota. La pide por el medio Ibáñez. Viene para Ibáñez. Mete un sombrero Ibáñez. Va por el medio en cara Ibáñez. Vargas lo quiso detener. Sigue Ibáñez. Va completo dominar. Llegó Gómez. Trabó hasta acá se gaste, dice. Y sale Gómez. Agarró la lanza el último mexicano. Si lo ve a Palacio. Lo ve a Palacio. Viene para Palacio. Devolvió a Gómez. Bueno. Hizo eso Palacio, se equivocó en el pase final, hizo la contra, hizo remiendo, ya tiene Acevedo por el medio, la juega corta, la pelota para Hugo, González nuevamente para Acevedo, piensa Acevedo, hace la pausa Acevedo, clarifica la pelota por derecha para Dibu, ahí va Dibu, luego va Martínez a media, y la pelota le queda en el fondo Domínguez, Domínguez nuevamente para Dibu por derecha, y encara el dibujo, se frena, ahí la tiene Dibu, jugando al medio, la pelota para Acevedo, Acevedo juega en el fondo con Emi, la tiene Emi, abre callejón izquierdo, peatonal izquierdo para Sala, se frena Sala, la tiene Sala, va al medio, a la plaza principal, domina Acevedo, recupera bien Vargas la pelota, la pone larga para que corra por izquierda Hugo González, comete falta sobre Gómez, tiro libre en salida para el equipo Santos, sí, gana, gana el Antoniano 2-0 en 21 minutos del complemento. Y usted la pasa bien, señor, usted la pasa bien, señora, la pasa bien, Fernando, Verónica.
1: Muy bien,
3: muy bien,
1: muy bien, muy bien. Realmente el partido sigue siendo muy entretenido porque es de ida y vuelta y hace eso quería ir porque yo no sé qué tan preparado estará Juventud, pero estaría bueno que empiece a cambiar un poco el trámite del partido y empezar a manejar un poco más la pelota, tener posiciones largas y no jugar tanto a la transición, al ida y vuelta.
0: La tiene Munel, la saca por derecha como extremo para John y va John en cara, John y ganó la cuerda y va. John se quedó sin cancha, John. Lateral defensivo por izquierda para que salga el equipo de Cano. Tengo tiempo, Castro.
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0: Nemi, la tira larga. Y Sarmiento, si no mejora la cosa, es uno de los candidatos a descender, ¿no?
1: Realmente sí, pobrísimo hoy lo del conjunto de resistencia. Que va con empuje, va con también con transiciones y tratando de presionar arriba para que Juventud no logre pasar la mitad de cancha, pero futbolísticamente hablando y desde la construcción del juego, muy flojo lo del conjunto del técnico Valdés.
0: Tiro libre para Sarmiento, falta de esparce sobre Acevedo, atención allá, la dice, pará, yo le pego. Bueno, pegale vos. Atención, viene el centro largo por izquierda para Galván. Bueno. Y por estas cosas, decir que el árbitro no dio la jugada. Porque
1: sí,
0: si
1: me
0: no...
1: parece que el árbitro dijo para pegarle vuelta, papá.
0: De perdición, ¿no? Bueno, partido 23 minutos. Día domingo, 17:30 estaremos del Gigante Norte por la Gimnasia. Gimnasia Grima Jujuy por la Primera Nacional. Por un gran equipo para el Clásico del Norte. Atención, tiro libre. Ahora sí va. A pegarle a Sala la pelota, se viene Grandote, se viene Nemi, se viene Domínguez, también está Hugo González, Ibáñez, atención a Sala, quiere darle precisión a la pelota para que caiga cerca del punto del penal, viene el centro, bueno, no llegó, la pelota le va a quedar a Sala como último hombre, juega con su arquero, en el fondo con González, González mira el panorama, eleva la pelota, regala la pelota a Gómez, saca de cabeza hacia el medio, le hizo mal el juventud de este abogado, limpia hacia afuera la pelota, atención, se viene el conjunto visitante, abogado, cambio, frente largo para Nemi, no va a llegar, saque de arco, sale del fondo, el Antonio, no tengo tiempo, Castro.
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0: Y a pegar del fondo, Juventud Antoniana.
3: No vi el acento.
0: Por supuesto. Atención. Va a salir del fondo. La pelota de Monti, ¿no? Y ese que lo hace todos los fines de semana, ¿no? La pelota tiene Gómez. Largo pelotazo para el Toro Vicedo. Se viene por allá luchando Vicedo. Con la pelota traba Vicedo. A ver, yo creo que se vendrá alguna variante en Juventud en breve, ¿no, Juaco?
2: Así es, va a ingresar con los números 17 Nicolás González. O te voy a decir quién estaría saliendo.
0: Bueno, te da una variante, tengo tiempo, Castro.
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0: La pelota le va a quedar a Abraham. Ahí está Abraham. dentro del área grande. La cuida, la caprichosa. Juventud que lo gana. 2-0, 25. Falta una eternidad todavía. 25,
1: todavía falta, ¿eh?
0: 25 minutos.
1: Todavía nos puede regalar sí. el partido.
0: Algún gol más tiene que haber. Por ahora, los dos cartuchos que se trajo para esta noche están ocupados. Veremos si ese o ese cartucho de Jorge Aguirre por allí regala alguno más en la noche. Se viene a Sala. Y va a Sala por izquierda. Y va a Sala, fue hacia el medio al pecho. Bueno. Levantaba la pelota por un costado Fernández Montigram. La pelota va a sacar el lateral y se viene la variante. Juventud que le informa.
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2: Bueno, dos modificaciones en Juventud Antoñana. Primera, se retira con la número 4 Nahuel Gómez. Ingresa con la número 14 Ezequiel Santángelo. Y la segunda variante se va a retirar el número 10. Muy aplaudido Martín Esparta para que ingrese con la 17 Nicolás González.
0: Bueno, lo de Gómez quizás porque llegó entre algodones. Y lo de Esparza también, ¿no? Es cansancio seguramente. Saludo grande a toda la gente prendida. Atención.
1: Sí, Esparza y Gómez han corrido muchísimo hoy, han jugado un buen partido ambos. Y entra, bueno, para un partido que es de transiciones, entra un jugador que es muy rápido en espacios reducidos y que puede resolver en dos o tres toques, como lo es Nico González, y Cancenero, bueno, para renovar piernas allá por la banda derecha.
0: Viene el centro Ibáñez, saque de arco, disculpe, saque de arco para el equipo antoniano. Vaya preparando Jesús, el 11 de Gimnasia Tiro para el domingo, ya en un rato se lo voy a pedir.
1: Doble 9.
0: Va a salir del fondo Abraham. Juventud que gana 2-0, sí, 2-0. Escúchate bien, sí. Está con los comentarios de la noche de Fernando Lincastro, la voz comercial de Verónica Castro. En la zona baja, Juanjo Crivelli junto a Jesús Rodríguez. La técnica de Ali Cerdo. Y que les habla un amigo de ustedes, buen amigo. J, la tiene González, atención, mitad de cancha, levanta la pelota, larga por derecha. Sí, escucharon, se viene Martínez, lo llega, saque lateral, lateral defensivo para Sarmiento, los asistentes tengo tiempo, dame dos.
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0: Está con un frío, Castro.
3: Estoy temblando, chicos.
0: Usted entiende lo que es 2-1-2, ¿no?
3: Sí.
0: La pelota. Dios. ¿Usted alguna vez fue bailarina? Viste que de bailarina tenés 6, 7, 8.
3: No, fui bailarina de bachata.
0: Fantástico. No. Levanta largo por derecha para poner. De bachata.
3: De otros bailes también.
0: De bachata.
3: De pole dance también.
0: Sí. Fer no puede creer en esta altura, ¿no?
1: A mí me gusta la bachata.
0: ¿Le gusta?
3: Sí, sí.
1: Nunca aprendí a bailar.
0: ¿Se imagina a Castro bailando bachata?
3: Sí,
0: no me lo imagino.
3: Sí. Sí, chicos.
0: Saca a Sala.
3: Pole dance también.
1: Pole dance es el del...
3: Sí.
0: Okay. ¿El caño?
3: Sí.
0: Bueno.
3: Tengo pasado, chicos.
0: Tiene pasado.
3: Sí.
0: La historia quedó pasada. Atención.
1: Tiene elasticidad.
0: Tiene elasticidad, parece, ¿no?
3: Elasticidad, me dicen.
0: La pelota. La tiene por el medio González. González jugando para Palacio. Tiene olvidada la pared. Falta. No, siga. La recupera Abogado por derecha. Tiene Abogado, la tira larga. La pelota para Dibu. Y va Dibujo suelto. Pierde. Falta. No, siga. Recupera Juventud en el fondo. Tenemos tiempo. Paso por el vestuario local. Contame qué pasa en el banco local, Joaquito.
2: Muy relajado Sergio Massa, creo que conforme con lo que está mostrando Juventud en este segundo tiempo, si bien le pide un poco más de intensidad para ir a buscar ese tercer gol que termina de dirigir el partido, pero sí, muy tranquilo y dando pocas indicaciones.
0: Saludo grande para José Sánchez, jefe de prensa de Gimnasia, que me acaba de mandar las entradas para reenviar, por supuesto, a los ganadores, gracias a la Frecuencia Gol. ¿Sí? Porque después dicen que no sorteamos, no sé qué historia.
1: Sí, dicen que nos hacemos los hobbies. No sé qué quieren, que
0: hagan comentarios así, sí. No va a ganar nunca más.
1: Ok. O sea,
0: si no ganaron hasta ahora, no van a ganar más.
1: Muy democrática la cosa en Frecuencia Gol, por suerte.
0: La pelota.
1: Otro cambio táctico, mirá, sí. Volvió Palacios a jugar por izquierda y Alejandro Martínez por derecha, en este caso.
0: La pelota la tiene en el fondo González, 29 minutos. Por ahora Juventud lo gana 2-0. La pelota, bueno, Ibáñez tiene otra cosa, ¿no? La recupera Vargas, atención. Encara Vargas, por derecha se frena Vargas. Hace la pausa, juega con Santángelo. Santángelo juega con Monti. La tiene Monti jugando cortina. La pelota para que lo haga con Martínez. Hace un rodeo al zurdo, va Martínez en cara. Deja uno, deja otro en camino. Vuelve a enganchar, la tiene Martínez. Bueno, se mareó tanto Martínez que no lo entendió Vargas. Lateral, sin ataque por izquierda para el equipo visitante. Train
1: Vargas le dice, juega más fácil, juega más corto.
0: Ahí traba Sala, luchando Martínez. Lateral en ataque para Sarmiento, resistencia, el partido lo gana, sigue, lo gana el antoniano. Los Santos que vienen marchando, por supuesto, su partido lo gana el equipo Santo, 2-0 frente a Sarmiento. Día domingo estaremos, por supuesto, estaremos desde el Gigante del Norte para que Jesús tenga tiempo. Ahora me cuenta el 11 que parará el Vasco con Zaval para recibir a los, al equipo jujeño, al Lobo jujeño.
5: Bueno, el 11, el posible 11 que puede parar el Vasco con Zaval y con Federico Constantino en el arco, línea de cuatro en el fondo, Marcos Tayura, Manuel Guarini, Gonzalo Soto y Lautaro Montoya. En la mitad de la cancha, Walter Montoya, Matías Virge, Nico Rinaldi, Jonás Aguirre, que vuelve a la titularidad, Fabricio Rojas y Lautaro Borrillo serían los 11 para enfrentar a Lobo jujeño.
0: Bueno, perfecto, si vienen cambios. Primero en Juventud, en Sarmiento, ¿no? En Sarmiento. Tres cambios, voy con vos, Juaco.
2: Sí, últimas dos modificaciones en Juventud Toñana. Se va van a ingresar con la 20, Genaro Bracamonte, y con la 15, Leonel Calzoñero. Y te voy a estar confirmando quiénes se retiran.
1: Primero las variantes en Sarmiento. Jesús ingresó el número 20, salió el número 9, ahora ingresa el número 13 por el 3. ¿Quiénes salieron y quiénes ingresan?
5: Exactamente, ingresan con la número 13 Nahuel Franco, ingresa con la número 20 Lucas Genuén, y con la, y el último cambio ya te confirmo.
0: Bueno, Genuén con la 20, con la 13 Franco, el 17 fue el otro. No, en Sarmiento.
5: Se retiró Ibáñez y con la 13 lesionado Matías Ayala.
0: Bueno, Ayala entonces ingresó el 20 y el 13.
5: Exactamente.
0: Hay uno más, creo que eran tres cambios, Sarmiento, ¿no? Bueno, bueno, perfecto. Ahí están las variantes. Y ahora en Juventud se retiró Sanabria.
2: Sí, se retiró Ignacio Sanabria, ingresó con la 15 Leonel Castroñeri, y se retiró también con la 9 el Pedro Mué, ingresó con la 20 Genaro Bracamonte.
0: Bueno, yo hubiese sacado a Vicedo, pidiendo la tarjeta amarilla, ¿no? Creo que no sé si se percató de eso Massa.
1: Yo siento que pudo haber salido no necesariamente por la amarilla, sino porque no jugó un buen partido. Pero también entiendo que es importante que Vicedo complete los 90 minutos desde lo físico y desde lo futbolístico también. Es muy importante para él y para Juventud que Vicedo esté en cancha.
0: Perfecto, Martín, la jugada por el medio. Viene Palacio, encara Palacio, atención Palacio. Por izquierda pide a Martín, Diego Bracamonte. Pues fue buena la elección. Mala la ejecución del jugador de Palacios y sale Sarmiento del fondo. Lo tengo con la 20. ¿Quién ingresó con la 20 en Sarmiento?
1: Con el número 20, si no me equivoco, es Lucas Genuet.
5: Lucas Genuet.
0: 20, 13 y alguno. La pelota viene larga para Genuet. La saca por un costado Monti, lateral. El ataque para Sarmiento. Domina por izquierda. Franco va, Franco. Pierde la pelota. Recupera Martínez por derecha. Jugando al medio. Ya se viene González, se desprende González. Pica para Bracamonte. La suelta para Bracamonte. Bracamonte corrió, pero saluda la pelota. Sale jugando Nemi del fondo. Recupera la pelota Franco. Cambio frente, larga la pelota. Y ahora tiene Genoé. Genoé apunta, le pega. Saque de arco, soldado del fondo, por supuesto, el equipo de Sarmiento. 16, ¿quién es el 16 en Sarmiento?
5: Cristian Alarcón.
1: Cristian Alarcón, que claro, está en el cambio que nos faltaba. Me parece que se retiró el número 10, me parece que salió
0: Bogado.
1: Bogado, creo que sí.
5: Exactamente, Emiliano Bogado.
0: Bueno, sí, perfecto.
1: Ambos equipos realizaron los 5 cambios.
0: Bueno, atención, la variante. En el conjunto visitante tenemos 34 para 35 de complemento. Parece ya victoria definida para Juventud, creo, ¿no? 2-0. Sarmiento poco, salvo que aparece un gol ahora. Se viene por el medio. Atención, Genoa jugando la pelota. Le pega el arco. En dos tiempos se queda Abraham dentro de la chica con la pelota. Partido que por ahora 35 minutos del complemento. Lo gana el Santo 2-0. Y con esto, ¿cómo queda en la tabla de posiciones el equipo santo.
1: Con este resultado, Juventud Antoniana se mantiene en el cuarto puesto de la zona B del torneo Federal A, alcanza la línea de los 14 puntos y le saca 4 a su inmediato perseguidor, Defensores de Puerto Grela, que tiene 10 puntos y un partido.
0: González mete, incortado, disculpa, cierra, completa nomás.
1: Completamos nomás, entonces Sarmiento de Resistencia también con esta derrota se ubica cola en la última posición de la zona B con 8 puntos, la misma cantidad que Sarmiento de la Banda, pero Sarmiento de la Banda tiene un partido menos que el conjunto chaqueño.
0: Próximo rival de Juventud, Juaco.
2: Estará visitando a toda América en Formosa.
0: Próximo rival de Sarmiento, Jesús.
2: Te confirmo.
1: Lo que sí, mira, para que notemos, a los 35 del segundo tiempo, la primera tajada del partido de Facundo Abraham, un tiro de 25 metros.
0: Bueno, perfecto.
1: Eso parece que habla de,
0: del partido, ¿no?
1: Habla del partido que hizo Sarmiento de Resistencia hoy, un equipo muy, pero muy flojo, que si no da un volantazo rápido, es candidato al descenso, pero por
2: Sarmiento kilómetros. Sarmiento de la Banda, justo. Mira. Justo el que comparte el último lugar con Sarmiento de la Banda el próximo partido.
1: Eso va a ser un duelo necesitado, así que va a ser un gran partido, así hacemos yo, ¿no? El partido entre los Sarmientos.
0: 36 minutos para 37 del cumplimiento. El partido que lo gana el Santo, lo gana el Antoniano 2-0. Eso cuando estás con la voz complicada, ¿sí? Tenés que regular a veces.
3: Pero
0: Verónica Castro, sí, la sí, pelota sí. Viene por el medio para Galván. La suelta para Fernández, para Franco. Viene el centro hacia el área, saca Canzoniero hacia adentro. Completa Monti, regala el esférico. Atención, se viene jugando. No había nadie. Sale Monti, regala, remate. En Galván, saque de arco para el equipo santo, gana Juventud Antoniana de Salta. 37 minutos para 37 minutos el complemento, lo gana el equipo de Massa, gana en el Marte Arena, y que corta una racha que no podía ganar de local luego de 3 partidos. ¿Es así, Juaco?
2: Así es, última victoria había sido la segunda fecha ante el Sol de América.
1: Y acá se enojó Sergio Massa con sus jugadores y con razón, porque Juventud aflojó con la presión, aflojó en la intensidad y ha dejado que Sarmiento se aproxime del área.
0: Hay una tarjeta del aire que le informa.
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0: 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Atención, Canzoniero mete el cero por abajo. Palacio quiso meter de taco la pelota, que va a quedar en el fondo. 38 minutos.
1: Beltrán,
0: si lo termina así. Los cartuchos que traje para esta noche,
1: ¿sí?
0: Lo usamos.
1: Me parece bien. Sí. O sea, están para usarlos.
0: Mira, ¿sabes cuántos cartuchos hay para el domingo?
1: ¿Me lo dice?
0: 3.
1: Perfecto.
0: Me lo digo hoy. Bien. La pelota, luchando, recupera Vargas, limpia.
1: ¿Vendrán más jujeños que tucumanos? Asaltan.
0: Y bueno, Tucumán trajo 440. Se viene Palacio, juega al medio para González, la tiene González. González clarifica para el Toro Vicedo. Por el medio espera Bracamonte. La pide Martínez, va a vértice de área. Atención, mete por abajo. Vicedo se equivoca en esta. Nemi sacando. La pelota para Franco. Franco revienta, largo, pero eso recupera Vargas. Atención por el medio, la pide Palacio. Veme, sí, te veo. La pelota viene para Palacio, encara Palacio. La suelta para Canzoniero. Centro de Canzoniero, saca Nemi la pelota y sale la contra. Y a correr con Galván. Y va Sarmiento, que no quiso venir a comprar solamente alfajores. Asalda la pelota, avanza. Se viene para Dibu. Atención, encara Dibu por afuera. Y va el conjunto visitante. Atención, viene el centro hacia el área. Vuela Abraham, saca la pelota. Los aplausos de la gente de Juventud Antoniana. Buena respuesta de Abraham a su derecha. Lateral de ataque para Sarmiento. 39 para 40. Lo vamos a meter ahora sí, oficialmente, en el minuto 40 de partido. Y Juventud Antoniana lo gana 2-0 y va por allá, atención, va con la pelota, Genoa pierde, va para Galván atrás por izquierda, se viene Sarmiento, quiere más, voy por acá, hace la magia, la pisa, la masa, va por izquierda, mete el centro, saca la defensa antoniana y ya voy a la figura, atención, saca y corre por allá Palacio, pierde las alturas, iba a quedar Martínez por derecha, hace la pausa Martínez en cara, iba el zurdo, recorta hacia adentro, lo pone a correr al rayo y paró el juez en la pelota. Y ahora aprovechamos nosotros para preguntarle al comentarista de la noche, figura del partido,
1: Maximiliano Vargas.
0: Para usted, Verónica Castro.
3: Yo tengo dos, tengo a Palacios y a Vargas, pero me quedo con, bueno, me quedo con Palacios.
0: Con Palacios.
3: Sí.
0: ¿Usted, Juaco?
2: Hubieron varios puntos altos en Juventud, pero me quedo con Palacios.
0: ¿Usted, Jesús?
2: Don Javier Palacios.
1: ¿Usted, relator?
0: Yo creo que Palacios, ¿no?
1: 4-1.
0: Palacios creo que fue determinante en Juventud. Palacio jugando, la pelota de Martínez, el zurdo va a enganchar, engancha, lo ve Palacio, mirá, me dice, bueno, la pelota la recupera en el fondo Sarmiento, que por ahora 2-0, va a ser victoria de Juventud, 41-30, la tiene Acevedo, Acevedo clarifica, la pelota por izquierda para Franco, pasa la línea de medio Franco, levanta el centro hacia el área, en las alturas, se equivoca el juego de Juventud y queda por suerte, y para que salga del fondo, para que reviente el Monti. Monti ve, jugador que Bracamonte, qué pase le salió a Bracamonte, en cara a Bracamonte, falta, se la lleva González, dale de ventaja González, va por el medio, va González, González en cara, falta, tiro libre, ingresando en la media luna del área, tiro libre para Juventud Antoniana, y hay una tarjeta en el aire, ¿quién la informa, doña Castro?
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0: Para decorar la noche, este humilde relator quiere un gol de tiro libre.
1: ¿SOS o no?
0: Sí, está el SOS ya marcado.
1: Bien, contesta.
0: Me gustaría el ángulo. Si Martínez o González, Martínez zurdo, regalá este gol a Messi. Ángulo izquierdo.
1: ¿Cómo? Repeat.
0: Que le regale gol a Messi.
1: Repeat, please.
0: Sí. Atención.
3: Apa, bilingüe.
0: Atención.
3: Okay.
0: Le va a pegar a la pelota Martínez o González. Hagan apuestas, amigos. Pero siempre en el fútbol. Siempre a favor.
1: Y siempre con mi código promocional.
0: Por supuesto. El código. Rajito Relator. Atención. Tiro libre en la media luna.
1: Acomodó González. Sí. Al último.
0: González mirando para decorar la noche acá en el Marte Arena. Un gol de tiro libre, hace rato que no canto un gol de tiro libre. El último fue en este arco, imagínate.
1: ¿Dónde quién?
0: Atención, si no me recuerdo, fue de central. Atención.
1: El de...
0: Está volcado González, su parante derecho. Atención. Está González Martínez, saca una apuesta. Va González, le pega. Bueno, a la barrera, ¿no? Era Martínez el zurdo. Pero bueno, no hicieron caso. SOS se guarda. Se guarda el capuchón. La pelota viene por izquierda. Atención para Palacio. Juega. Bueno, Palacio. Bueno, la lavamos a Palacio, ya se equivocó.
1: Y Palacio
0: la
1: tira, tiene estas cosas.
0: La tira larga, la pelota por derecha, atención. Avanza el conjunto de Sarmiento. Corta, roba Palacio. Lateral, el ataque por derecha. Va a ganar Juventud, 44 minutos. Le voy a pedir al árbitro, no más de 3. Atención, va a jugar el centro por abajo, Dibu. La tiene en cara y canta la monada antoniana. Y se viene el decano. Atención, Dibu. Centro por abajo. Fernández. Qué buen partido también en central, ¿no?
1: Parejo.
0: Se va por el costado. Lateral. El ataque para el decano. 44 minutos. 30 segundos. Estamos a 30 segundos que se acaba el partido. Saque de arco. Saque de arco para Misalda.
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0: Un fin de semana que será para que vuelvan a ganar los salteños, que sumen 3 de 3, todos.
1: ¿Cuánto le pediste al árbitro que adicione?
0: Sí, no me hizo caso, ¿no? ¿Cuánto, chicos?
2: 5 minutos más.
0: Bueno, perfecto. Aprovechamos a escuchar a Castro con 5, entonces. La pelota viene Vicedo. Revienta del fondo Domínguez. Largo pelotazo. Gana Monti a medias. Pierde la pelota. Comete falta luego. Sí, tiro libre. Tiro libre para Sarmiento. Y va todo Sarmiento. Van con todo lo que tiene el decano. A descontar para ponerle un poco de suspenso. Como si fuera una película que vos sabés que se va a morir. El actor principal ya lo está sabiendo.
1: Pero
0: Sarmiento va. Y va Sarmiento. Atención. Qué egoísta en esa película, ¿no?
1: Titanic es la única película atención. Que antes de arrancarla ya sabe cómo termina.
0: Atención, atención. Tiro libre para Sarmiento. Que sabe que le va a costar bien el centro. Saca la defensa de Juventud. Bien plantada. Por supuesto, por el costado. Y por allá va a sacar de manos.
1: Ahogado. Bueno.
0: Ahí está para sacar el lateral. Se lo deja Dibu. Ahí va a sacar.
1: No tiene mucho apuro, ¿no?
0: No, no tiene apuro. Atención. Levanta los brazos. Sarmiento viaja automáticamente a Chaco o se queda pasada la noche en Salta. Fin de semana largo. Peñas, Balcarce.
2: Va al Chaco.
1: Bueno. Igual de derechito a Chaco, sí.
0: Atención, Sarmiento tendrá que recapacitar mucho.
1: Qué viajecito, ¿eh?
0: Si quiere mantener la categoría, ¿no? A esta altura. Revienta Vargas por izquierda, se va por el costado. Lateral, lateral, brazo Sarmiento. Saludo grande a toda la patria futbolera, a todos los amigos, colegas, amigos y enemigos que escuchan la radio.
1: ¿Enemigos?
0: La pelota, no sabés, se puede escuchar un enemigo a veces. Domínguez juega la pelota larga, se viene jugando. Y va Genoa, atención, le robaron la cartera, bien. Y sale la contra el Antoniano y la encara Bracamonte, Bracamonte, Bracamonte, deja uno. Soltalo para el Toro y va Bracamonte, la pide Vicedo, viene el centro para el Toro. Muy larga para el Toro Vicedo. Buena llegada de Juventud. Va a ganar el Santo. El Santo de los pueblos. El Santo de cada barrio. Va a estar feliz este Viernes Santo. No me jodas más con Hermes Alvira, el hincha de Juventud. Juguemos en el Marte Arena. Gana el equipo antoniano. Gana Juventud Antoniana. 2-0. Tengo tiempo, Castro.
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0: Y sale del fondo Canzoniero. Jugando para Vargas. Vargas jugando para Canzoniero. Por izquierda le pide Palacios. La aguanta Palacios. La pelota, cambio de frente. A media altura. Y la pelota viene para Monti. Revienta Monti. La pelota la tiene en contra y se viene jugando el arcón. Juega en el fondo nuevamente para Domínguez. La tiene Dibu.
1: Se nos aburre el relator y cambia Dibu. De personalidad, ¿no?
0: Y sale del fondo Canzoniero. Y sale Canzoniero, atención. Y sale el Antoniano y va el Santo de la Esperanza. Ahí va, atención. Jugando González. Presentándoselo. Fue atrás la pelota. Acá dame la dice. La tiene Monti. Jugando con Fernández. Lo pone a correr a Santán, se lo pierde. Recupera Galván y va Galván, pierde nuevamente. Recupera el Antoniano, tiene Martínez. Martínez juega al medio para Vargas. Sale jugando Vargas, clarifica por izquierda y va el raso. Y por allá se viene, atención Palacio. La va a guardar, la va a tener la pelota. Juega con González, que entró bien en el partido. González juega con Vargas. Vargas se le

0: Rico platazo, se va por el costado. El árbitro mira su reloj por primera vez. Mira por segunda vez. Está mirando por tercera vez. Va a ser victoria. Sanda. Estamos a 15, 14, 13 segundos, 12, 11, 10, 9, 8, 7, 6. Atención, la tiene Bracamonte, se frena Bracamonte. Le pongamos, se la tiene Martínez por el medio. Abre para Santánzelo por derecha. La juega González nuevamente. Santánzelo, centro de Santánzelo. Viene el centro, saca del fondo como puede. Y no hay más tiempo, amigos. ¡Ganó! El Santo, en el Viernes Santo, para que el hincha de Juventud desate la misa santa en cada barrio. Hoy el hincha se va feliz del Estadio Barterena. Lo ganó el equipo de Sergio Massa, que empieza a decir, súbanse a la mazaneta que no lo va a abandonar Juventud. El Antoniano 2, Sarmiento de Resistencia 0, de Zona Baja.
1: Final del partido, se retira muy aplaudido Juventud Antoniana, primera victoria en el ciclo de Sergio Massa. Y bueno, Juventud lleva su cuarta victoria en este torneo federal A, inicia muy bien esta segunda fase. Así que bueno, fin de semana que viene estará visitando a Sol de América en Formosa. Por el lado del Sarmiento de Resistencia, se miran las caras, se saluda con los jugadores de Juventud. No lo pueden creer la victoria, la derrota aquí en la provincia de Salta. Próximo partido frente a Sarmiento de la Banda, en el Chaco, en el Centenario.
0: Perfecto, muchachos. Lo voy despidiendo a usted de la Zona Baja. Gran laburo, como siempre, de los muchachos en Zona Baja. Lo despido primero a Juanjo Crivelli, que estuvo en el vestuario local. Buen laburo, Joaquito. Será hasta que el fútbol y la producción así lo decida.
1: Hasta la próxima, muchachos. Una vuelta a casa.
0: Me voy de vestuario visitante para despedir al enorme niño Jesús Rodríguez. Buen laburo, Jesús. En su caso, será hasta el domingo, amigo.
1: Hasta el domingo, nos vemos.
0: Bueno, así se fueron los muchachos en Zona Baja. Seguramente a buscar lugar en su hogar. Y nosotros vamos a aprovechar. Ah, se fue el comentarista, bueno.
2: Vamos
0: a tener que hacer tiempo ahora.
2: Sí, vamos a hacer tiempo.
0: Por supuesto. Ah, para mandar cosas está activo, ¿no? Pero bueno, vamos a vender 6, ¿le parece, estimada Verónica Castro?
2: Estoy de acuerdo.
0: Y venimos con el final del comentario.
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0: Es momento que se apaguen todas las radios. Y por supuesto, quede solamente al aire la de FM Grafito 89.5. Para que llegue él, para que le pueda explicar a usted, señor, a usted, señora, a usted, niño, que está ahí en la cama todavía escuchando la radio con el papá, con la mamá. Fernando Lincastro le pondrá la rúbrica final. ¿Por qué Juventud Antoniana de Salta 2? ¿Por qué el equipo de Sarmiento de Resistencia de Chaco 0?
3: Muy buena victoria de Juventud Antoniana, que desde el minuto 1 hasta el minuto 95, que fueron los que se terminaron jugando, salió a ganarlo como lo ganó, con intensidad, con decisión, con ganas de ir a buscar el partido, sintiéndose superior a Sarmiento, porque sí lo es, Juventud es superior a Sarmiento de Resistencia, pero tenía que demostrarlo en la cancha y así lo hizo. Muchos puntos altos tenemos hoy en Juventud. Un Facundo Abraham que tuvo solamente una participación y respondió bien. con dos laterales que hoy jugaron un muy buen partido, como Gómez y Sanabria.

0: central que estuvo muy firme casi todo el partido. Vargas, que para mí fue la figura del partido, cortó, jugó y distribuyó como quiso. Esparza siempre tiene toques distintos y de calidad, y a eso le suma un esfuerzo físico que es difícil de analizar realmente. Palacios hoy estuvo muy bien, lo eligieron los muchachos como la figura determinante, John, como tiene que serlo, como Juventud lo necesita. Taborda también jugó un muy buen partido hasta que salió del campo de juego. Mune, que convirtió, siempre es importante que el centro delantero convierta. Y el partido de Vicedo para mí hoy quizás puede ser un punto bajo en Juventud, pero siempre es importante que Vicedo complete los 90 minutos y que juegue, porque físicamente él lo necesita y futbolísticamente, qué mejor para el Santo que el Toro esté todo el partido dentro de la cancha. Acertó Sergio Massa hoy con el planteo y acertó también con los cambios. Podemos decir que hoy Juventud fue una masa, realmente gran partido del conjunto de Sergio Massa, que después de completar una primera semana de trabajo se empezaron a ver cosas interesantes. Veremos obviamente cuánto tiempo y cuánto lo puede sostener. Yo no creo que en los próximos partidos Juventud tenga la cantidad de libertades que tuvo hoy frente a Sarmiento. Habrá que verlo también cómo se maneja en un contexto un poco más adverso, pero para hacer un segundo partido y para hacer su primera victoria estuvo más que bien. Ganó Juventud, ganó merecidamente y, si me apuras, mereció ganar por algún que otro gol más. Es importante para empezar a sumar en la tabla y en la confianza. Gran victoria del Santo, que ojalá sea el puntapié para una pequeña reconstrucción para el conjunto antoniano.
1: Pasó el comentario de Fernando Lencastro. La victoria Santa, la victoria antoniana 2-0 acá en el Mundialista. Y nosotros empezamos a levantar la carpa porque hay que recuperarse, hay que cuidar la voz para estar el día domingo en el Gigante del Norte para Gimnasia y Tiro, Gimnasia Grêmio Jujuy, desde las 5:30 de la tarde. Lo despido a Fernando Lencastro, que estuvo en los comentarios esta noche. Buen regreso a casa, Fernando, y será hasta que la producción lo decida.
0: Igualmente, relator, un placer estar nuevamente acá en este viernes y, como siempre, en todas las canchas que se nos convoca. Y obviamente, cuando el fútbol nos vuelva a reunir, ahí estaremos.
1: Despedimos, por supuesto, ahora a la persona que nos acompañó este tiempo, por supuesto, en este tiempo de este fresco, este frío que hizo en la jornada de hoy, a Verónica Castro, que estuvo trabajando con nosotros. Gran laburo, Vero, será hasta que la productora así lo decida. Buen regreso a casa.
2: Gracias, Jorge, gracias, Fer, un placer de trabajar con todos ustedes. Nos vemos hasta la próxima.
1: Besitos grandes a la familia, por
2: buen
1: supuesto.
2: Regreso a casa, chicos.
1: Bueno, en la técnica estuvo el señor, el ingeniero Ian Lizardo, que tiene un largo regreso ahora a casa, seguramente, para desarmar todo esto. Si irá a casa, no sé, ¿no? Capaz que por ahí se va a algún lugar, se desvía, qué sé yo. Pero bueno, gracias, Ian, por todo. Están todos invitados el próximo domingo para que nosotros, cuando abramos la transmisión del Gigante del Norte, 5:30 para Gimnasia y Tiro, Gimnasia y Grêmio Jujuy. Mi nombre es Jorge Aguirre y recuerden que si van a la casa ahora que hace frío, tapicen, porque si no les va a hacer frío. Nos vemos, gente. Chau, chau.

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7: Es la 1:08.
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5: Son las 2:06.
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7: Son las 3:07.
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2: Son las 4:06.
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8: Son las 5:10.
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0: y le serví unos mates. Dijo que estaban bastante bien, no sé.
1: Estuvieron muy bien.
0: ¿Eh?
1: Muy bien.
0: Pero no ensayamos.
1: Mejor.
0: ¿Mejor? Bueno, ¿empiezo yo o empiezas vos?
1: Empiezo yo.

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7: Son las 6:07.
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8: Son las 7:06.
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3: Son las 8 con 9 minutos.
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¿Cómo les va? Muy, pero muy buenos días. El gusto de acompañarlos a partir de esta hora. Y hasta las 10 de la mañana vamos a estar haciendo este nuevo día. Este sábado 23 de mayo de 2026. El saludo para mi querido operador, para Agustín Tolaba, como siempre acompañándome en este programa y en esta radio, en la 89.5 y en la 105.1 de su dial. El saludo para el Eduardo Otero Cruz, que no me contó todavía si lo operaron o no. Estoy esperando para que me comente de esa dolencia que tenía y que iba a ser operada. Hoy el obelisco en Buenos Aires se está cumpliendo 90 años. Así que los porteños de parabienes van a hacer fiesta, van a hacer un montón de cosas. Hasta creo que van a permitir que la gente, por supuesto, en orden, que puedan subir hasta la punta del obelisco, porque tengamos en cuenta que adentro hay una escalera para que puedan subir. También es el Día Nacional del Cine. En la República Argentina. La verdad que no sabía que hoy era el Día Mundial de la Tortuga. Vaya uno a saber cómo han hecho para meter este festejo de la tortuga. Sebastián Weinreich, un gran humorista, actor, conductor, está cumpliendo 62 años. También, un día como hoy, hace 13 años, moría el cantante, compositor griego, porque era griego, pero después se nacionalizó francés, como es y como era, Georges Moustaki, que terminó viviendo sus últimos años en París. Así que este es el recuerdo para todos ellos y para cada uno de los que nombré en este arranque de este nuevo día, de este sábado 23 de mayo de 2026. Arrancamos, querido Agus, con la música así.

El saludo para la gente de la asociación SER, para su presidenta, para Gabriela, para su hijo Enzo, para Ramiro Leonel Villarreal también, para su hermana Julieta Villarreal, para su cuñado Eugenio Bierti, para sus sobrinos, para Gastón y Julietita. Y para toda la gente de la asociación SER, que yo diría que compiten casi conmigo. Ellos tienen programas en YouTube. No los puedo ver totalmente, pero hay partes que sí los puedo ver y los veo y los disfruto a todos los jóvenes que pasan por allí diciendo cada uno lo que piensan, lo que leen y lo que les interesa, y seguramente a la gente también le interesa. Así que el abrazo para toda la gente de la asociación SER. El saludo para mi hermano Armando también, para mi cuñada Eugenia, para sus hijas, para María Luján y para María Cecilia, para sus yernos, para Juan y para Pablo, para Alfonsina, la hija de María Luján, y para Augusto y Alma también, los hijos de Juan y de María Luján. Así que el saludo para todos ellos. Decíamos que hoy está cumpliendo 90 años el obelisco en Buenos Aires, este imponente ícono que adorna el cruce de las avenidas 9 de Julio y Corrientes. Es uno de los monumentos más representativos de la ciudad, el punto de encuentro para actos y celebraciones que hoy 23 de mayo está cumpliendo 90 años. En su cumpleaños número 90 tuvo una renovación que incluyó trabajos de hidrolavado y pintura para resaltar su belleza y esplendor. La construcción del obelisco generó una intensa polémica en su momento. Reemplazó al antiguo templo parroquial San Nicolás de Bari, un hito de escala barrial. Los partidarios de la renovación de la ciudad chocaron con los sectores más tradicionalistas. Finalmente, la municipalidad ganó el juicio contra la curia y la última misa se celebró el 16 de agosto de 1931. Y ayer escuchaba una información que Gardel no conoció el obelisco. Y se preguntaban, ¿pero por qué? Y porque el obelisco fue inaugurado el 23 de mayo de 1936 y Gardel murió en junio de 1935. San Nicolás era el monumento histórico que albergaba restos de importantes figuras de la historia argentina y fue el lugar donde se hizo por primera vez la bandera argentina en 1812. En 1935 se inauguró un nuevo templo en su ubicación actual, en la avenida Santa Fe, al 1300. El obelisco porteño fue construido durante la presidencia de Agustín Pedro Justo y bajo la gestión del intendente Mariano de Bedia y Mitre, quien impulsó un plan de modernización de la ciudad. Este plan incluía la ampliación de la avenida Corrientes, la apertura de la avenida 9 de Julio y la construcción de la Plaza de la República. Fue el secretario de Hacienda, Atilio del Oro, quien propuso la construcción del obelisco como parte de las celebraciones del cuadrigentésimo aniversario de la Fundación de Buenos Aires. El obelisco, como decíamos antes, fue inaugurado en 1936, y que conmemora el cuarto centenario de la fundación de la ciudad. Su diseño fue creado por el arquitecto Alberto Prebisch, conocido exponente del modernismo argentino. La empresa Geope se encargó de la obra, que empleó 157 obreros. Desafortunadamente, uno de ellos, el italiano José Cosentino, perdió la vida durante la construcción. A pesar de las dificultades, la obra se completó en tan solo 2 meses... cumpliendo con la indicación del intendente de estar terminada antes del 25 de mayo. La altura del obelisco tiene 67 metros y medio y con una base de 6.8 metros por lado. El obelisco cuenta con una única puerta de acceso a una escalera marinera de 206 escalones con 7 descansos que llevan hasta la cúspide. Allí se encuentra un mirador
de cuatro ventanas visibles desde la calle de allí se puede ver bastante la ciudad. El término obelisco deriva del latín obeliscum y se refiere a un pilar muy alto de cuatro caras iguales a una punta piramidal achatada, utilizando con adornos en lugares públicos. El obelisco de Buenos Aires se convirtió en el símbolo representativo más importante de la ciudad y sus habitantes, al igual que la Torre Eiffel en París o la Estatua de la Libertad en Nueva York, marcan un hito en la ciudad de Buenos Aires. Así que, hecha esta traducción, esta aclaración respecto a lo que fue y lo que es, y hoy está cumpliendo 90 años el obelisco y va a haber gran festejo, gran, en la ciudad de Buenos Aires. Las 8:29 de este sábado 23 de mayo de 2026, y volvemos con la música, sí.

Mañana. Entramos en los últimos 15, 16 minutos de esta primera hora de este nuevo día. El saludo para mi amigo Carlitos Campos y para su esposa Patricia, que están escuchando la radio. Un abrazo grande, Carlitos, amigo de tantos años en el periodismo. Así que tengas un fin de semana espectacular junto a tu esposa, a Patricia y a toda tu familia, amigo Carlos. ¿Se acuerdan que creo que fue en marzo más o menos que en España se aprobó la eutanasia y que una joven de 24 años decidió morir porque ella entendía que no estaba bien de salud y que tenía una enfermedad irreparable, incurable, y había decidido que se le practique la eutanasia? Tuvo muchísimos problemas, pero la justicia le terminó dando la razón y esa chica murió hace un tiempo. Ahora se va a realizar la primera eutanasia legal en Uruguay. Una mujer de 69 años con cáncer de páncreas terminal será la primera paciente en acceder a la eutanasia legal en Uruguay desde la aprobación de la ley de muerte digna. El procedimiento está previsto para las 11 de la mañana en el Hospital Policial de Montevideo y marcará un hecho histórico para el país vecino y para América Latina. Según trascendieron en medios uruguayos, la paciente atraviesa una enfermedad oncológica avanzada con metástasis pulmonar, renal y hepática. Se encuentra internada desde hace 10 días y había tomado la decisión de acceder a la eutanasia meses atrás, luego de desistir de continuar con estudios y tratamientos debido al avance irreversible de su cuadro clínico. La mujer firmó el consentimiento definitivo el pasado miércoles 20 de mayo, cumpliendo con todos los pasos establecidos para la normativa uruguaya. La reglamentación vigente contempla que el paciente pueda arrepentirse en cualquier etapa previa al procedimiento. De acuerdo con la ley aprobada en Uruguay, pueden solicitar la eutanasia las personas mayores de edad que padezcan enfermedades incurables, irreversibles o terminales que generen sufrimientos insoportables. El proceso debe pasar por distintas instancias médicas y legales antes de ser autorizada. La legislación establece que el pedido debe realizarse de manera libre, consciente y voluntaria ante un médico. Luego interviene el segundo profesional independiente, que debe corroborar el estado del paciente y validar que se cumplan todas las condiciones previstas. Posteriormente se realiza una nueva ratificación de la voluntad frente a testigos antes de concretar el procedimiento. Uruguay es el primer país de América Latina que ha legalizado la eutanasia. Uruguay se convirtió en octubre del año pasado en el primer país de América Latina en legalizar la eutanasia mediante la ley aprobada por el Parlamento. La iniciativa fue sancionada tras años de debate político, médico y social sobre el derecho de una muerte digna. El reglamento definitivo fue firmado el pasado mes de abril del 2026 por el presidente uruguayo Yamandú Orsi, lo que permitió comenzar a aplicar el procedimiento en el sistema de salud. Lo que le estaba hablando y le estaba comentando al principio, de aquella joven Noelia de España que tenía 24 años y que fue sometida a la eutanasia legal en España, pese a la oposición de toda su familia. La joven había quedado con graves secuelas físicas tras intentar suicidarse en el año 2022, episodio que, según trascendió, estuvo vinculado a situaciones de abuso y problemas de salud mental que atravesaba la joven desde hace varios años. Así que Uruguay es el pionero en este caso de muerte digna, el que se va a cumplir con esta mujer de 69 años. La música, querido Agustín, aquí en Graffiti 89.5 y 105.1, así.

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las 9:01, a 40 minutos de Posadas, en Misiones, está el pueblo llamado Almafuerte, un pueblo misionero que prospera con frutas tropicales gracias a su geografía serrana. Este pueblo de Almafuerte tiene 1000 habitantes, se ha consolidado como un

polo productor de frutas tropicales como maracuyá, mamón, que es la papaya, palta y pitaya, beneficiando por su ubicación geográfica en las sierras. El pequeño pueblo de Almafuerte, ubicado a apenas 40 minutos de Misiones, ha emergido como un inesperado polo de producción de frutas tropicales. Con una población de apenas 1.000 habitantes, la localidad ha logrado capitalizar las particularidades de su geografía, caracterizada por su ubicación colgada de una sierra, para desarrollar un cultivo exitoso de especies como maracuyá, mamón, paltas y pitaya. Este desarrollo productivo representa un caso de estudio interesante para la economía regional, demostrando cómo las condiciones geográficas específicas pueden ser un factor determinante para la diversificación agrícola y la generación de valor agregado. La zona, que tradicionalmente podía haber estado orientado a cultivos más convencionales, ha encontrado en las frutas tropicales una oportunidad de crecimiento, impulsando la economía local y generando empleo. La noticia, si bien no aporta cifras económicas concretas sobre la producción o volúmenes exportados, subraya la importancia de la innovación y la adaptación a las condiciones locales en el sector agropecuario. Para la provincia de Misiones, este tipo de desarrollos son claves para consolidar su perfil productivo y potenciar su inserción en el mercado de nicho. En el contexto de la economía argentina, donde la diversificación de exportaciones es un objetivo constante, casos como el de Almafuerte ofrecen un modelo replicable y un mensaje de optimismo. El futuro será relevante observar la evolución de esta producción, su impacto en la economía misionera y su potencial de crecimiento. La consolidación de cadena de valor, el acceso a mercados y el desarrollo de infraestructura logística serán factores determinantes para asegurar la sostenibilidad y el éxito a largo plazo para este pujante polo de frutas tropicales. Almafuerte se llama este pueblo de 1.000 habitantes y que está muy cerquita de Posadas, la capital de Misiones. Las 9:04, querido Agu, volvemos a la música aquí en Graffiti 89.5 y 105.1 de su dial así.

Las 9 y 14 minutos aquí en Graffiti 89.5 y 105.1. El saludo para Claudia Rodríguez, para su esposo, para Carlos Romero, para su hijo Martín, para su hermana Patricia, para las hijas de Patricia, para Dolly, Guadalupe y Rocío, para su yerno Nicolás, y para la bella nieta que tiene, que se llama Guillermina. El saludo también para Sergio, para Marcela, para Lucrecia Hoyos y para la doctora Graciela. Y el saludo para toda la gente linda de la calle Tucumán entre Lerma y Córdoba. Se llamaba Denis Michael Locorrier. Había nacido un 13 de junio de 1949 en New Jersey, en Estados Unidos. Fue un cantante y guitarrista estadounidense reconocido por ser el vocalista principal del grupo de rock suave del Dr. Hook and the Medicine Show. Alguna vez, cuando empecé a indagar sobre este cantante, no sé si alguien me comentó o había leído que de verdad era médico. Por eso el grupo le había puesto Dr. Hook. Locorrier, un miembro fundador de Dr. Hook, recibió más de 60 sencillos de oro y platino, obteniendo el puesto número uno en la lista de éxitos en más de 42 países. También fue un compositor cuyas canciones fueron grabadas por Bob Dylan, Kristen Gayle, B.G. Thomas, Helen Reed y Nelson, Willie Nelson, Sunshine Johnny, Olivia Newton-John, Larry Lee Lewis, en su lanzamiento del 2006, Último Nombre de Pie. Locorrier, cuya empresa conserva la propiedad, el nombre comercial de Dr. Hook, recorre todo el mundo con el nombre del Dr. Hook. Locorrier ha contribuido con su voz a los álbumes de otros, como el álbum Always and Forever de Randy Travis en 1987. Sus actuaciones en solitario incluyen canciones de su pasado, así como material más reciente de su periodo solitario. Vamos a escuchar el primer tema del Dr. Hook and the Medicine Show, que está dedicado a una chica que se llamaba Silvia, pero a su mamá, así.

El sábado pasado, cuando me estaba retirando de la radio, a mí me gusta siempre escudriñar, averiguar, buscar en internet algunas noticias, y allí me entero que había muerto Dennis Le Corbusier, el cantante de Doctor Hook, que realizó en noviembre del 2000 una gira de concierto Voice of Doc Hack en Australia y Nueva Zelanda, y realizó una gira allí nuevamente en mayo del 2015. En el 2007, Le Corbusier y su banda se embarcaron en la gira de Dennis Le Corbusier Celebrity Doctor Hook a principios del 2008. También realizó una gira por el Reino Unido como miembro del Rhythm Skin de Bill Wyman. A principios de 2010, Le Corbusier volvió a realizar una gira por el Reino Unido promocionando su nuevo álbum llamado Post School, hasta que en el 2014 realizó otra gira por Australia y por Nueva Zelanda. Y este es Doctor Hook and the Medicine Show, que canta este tema.

Tenía 76 años. Había nacido, decíamos, el 13 de junio del 49 y murió el sábado pasado, el 16 de mayo de 2026, de problemas renales murió este cantante. Tocaba guitarra, batería, armónica, e incursionaba dentro del rock, balada, country, country rock y rock sureño. Además, era actor, cantante y música. Le Courier lanzó 3 álbumes en solitario en el año 2000, Out of the Dark, On the Lucky One y Post Cool en 2010. Un álbum recopilatorio, Alone in the Studio, que fue lanzado en el 2008, y Le Courier lanzó un CD en vivo, Danny Le Courier Lived in Liverpool en 2004, así como un DVD en concierto de su show solitario. Porque tengamos en cuenta que hubo un momento en que se separó del grupo, y esto pasa siempre, cada vez que el que es cantante, el que es compositor, pareciera que, y es lógico, que tendría que la división de los bienes que puedan cobrar en los conciertos o en las grabaciones siempre va a estar del lado de quien escribe, compone, canta, toca instrumentos a su favor. Pero muchas veces los grupos que son de 3 o de 4 o de 5 hacen contratos para que la división sea igualitaria para todos. Pero después pasan estas cosas y entran los celos y las diferencias respecto a quién gana más y quién gana menos. Lo cierto y lo concreto es que Dennis Michael Le Courier murió el 16 de mayo de 2026 y este es su último tema que escuchamos aquí en Graffiti 89.5 y 105.1 de su dial.

Van a ser las 9:30 de la mañana y el saludo para mi tocayo, para Roberto Osvaldo y para su compañera Cristina, que seguramente deben estar mateando, como siempre, en cada mañana y sobre todo cuando hace bastante frío. Por algo son los primeros en el mundo, los chinos, los japoneses, que ahora instalan bancos, los japoneses, con calefacción para que las personas sin hogar puedan mantenerse calientes durante la noche. Japón está probando paradas de autobús y bancos que se calientan con energía solar. Los equipos utilizan materiales de cambio de fase que absorben el calor durante el día y lo liberan durante 12 horas después del atardecer, sin combustible ni electricidad en la red. Las pruebas en Tokio y Sapporo buscan reducir las emergencias relacionadas con el frío entre personas que duermen en la calle. La idea convierte el mobiliario público existente en zonas de alto tránsito en protección nocturna. Si el proyecto piloto se expande, las ciudades podrían añadir una capa de apoyo contra el frío y bajo costo a través de infraestructura que ya está en el uso solidario. Una muy buena noticia que habla también de que son primer mundo en Japón, también hay pobres, también hay gente que duerme en la calle y por eso instalan estos bancos con calefacción, pero sin electricidad y sin combustible, nada, absolutamente con la energía solar ponen estos bancos en las paradas de colectivos y en las afueras de los bancos, para que la gente no pase frío y pueda sentirse bastante cómoda respecto a lo que le viene, porque seguramente deben hacer filas en los bancos, en las paradas de colectivos, y están a resguardo con estos bancos que tienen calefacción con energía solar. Volvemos a la música, querido Agustín, aquí en Graffiti 89.5 y 105.1 de su dial.

la solidaridad, la ayuda hacia otras personas se dan en todas partes del mundo. Por ejemplo, en Noruega, cuando algunas personas tienen en sus casas exceso de frutas, las sacan en bolsas para que otros la tomen gratis. En diversas regiones de Noruega, una antigua pero efectiva tradición está captando la atención del mundo: el intercambio altruista de manzanas. Aunque la abundancia de las cosechas en otoño, los ciudadanos han optado por colgar bolsas con fruta fresca en las cercas de sus hogares para que cualquier transeúnte pueda tomarla de forma gratuita. Esta práctica busca la salida del exceso de la producción privada, permitiendo que lo que una familia no alcanza a consumir llegue a la mesa de otros vecinos antes de que el producto se eche a perder en el suelo. La iniciativa, que destaca por su absoluta falta de burocracia, se basa en la premisa de sostenibilidad vecinal y el aprovechamiento máximo de los recursos naturales. Al compartir los excedentes, la comunidad no solo combate el desperdicio de alimentos en buen estado, sino que también fomenta una red de apoyo mutuo que no quiere de grandes infraestructuras ni campañas organizadas. Es un recordatorio de que la economía circular puede empezar en el jardín de cada casa, con un gesto tan simple como una bolsa y un gancho en la madera. Este fenómeno ha trascendido las fronteras escandinavas gracias a su viralización en redes sociales, donde usuarios de todo el mundo celebran la autenticidad del gesto. En una era de discursos complejos sobre el medio ambiente, Noruega demuestra que los avances sociales más significativos suelen decidir en los actos más cotidianos. Y ya que estamos en Noruega, el saludo para mi querido amigo Daniel y Alejandro, que está viviendo allí. Él trabaja en una empresa en el limpiado de los peces que sacan allí, y gana muy bien. Alejandro Pardo, que en estos días me mandó un mensaje, y que eran los 15 días de luz, es decir, ellos tienen 15 días que están a oscuras y 15 días que están con luz, y me contaba que prácticamente ni utilizan los relojes. Ellos viven su vida, si tienen sueños se van a dormir, no interesa la hora que sea. Y si no, salen a pasear o se van a trabajar en los lugares que les corresponden. El salmón rojo es el que pelan, cortan y seguramente lo sacan para la producción y para venderlos hacia otras partes del mundo. Ahí trabaja Alejandro Pardo, que tuvo mucho tiempo con nosotros en otra radio haciendo la parte deportiva. Volvemos a la música cuando nos quedan 15 minutitos. Agustín aquí en Graffiti 89.5 y 105.1 de su dial, y con esta música.

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La última noticia dice que hallaron una ciudad enterrada mientras construían un tren y los arqueólogos no pueden creerlo. Más de 8 esqueletos sentados encontraron. Una obra ferroviaria que buscaba modernizar el transporte mexicano terminó revelando un hallazgo arqueológico que sorprendió a especialistas e investigadores. Durante excavaciones preventivas vinculadas al tren de pasajeros México-Querétaro, arqueólogos encontraron una antigua zona funeraria relacionada con la cultura de Totihuacana en el estado de Hidalgo. El descubrimiento ocurrió en la comunidad de Ignacio Zaragoza, dentro del municipio de Tula de Allende, donde expertos realizaron entierros humanos, estructuras subterráneas, excavadas en rocas y decenas de objetos ceremoniales con más de 1.500 años de antigüedad. La magnitud del sitio llamó la atención por el estado de conservación de varias piezas y por la característica poco común de algunas tumbas, además de revelar nuevos datos sobre las prácticas funerarias de las antiguas civilizaciones mesoamericanas. El hallazgo abrió interrogantes sobre la expansión de Teotihuacán, las conexiones culturales entre regiones

cultura de Tehuacicana. Varias viviendas también sumergieron, múltiples internamientos y con detalles que reforzó la hipótesis de que las comunidades mantenían una relación muy cercana entre los espacios habitacionales y los rituales vinculados con la muerte. Esta ciudad, hallada en México, entre el tren ferroviario que están construyendo entre Querétaro y la Ciudad de México. La música, querido Agustín, así, el final.

Se nos terminó el tiempo, nos vamos. Gracias, Agustín Tolaba, como siempre, acompañándome aquí en los estudios de Grafiti 89.5 y 105.1 de su dial. Que tenga un buen fin de semana, este fin de semana largo, por el 25 de mayo, fecha patria. Así que cuídese, abríguese, porque los días están muy fríos. Pásela bien y hasta el próximo sábado, si Dios quiere, aquí en la radio. Chao.

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7: Son las 10. Con 7 minutos.
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Hablo Vet Veterinaria, buenos días. Por el querido bingo del Hospital Oñatibia, claro que sí. 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

0: para nuestros amigos. Bueno, por la duda, yo ya veo que el otro está ahí, tan guango aquel. 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Agradecemos también a los amigos del gobierno de la provincia de Salta. Alegro Copa, claro que sí, señoras y señores también, que está acompañándonos cada mañana de sábado en esta décima temporada, chicos. Ajútense los cinturones. Justo mira, estamos viendo la Fórmula 1, ajútense los cinturones. Ahora van a poder acomodar. Señoras y señores, saludamos ya al conductor de este envío, al señor Manuel Edgardo Rivero.
1: Puede perder algún puesto, sí.
0: Pero ¿cómo anda, señor? No, bienvenido.
2: Tengo otro audio. Hola, ¿cómo le va? Muy buenos días.
0: Bien. Buenos días. ¿Cómo anda Ariel Darío Alexis?
3: ¿Cómo le va, Javier? Hola, ¿cómo anda, amigo? ¿Todo bien?
0: Pero muy bien de verte. Tranquilo. ¿Cómo te extrañé?
3: ¿Qué tal la semana?
0: Yo ayer cuando veía esa rabona, cuando veía ese jugador pero desplazándose como una saeta por la derecha, digo, debe estar feliz mi amigo Ariel.
3: No sé de quién hablas.
0: Estaba viendo Fox Sports ayer a la noche y vi la tremenda performance de su club favorito. Hablo del Centro Juventud Antonio.
3: Tremenda.
0: Tremenda. Descollante, diría yo. Volvimos al ritmo. ¿Cómo anda usted? ¿Qué tal su semana? ¿Qué comió de rico?
3: Bien, Ariel. Tranquila. Tranquila la semana, con mucho frío.
0: Y bueno, pero digamos cosas que edifiquemos. Digo, la gente todo lo sabe.
3: No, bueno, pero hay gente que le gusta, por eso.
0: ¿Qué fue que comió durante...?
3: Después, ¿cuándo fue el día que...? ¿El miércoles?
0: Sí,
3: el
0: miércoles.
3: Fue que llovió todo el día.
2: No me acuerdo.
0: Miércoles, sí, ponele jueves, miércoles, sí, lo mismo.
2: Llueve todo el día.
0: ¿Y qué pasó, Ariel? ¿Qué comió de rico?
3: Llovió todo el día. Lo más rico que comí en la semana, unas empanaditas árabes.
2: No me gustan.
0: ¿Con sus propias manitas?
3: Claro, obvio, microbio.
2: Ah, usted la...
3: Obvio, microbio.
2: La cocina.
0: Traete una, dice.
3: ¿Quién dice?
0: Una cosa de loco, realmente.
3: Unas empanaditas árabes, che. Me hice miércoles.
0: Qué bueno.
3: Mucho limón,
0: Qué lindo, como debe ser. Sí. ¿Es cocinada con el jugo de limón la carnecita?
3: Se macera con el limón.
0: Ajá, después.
3: Se macera. Yo por lo menos lo dejo de un día para el otro. Con que lo deje una o dos horitas en la heladera alcanza, pero.
0: Ah, mira.
3: A mí me gusta dejarlo de un día para el otro para que macere bien.
0: Más el menjunje que le va a poner.
3: Se compenetre.
0: El adobe.
3: Mucho más el limón con la carne.
0: Adobe Illusion.
3: En realidad, o sea, se le dicen, yo le digo empanadas árabes, sí. Pero son árabes argentinizadas.
0: Claro.
3: Porque las árabes llevan otras especies.
2: ¿Nueces llevan también, no?
3: No.
2: Ah, tenía entendido. Yo cuando fui a Arabia.
0: Claro, pero viste que hay lugares y lugares.
3: Arabia.
0: De acuerdo a la tribu que está dentro del país, la cocinan de distintas maneras.
2: Qué
0: vos sabés eso.
2: Verso.
0: Qué hermoso. Y esos quesitos que te ofrecen con el aceitito. Tiene muchos regalos, Manolo. Cuéntele a la gente, Manuel.
2: Sí.
3: Para, pues todo. Pues sácale una foto.
2: ¿Sabe
0: no
2: qué?
0: Ay.
2: Mañana es un día espectacular. Hay un programa especial mañana en familia, ¿no?
3: Ah, mira.
0: Bueno,
3: vos.
0: Pero ahora estamos arrancando el programa.
3: Muy
0: ¿no,
3: bien.
0: Viejo?
3: Bueno,
2: pero
3: muy bien.
2: Tengo que
0: bueno, pero
2: vender
0: si
2: mi programa
0: la...
2: también.
3: Bien colocado.
0: Lo vamos a hacer, viejo. No sea problema, pero vamos por. El programa tiene paso, viejo. Primer año en la facultad, producción de radio.
3: No, señor.
2: ¿Qué tiene facultad? No, claro. Yo me voy.
3: Es facultativo.
2: ¿Está yendo el curso? Porque están viendo los chicos que vayan al curso.
0: Que vayan,
2: no va. Bueno, mañana es el 11º bingo del Hospital Oñati.
0: Qué bueno.
2: Que tenemos importantes premios. Recuerda, ¿no? 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
3: ¿En serio?
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0: Departamento Arielo.
2: Sí.
3: Claro.
2: Y después tiene 4 Smart TV de 43 pulgadas. 20 mil pesos. Mañana sortea, ojo chicos. Mañana sortea 24 de mayo, ¿no? Cumpleaños de un primo mío, así que voy a ver cuánto entra mi primo. Ya hay 66, creo que ya está ya. Me está alcanzando.
3: Pero que digo que quiero sacar la foto.
2: Hay cartones del bingo.
3: ¿Cuántos?
2: De
3: uno, dos,
2: tres.
3: Uno nomás de Mirache.
2: No, tres.
3: Y un solo han dejado.
2: No, no sea mal. ¿Qué más? Después hay.
0: La gente de seguridad.
2: Después no. Hay una.
3: Mini Pimer.
2: No sabe cómo se llama. Mini Pimer.
3: No entra a la cocina ni de casualidad, Rivero.
2: No, yo no entro, para eso están los empleados.
0: Un inflador, ese
3: viejo. ¿Qué dice así a su señora?
2: No, los empleados.
3: No, qué feo.
2: No, a mi señora. Mira, a mi señora. No, no, pará. A mi señora le hago un tour una vez a la semana para que pase por la cocina y sepa cómo son las cosas. Esta es una mini pimer, ese es uno.
0: Está con ganas de dormir.
3: Pero deja que todo es por... Mira,
2: bueno, pero yo estoy diciendo los premios. Una camiseta de River para mañana.
0: Para dar la vuelta.
2: Claro.
0: Una camiseta. Vamos, campeón.
2: Para festejar el 25 y después el 9 de julio, el 20 de junio.
0: Sí, métale.
2: Dos banderas.
0: Ahí está.
3: El aniversario de River Plate.
2: Espectacular. Además, mira todo lo que tiene que ver con todo. Y además,
0: no se deja ganar
2: en la universidad. Dos álbumes de...
3: Mirá lo que hago, me enojé. Chao. Todo roto. No hay nada para nadie.
0: Bueno, el mundial, la figurita del mundial, viejo.
2: Dos álbumes.
0: Otra vez lo desarmó.
2: Originales Panini. Ojo que estos son difíciles de conseguir.
3: Lo vende el viejo como si tuviera el colectivo.
2: Sí, sí, claro, totalmente. Para el caballero, la dama.
0: Próximamente.
2: Vendemos. Bueno. Todo eso para sortear, chicos, la camiseta de River está espectacular.
0: Qué bueno.
3: La bandera, está fresquita la camiseta de River, ¿no?
0: De los clásicos regalos que tenemos,
2: las empanadas de Adrita.
0: Ahí está.
2: El paquete de alimentos para su perrito gatito de Ablobet.
0: Más
2: el corte de pelo para el perrito.
0: Sí.
2: Que se lo hace en la peluquería, no en la casa,
0: no,
2: claro.
0: No, chicos.
2: Alguna vez hubo una confusión, querés que vayan a la casa.
0: Pobrecito, ¿no?
2: Tenés que ir.
0: Hay que prestar atención.
3: Ahora sí ya no va a tocar nada.
2: No, ya me cansé de tocar ya.
3: Ah, bueno.
2: Anoche estuve...
3: ¿Toqueteo?
2: No, viendo una obra teatral.
3: Mirá vos.
2: Qué par de mentirosos. De la compañía salteña, sí. Qué par de mentirosos.
0: No se olvide de...
2: Vale, espere. Vamos por parte, me dijo recién.
3: Dejalo que él maneje. Claro,
0: pero claro. Terminal no, de los
2: no,
0: chivos
2: no,
0: de...
2: No, al aire no me diga eso ni me
3: explica.
2: Le dije que ayer estuve en una obra teatral. Muy buena, se despedía después de 5 años... De estar en las tablas.
0: Qué lindo.
2: Así que espectacular.
0: Tabla del 2.
2: La que usted
3: quiere. La más ahora difícil sí era el 7.
2: Ahora sí habla.
3: La más difícil
2: porque
3: era el 7.
2: Porque él cree que sabe radio, pero más o menos no va a creer.
3: No sé, no, claro. Eso ya arreglé. No
0: hay otro mejor, Poneme alguno mejor que paso el trapo.
2: No.
3: Marcelo Armando. Marcelo Armando.
2: Ya lo vamos a hablar.
0: Resume.
3: Marcelo Armando de...
0: Claro. Por Dios.
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2: sí.
0: Lázaro Caballero, aire, canto del alma, alma capela, voces de tineo,
2: todo
0: lo que querés escuchar en una noche inolvidable, rindiéndole tributo a nuestro querido héroe gaucho.
2: Sí,
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0: 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Entonces, el próximo 18 de junio.
2: 19 de junio,
0: perdón. Sí. En la Sociedad Rural, el gran festival en honor a nuestro querido Güem.
2: Tierra de Güem se llama el festival, ¿no?
0: Exactamente.
2: Ya está comprometido. La semana que viene vamos a tener entradas también.
0: ¡Viejo! ¡Pará!
2: Pero que me den entrada. A través de la página Mano a Mano Salta también va a haber entradas.
0: ¡Qué bueno!
2: Y a través de Contacto con el Deporte también
0: va a haber entradas. ¡Qué lindo!
2: Si la vende, la vende entera. Si no, no sirve.
0: Si la vamos a hacer.
2: La hagamos bien.
0: ¡Claro, corazón! Vía de contacto, mi querido Arielo.
3: 3874-669-119 3874-669-119 671-4683 para salir al aire con nosotros. Pero vos no me dijiste qué fue lo más rico que comiste.
0: Una soberbia polenta con mucho quesito.
3: Qué rico.
0: Porque bien, rico.
3: Con ¿Salsa o así nomás?
0: Con salsita, pero bien liberita. Lo más importante era la sémola. Bien hecha, bien rica, encima cocinada con leche. Se notaba el sabor, estaba rico, estaba todo rico, ¿eh? Así que la recordaré en mi corazón para siempre.
3: Será la última polenta de tu vida.
0: ¿Puede ser? ¿Quién vos? Te dice? Si tengo suerte.
2: ¿Yo qué comí?
0: Ah, muy bien, no, vos sí.
2: La verdad que tuve mucho delivery esta semana.
3: No puede haber sido un delivery rico. ¿Qué vamos a hacer por máquina?
2: No, nada en particular. No, la verdad que no.
0: Bueno.
3: No. Hermoso para robar un programa, ¿no?
0: Sí, no, dale.
2: No, pero le estoy diciendo lo
3: que... Inventame, decime que te comiste una paella, qué sé yo. Inventame.
2: Si yo le cuento qué me comí...
3: Decilo.
2: No puedo.
3: ¿Por qué no puedes decirlo?
0: Se va a enojar, después va a querer... ¡Ahí está, mirá! ¡Ahí está Juan Carlos, chicos!
3: Te digo una cosa. La dinámica del programa, le pregunto qué fue lo más rico que comió, me dice polenta, le pregunto, no, nada, pero mentime, si estamos al aire.
0: Mira, escucha, el director de la radio habla, chicos.
3: No, tiene menos onda que rulo de chino.
2: A mí no me gusta mentir.
0: ¡Ah, güey!
3: ¿Vos le crees?
2: ¿Cómo anda el director de la radio? Venga, acérquese un poquito, hable algo.
3: Ah, lo va a hacer trabajar encima.
0: Claro. Y encima eso.
2: ¿Cómo? Claro. ¿Cómo va a salir gimnasio y tiro mañana?
4: Porque va a ganar Gimnasia.
0: Ahí está.
4: 1-0.
2: Ahí está. Ya está.
0: Y dijo:
4: Gimnasia, nosotros estamos salado. Más que goles, punto.
2: Punto.
4: Con 1-0.
2: Suficiente. Y medio a 0. Suficiente. ¿Va a ir a la cancha o por cábala que no?
4: No, lo voy a ver.
2: Sí, no. Y mañana tiene un baile.
4: Mañana tiene
2: un baile, tiene una fiesta. Una fiesta, sí.
4: Usted no cree,
2: sí. En la iglesia lo convocan y ahí va.
0: Muy bien, como debe ser.
2: Está en el coro, ¿no? De la iglesia.
4: Lo vengo haciendo, trabaja usted los domingos, imagínese con eso.
0: Qué bárbaro, ¿eh? Ya tenés que sentirte recompensado.
2: Ya está mi abogada en la puerta.
4: Yo le digo de que.
2: Está mi abogada.
4: Ayer le decía a Leo Tejerina.
0: Sí.
2: Que el Señor lo tenga la gloria.
4: Yo ya merezco el monumento como Merlo.
3: ¿Por qué?
4: Porque lo hice simpático a
3: Gramajo.
0: No, Gramajo, es una batalla todavía difícil de sortear.
2: A Lizardo lo hizo simpático.
4: Lo hice
2: ahora de... habla.
4: Simpático.
0: Qué va.
3: Ahora
0: sí,
3: habla.
0: Sí. Un hallazgo, ¿no?
4: Y
0: sí.
4: A este muchacho lo hice trabajar los domingos.
0: Mira vos. Mirá, lo que no pudo el Estado, mirá, 60
2: años. Todavía. No, pero te tiro una. Te falta una. Hay que hacer laborar uno los días feriados.
4: Sí.
2: ¿Te está faltando esa? Bueno, ¿ahorita? Claro, ahí está.
0: Estamos en eso. Ahí todo se
2: va. La devolución.
0: Porque él no se va a ir solo.
2: No, me voy a hundir.
0: Ahí lo ve. Ahí está pintado de cuerpo y alma.
2: Ahí tenés, ve. Ahí
0: lo tenés.
2: Para vos. No, amigo. ¿Mañana en River o el Gran?
0: River, sin lugar a dudas.
2: ¿River o Belgrano?
4: No, el equipo del interior.
3: Belgrano.
0: ¡Eso! Y vengo,
3: ya te hizo dormir una vez, Belgrano, te puede hacer dormir dos veces.
0: Ahora prendele fuego al chatón, ¿no? Lo único que te pido.
2: No, 4-3 le va a meter River. 3.
0: Tranqui.
2: 3-1.
4: Le va a meter la experiencia en la cara
0: de Belgrano. Ahí está.
4: Se la rayan, ¿sabes qué?
2: Mira vos.
0: ¡Dinero! Largó la bombucha.
3: Dice que lo llamaron de vuelta al picante Pereira para que vuelva a jugar con 44 años.
2: Experimentado arquero. Juan Carlos fue arquero de
0: juntos.
4: ¿Cómo van a hacer para frenarlo al 9 si con los centrales?
2: No, tranquilo, no te da problema.
0: Ya te he hablado eso. Ya te he hablado eso.
2: Arquero, vos comenzaste en Juventud, ¿no?
4: Sí, señor.
2: En Juventud de Antonia, todos piensan que fue algo de la primera hora, no. Y después pasas a Gimnasia.
4: No, pues yo no me como el verso ese que usted dice, que un jugador que pasó por un club que ya es hincha. Jugador de fútbol profesional no hincha de nada.
0: Es hincha de uno mismo.
2: No.
4: En los corazones.
0: Ahí está,
2: ¿Te das cuenta que se pone en casa de jugador? Yo nunca dije que es hincha. Yo dije, el primer equipo que usted jugó acá fue Juventud.
4: Sin duda.
2: Después Gimnasia.
4: No solo eso. Jugué en Juventud 6 meses, me compró Gimnasia y Tiro y al año y medio volvimos de refuerzo para el torneo Confraternidad que usted
2: ahí lo tenés.
4: Mira. Volvimos a jugar Juventud.
0: Ahí está.
4: Gringo Viano.
0: Mira.
4: Daniel Villagra y yo.
2: Papá.
0: Tranca, balanca.
2: Si hoy aparece la
0: columna vertebral, ¿eh?
2: Si hoy aparece la brigada, ¿no? El gringo. Villagra y Wiri.
0: Ahí está. Ahí está.
2: No, figura. Villagra vino de Vélez.
4: Gimnasia y Tiro, pero
2: claro.
4: Fuimos, se quedó a tele.
2: Bueno, en el torneo con Fraternidad se reforzaron los
4: equipos.
2: Sí, mira vos, refuerzo.
0: Obviamente.
2: Ahí lo tenemos.
4: Fuimos la mitad de Gimnasia para poder salvarlo a
2: Juventud. Claro.
0: Ahí está. Ahí tiró el libro.
2: Mira, tiró
0: ahí
2: el currículum.
0: Tranquilo, y lo dejaste tranquilo. Claro,
2: nadie la conoce la historia.
0: Claro, porque pobrecita apenas está caminando.
2: Claro.
0: Pero el viejo este.
3: Peina canas.
0: 40 años en el periodismo, 50 años en la tele, una cosa de loco, realmente.
2: ¿Alguien sabe lo que era el confraternio? Era tremendo el torneo. Competitivo era.
4: Todo allá,
0: Tabacana. Había que jugar allá, la altura de Tabacana.
2: No, había que bancarse.
4: Sí, señor.
2: Sí. Lindo torneo.
4: Una hermosa 25 de mayo, me imagino,
2: comer
4: el otro.
2: No tenemos, pues, Juan, perdón.
3: ¿Cómo no?
2: Ahora te iba a decir.
0: ¿Cuánto
2: te íbamos a hablar de ese tema?
4: El otro, más barato, el otro por 2000 pesos.
2: No, pero eso hay que tener cuidado, porque el más barato no sabe lo que tiene.
0: Escuchala.
2: Señora, señora. No, no, no. A mí el poroto no me gusta.
0: ¡Ah! Wey. A mí dame el locro.
3: El otro día que se comió tres platos de locro, no se notó, ¿no?
4: Claro, no se
3: notaba. No se
2: notaba. Había que meterle porque si no... Lo había pagado. Pues,
0: sí.
2: Claro, tenía que...
0: Había que amortizar.
2: Claro.
0: Ahí está. Bueno.
2: Bueno. Mañana entonces, Juancito, nos vemos.
0: Gracias, Juan.
2: Sí.
0: Nuestro director.
2: Si vienen unas empanadas, no hay problema.
0: Sí, mirá
3: cómo sería... mangue.
0: Ahí no va.
3: No le alcanza con los $100 por programa, digamos.
0: Qué barro.
4: Empanada, carne.
0: Ahí está. Pizza. Su pelusa favorita.
2: No, pero pelusa es como Lima Nueva,
0: Bueno, pues encima lo critical.
2: No, pelusita es un peligro, No, yo prefiero comprar un equipo Adidas.
4: Se
3: juntan
4: los dos, tienen más corte que.
3: No,
2: vamos bien.
3: Con razón le gusta venir los domingos los Rivero.
0: Yeah. Claro. Está desesperado por decir su chivo. Ya, ya, un abrazo enorme.
2: Ya.
0: 4 minutos para llegar a las 11 de la mañana, señora. Se está corriendo la clasificación para el sprint de mañana del Gran Premio. No, es ahora la hora de la tarde, ¿no? Ya vamos a ver con Gramajo, señores y señores.
2: Mañana a la hora del partido es la carrera principal, la final.
0: 9 grados, chicos.
2: ¿A dónde?
0: El cielo cubierto. Parcialmente nublado se permanecerá el cielo, según nos indica el Servicio Meteorológico Nacional.
2: Mirá,
0: la gente se comunica, ¿qué número, Arielo?
3: Al 3874-669-119.
0: Muy bien, perfecto.
3: Y al 671-4683.
0: Ah, ¿para salir al aire y hablar con usted?
3: No sé, porque el operador levanta y contesta nada más, no hay filtros. O sea que puede
0: hablar. ¿Pero va a hablar con la gente o no?
3: Decir,
0: la pregunta, una pregunta es una pregunta y una respuesta tiene que ser.
3: No tengo ganas.
2: Hoy se vino
3: picante,
2: ¿no?
3: Sí, yo creo que el pase de los años, el paso por donde los años,
0: 7-1,
3: lo hace así cada vez más cascarrabia.
2: Sí, ¿no?
3: Usted, yo de verdad se lo pregunto, ¿no lo experimentó con usted
2: sí,
3: mismo?
2: Sí, sí, no, pasa.
3: Cuando van pasando los años, cada vez es menos tolerante una.
2: Más boludo,
3: supongo. No, quería decirlo así.
2: No dije boludo, ¿no? Pero bueno.
3: Pero menos tolerante.
2: No lo haga enojar, ya le ve la carita.
3: Sí, ahora ya intolerante a la lactosa, por ejemplo.
2: Claro, sí.
0: ¡No!
2: Y chao, mi mortadela, ¿no?
3: ¿Y la mortadela?
0: Ah. Ya está, nosotros. Una vez, ya
3: superalo,
0: está. Bien,
3: superalo.
0: Ya está bien.
2: No,
0: el
2: no
0: Gil
2: lo puedo
0: hacer una sola vez, chicos.
3: ¡No!
0: ¡Y atención!
3: Que de Gil lo hace una sola vez.

0: ¡Claro, no!
1: Imagínate, imagínate. Ah. 10 de la mañana, 58 minutos. ¿Qué le va a preguntar a toda esta gente, Ariel?
2: A toda esta gente le vamos a preguntar lo siguiente. Sí. Consigna del día para ganarse los premios.
1: Qué lindo.
2: Los dos álbumes del Mundial.
1: Álbumes.
2: Dos
1: álbumes.
2: Banderas de Argentina.
1: Argentina. Argentina.
2: Tres bingos del Hospital Oñatibia.
1: Sí.
2: Una camiseta fresquita de River.
1: Qué lindo
2: y
1: para hoy.
2: Una mini pimer, no para mañana.
1: Perfecto.
2: ¿Qué más le vamos a regalar? Le vamos a regalar empanadas de
1: sí,
2: Adelita.
1: Qué rico unas empanadas.
2: Y el corte con el alimento balanceado de nuestros amigos de Ablobet. Todo
1: lindo.
2: Eso
1: sí.
2: Se va a ir para la gente. Pero, bueno,
1: pero
2: no va a ser gratis.
1: Pero.
2: No va a ser gratis.
1: No, señora, no creo.
2: Va a ser posterior a un depósito de 1.500 pesos en el alias CIE.
1: Ah, Ariel Darío punto relato punto salta.
2: Ay, tu hermana se acaba
1: de unir al grupo.
2: Exactamente. No, consigna del día entonces. 3874-669-119 671-4683. ¿Cuál fue la vergüenza más grande que pasaste en público?
1: Uy, tengo una.
2: 3874-669-119. 671-4683 para salir al aire con nosotros. ¿Cuál fue la vergüenza más grande que pasaste en público? Los que manden audio de WhatsApp tienen doble chance. Tres bingos del Hospital Oñatibia, dos álbumes del Mundial, tenemos dos banderas de la selección de Argentina, en realidad no de la selección, una camiseta de River, una mini pimer, empanadas de Adelita y nuestros amigos de Hablo también que se portan con el alimento y el corte cani.
1: Sos muy grande, Arielo, sos muy grande.
2: No tanto como vos pensás.
1: No, sí, sos grande, sos grande y sensual además.
2: Eso puede ser.
1: Vía de contacto, señora.
2: ¿Cuántas veces querés?
1: La gente tiene que memorizarlo, vamos.
2: Rivero lo sabe, mirá.
3: 3874-669-119.
2: Y si quieren llamarte y hablar contigo,
1: hay otra cosa.
3: 671-4683. 671-4683.
2: Mira cómo se.
1: Salude a toda la gente que nos está viendo a través de YouTube, Ariel Darío.
3: Un saludo a toda la gente que nos está viendo. Acá tenemos algo de los premios, no se olvide.
1: Ahí está, mira, viejo, va haciendo un mix entre la realidad.
3: Como tiene que ser.
1: O con lo que sería. La nueva radio.
2: ¿Cuál fue entonces la mayor vergüenza que pasaste en público, Javier?
1: Tengo dos, pero una es fundamental. Trabajaba en la noche, hermosa noche, en un famoso pub. Y me tocaba el show del medio tiempo.
2: No.
1: La banda descansaba, sí. Iba en la primera parte, descansaba la banda. Preparaba una segunda parte del show y yo entraba a hacer sorteo, jugar con la gente, haciéndome gracioso, el simpático.
2: Sí.
1: Y tenía que atravesar todo el salón por medio de la gente, digamos, porque había estado cerrada la puerta que entraban los artistas.
2: Claro.
1: ¿Y qué pasó?
3: ¿Qué pasó?
1: Pasé por una mesa que estaba de Coté.
3: No.
1: Y la mesa de Coté tenía un tornillo, un clavo que estaba afuera.
3: No.
1: Y me cortó todo el pantalón. Yo pasé de espaldas a esa mesa y me cortó todo el pantalón.
2: No. ¿A qué altura?
1: A la altura de la nalga, porque estaba a esta altura de la mesa.
2: ¿Derecha o izquierda?
1: La izquierda, no me olvido más.
2: Uy, qué frío.
1: En ese momento lo llamé a mi tata, que en paz descanse,
2: sí.
1: Tata querido de mi amor. Eran como las 2 de la mañana, mi viejo asustado y todo. Digo, papá, me tenés que tener un pantalón. No. ¿Qué pasó? Me dice.
2: Pero vos sos tú.
3: Me agarraron una banda de delincuentes.
1: Agarró el Torino y estuvo llegando a Balcarce y Necochea raudo. Eso me pasó, Ariel, una vergüenza total. Y tuve que hacer el show.
2: ¿Cómo hiciste? ¿De espalda?
1: No. O sea, recordá que pasé de espalda. O sea, tenía el alegaje al aire.
2: Digamos. No, digo, pero ¿cómo hacía? ¿Estabas contra la pared o algo? Como para que no
1: telón,
2: te vean.
1: Tenía un telón, así que hacía mi show y listo. Ahí está. Muy bien, ahí está. Entonces, eso pasó, mi querido Ariel.
2: Mirá vos, ¿cuántos años tenías?
1: No recuerdo.
2: ¿Cómo que no?
1: Sí, más o menos 25, 27. Sí, claro.
2: Era changuito.
1: Pero ya era el dueño de la noche. ¡No! 11 de la mañana,
2: no
1: 3
2: entiendo
1: minutos.
2: La mímica, señora.
1: ¿Le parece que vamos a la música, chicas?
2: No,
1: la
2: música, quiero saber...
3: Voy a explicar algo. Me dice la producción que los álbumes van con la bandera.
1: ¡Eso!
3: Una bandera.
2: Claro, pues, así era.
3: No, bueno, pues yo, qué sé yo.
1: Me aclaro, se
2: emociona. Eso pasa por no venir a las 7 de la mañana a la reunión de producción.
3: De aclarar.
2: Pero qué yo lindo. Ya lo sabía.
3: Ah, bueno, si usted lo

0: usted.
1: Por eso le digo, ¿a qué hora tenemos reunión de producción, Javier?
2: 7:15 hoy la armamos.
0: Bueno, pero.
1: ¿Por qué eso hace?
2: Me dice, no te olvides del Negro Copa, me dice, por favor.
0: Sí, desde ayer está con el Negro Copa.
2: Digo, bueno, ojalá que se juegue. Por lo menos una empanadita. Nos toca, algodón nos toca.
1: Claro.
2: Pero no, todo es risa, todo es alegría, chicos.
1: Usted, Manuel, ¿cuál fue la mayor vergüenza que pasó en público?
0: No recuerdo bien, la verdad.
2: Inventame. Este es un show viejo.
0: Mayor vergüenza.
2: No voy a pasar. Bueno, una vez con gallitas. No.
1: Cuando tenías 15 años y te quedaste encerrado en el hotel alojamiento, algo de eso.
0: No, ojalá.
2: Claro.
1: No, porque
0: si tiene, si
1: no.
0: Pero si tiene hidro todo hasta que llegue el. ¿Cómo se llama? Si tiene hidromasaje hasta que llegue el cerrajero. Y tenés tu tiempito.
1: Y no, pero en ese momento no te vas a poner a hacer nada, pues. Si ya terminaste de hacer todo. ¿Qué hace? ¿Qué le están explicándola?
0: No.
1: Bueno, ¿cuál fue?
0: Para que estoy. Tengo tantas cosas en la cabeza que si le cuento no me va a creer. Vergüenza. No.
1: Bueno, yo le cuento hasta que usted se acuerde, hasta que usted invente algo, por lo menos, yo le cuento. Una vez en la secundaria, no recuerdo si era un acto o estábamos entrando, izando la bandera, en la entrada, en la galería del colegio, estábamos tonteando con unos amigos, pechándonos, cosas de adolescentes, jugando, tonteando, y me pecha y yo pierdo el equilibrio
0: y se cae.
1: Me voy para atrás y me
0: atrás.
1: Caigo de espaldas, pero ¿con quién me caigo y a quién empujo?
0: A la señorita directora.
1: A la preceptora. Le empujo. Se cae la preceptora, me caigo yo encima de la preceptora.
0: Sí.
1: Obviamente hemos tenido 5 amonestaciones cada uno.
0: Tiene que ser.
1: Por boludo. Pero bueno, a la preceptora que era grande ya, no le pasó
0: que
1: nada.
0: La señora la tenga en la gloria.
1: No sé.
0: No, digo,
1: pero
0: por la duda,
1: no le pasó nada más que el golpe y la vergüenza y obviamente la risa de todo el colegio.
0: Claro.
1: Yo me levanté al toque, tuve que ayudar a la preceptora, ¿no?
2: ¿Y la gente se reía o no?
1: No, se estaban de risa todos los chicos, claro, que gente. Pues, estaban todos los compañeros y los alumnos del colegio.
2: Qué claro, pobre. Pues. 11 de la mañana, 6 minutos, chicos. ¿Les parece que vamos en primera lluvia?
1: No, porque tenemos que pasarle la vía de contacto a la gente.
2: Claro.
1: ¿A qué número se comunica, Javier?
2: 3874-669-119. O si quiere decirle 154-669-119.
1: No quiero. Y al 671-46-83 para salir al aire. Recuerden, consigna del día: ¿cuál fue la mayor vergüenza que pasaste en público? Se van álbumes, bandera de la CL de Argentina, se va la mini pimer, se van los bingos, se va la camiseta de River, se van las empanadas, se van los alimentos, el alimento balanceado y el corte de Ablovet, y se va Rivero también.
2: Sí, señoras y señores, no se muevan.
0: No, pues.

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0: 4669-119. 154-669-119. El teléfono para participar de Con los cubiertos en la mano, con la conducción del señor Manuel Edgardo Rivero.
1: No me diga, no me diga, no me diga. ¿Sabe cómo vienen los combos de los premios?
0: ¿Cómo
1: la producción te sigue jugándose? Porque la verdad que
0: andamos bien, ¿eh?
1: La camiseta de River.
0: Sí.
1: Va junto a un cartón del bingo del Hospital Uniati. O sea, usted gana la camiseta o el cartón. La mini pimer.
0: Sí.
1: Lo mismo.
0: No me diga. ¿En serio?
1: Va la mini pimer con un cartón del bingo de Doña Tibia.
0: Muy bien.
1: Los álbumes. Sí. Así se dice, ¿no es cierto?
0: Sí, sí, con M.
1: Corríjame usted, ¿no? Sí.
0: Álbumes.
1: Álbumes. Sí. Bueno, bien ahí. Van con la bandera argentina. Y Vega.
0: Y Vega no existe.
1: No existe, no.
0: Y Vega murió.
1: Nosotros nos vamos con la de Vega.
0: Obvio.
1: Claro, de una. Como tiene que ser.
0: Como mandan los libros.
1: Si no le gusta, ¿qué puede hacer?
0: Se viste
1: y se va. 3874-669-119.
0: Sí, señor. Usted
1: ahí,
0: lo dijo.
1: Ahí llegó para leer, diría alguien, ¿no?
0: Bueno, los mensajes, que van llegando. Qué lindo. Vamos, mis amigos, a mandar mensajes.
1: Está pagando en estos momentos.
0: Sí, ahí está.
1: ¿Cuánto es? La hora es 4.600 las 3 horas.
0: Qué lindo. Muy bien, qué lindo. Bueno, ese es el convenio, ¿no?
2: La media hora.
1: Ah. Yo me voy a quejar en el sindicato de radio y televisión.
0: Ahí está, ahí lo tenés, dijo quejoso.
1: Un saludo a Carlitos Roda de los bancarios, ¿no?
0: Carlitos, qué lindo.
1: No, como, boxeador que va perdiendo como 10-0, así.
0: 2.300 el que arranca en el banco, 2.300.
1: ¿Sí?
0: En la última paritaria, ¿eh? Lo leí en manosaltas.com.ar.
1: ¡Ah, qué bueno!
0: ¿Por qué me informo bien? Como debe ser.
1: Bueno,
0: como manda los libros, don viejo.
1: Bueno.
0: ¿Cuál es el número para que la gente se comunique? ¿Cómo se llaman?
1: 3874-669-119. Si quieres llamar.
0: Sí.
1: ¿Anda el teléfono, no?
0: Sí, señor. Ah, bueno. Diga hola.
1: Hola.
3: Hola. Hola, diga. Hola.
0: Hola.
3: Hola.
4: Hola, tengo. Buen día.
0: Oh,
2: hola, Aldo.
0: Aldito.
1: Ah, Aldo, ya le conoce la voz.
2: Aldo Proyecto.
0: Aldito, está lindo para agarrar la manguera hoy, ¿no?
2: Ah, ¿a vos te gusta agarrar la manguera?
1: ¿Por qué la manguera? Ah, él es de portero. Claro,
0: con
1: portero.
2: Y es bombero.
1: Portero.
0: Con o sea, Sergio.
1: Y capaz que es árbitro también.
0: Ah, no, árbitro.
1: No, ¿por qué?
4: Para. Ah. Ya no es portero ni consejero, encargado de edificio.
0: Ah, claro, pues.
1: Sí, hoy todos nos están poniendo el chico.
0: Sí,
1: ¿no?
0: Hoy nos vienen a poner
1: el
0: la tapa.
1: El gerente de acá, yo era arquero del.
0: Sí,
2: y pedazo de Remi.
0: Aparte, yo refuerzo. Sí, no. Puso bravo el asunto, ¿eh?
1: Sí, no atacaba una, pero igual.
0: Perdón, Aldito. Ahora sí.
1: Ahora sí.
0: ¿Qué tal tu semana, Aldito? Contanos un poquito.
4: Linda, bien, blanca. Laburando, gracias a Dios.
0: Calculo que no te vas a pescar hoy, ¿no? Si no, te vas a pescar un resfrío.
4: No, pero...
0: Hoy está bien.
4: Este fin de semana, para el otro capaz que sí.
0: Bueno. ¿Cuánto sale catamarán, digamos, para salir?
4: Y te sale 15.
2: ¿Por qué? ¿Persona?
4: Por persona, sí.
2: ¿15.000 pesos por persona?
4: Sí.
0: ¿Y qué tenés, digamos, algún beneficio? Algo bueno.
4: Vas, llevas tu carne, te hacen el asado, te atienden los chavos.
0: Ahí va. Son los amenities. Muy bien.
4: Tiene baño, hay cuchetas, si quieres descansar, te va a la cucheta.
2: Ah, mira, el viejo agua capaz caliente. Que quería descansar ahí.
4: Agua caliente.
2: ¿Son resistentes las cuchetas o no?
4: ¿Cómo?
2: ¿Son resistentes las cuchetas?
1: ¿Qué quiere decir que
2: estoy
1: gordo?
4: Sí,
2: ¿no?
4: Sí.
2: Sí, se la
0: van. Sí, no hay problema.
2: Una sola vez fui a catamarán.
0: Ay, qué bueno, Ariel.
2: Tiré dos líneas.
0: Qué bueno.
2: Y ya no. Ya me.
1: ¿Cómo tiró dos líneas?
2: Tiré dos líneas, dos cañas, digamos. Así se dice, María. Así decimos nosotros los pescadores.
0: No, me asustado.
1: En otra jerga, ¿no?
0: Sí, todo miraba la radio.
2: ¿En qué, por ejemplo? Contame.
1: No, tiró dos líneas.
2: ¿Cómo es? ¿Qué es jugando al bingo, dice usted?
1: Claro.
2: Línea
1: del bingo de Doña Tibia.
0: Ahí está. Ahí está.
1: Con la primera tenés 20 millones.
0: ¿Qué opinas si te llevas una camioneta, Aldito? ¿Qué harías? ¿La vendés o la usás para vos?
4: No, la quedo. La uso.
0: Claro que sí. Claro que sí. ¿Qué fue lo más rico que comiste de la semana, Aldito?
2: Aldo.
0: Sí.
4: Pastel de papa.
0: Bien. pastel de
4: un
0: papa.
4: Pastel de papa de mitad de semana, hecho la doña.
0: Con, así con espolvoreado con un poquito de azúcar sobre el.
2: No, pecho. Pues esas mariconas.
4: ¿Y eso? No,
0: sabía,
4: no.
0: Sí, le ponen hasta pasa de uva alguno. Yo he probado alguno que venía con pasa de uva. Digo, ¿y esto, maestro? No, que ya va con el postre incluido, me dice.
2: No, pues. No, la, o sea, pasa. Sí, claro, como come la gente normal, como mucho le puedes llegar a poner aceituna, claro.
0: Claro, ahí está. Ahí
2: sí,
0: está.
2: Sí, esa.
4: Aceituna, sí, ve. Pero la otra de azúcar no la sabía. La
2: no mirá, probé porque después te va y no vuelve
0: a Aires, en Buenos Aires te venden el pastel con blanque, con. ¿Cómo se llama? ¿Ah? Blanqueo arriba. ¿Cómo
2: glacé.
0: Se llama? ¿Que le ponen a la torta? No, bueno, arriba.
2: ¿Azúcar impalpable?
1: No, batido del huevo.
0: Blanqueo, sí lo ponen.
2: ¿Un glacé?
0: Ponen una capita.
2: Un merengue.
1: Uy, dale. Merengue, más o menos.
0: Merengue así. Hip hop.
2: Claro. Merengue italiano.
0: Sí, fuera de broma.
2: Aldo, contame, ¿cuál fue la mayor vergüenza que pasaste en público?
0: Atención.
4: Se me ha roto el pantalón aquí en el trabajo.
2: ¡Oh, no! ¿Qué te agachaste y se rajó?
4: Sí,
0: no, ya estaba pidiendo.
2: No, ya no vale, ya no tenés chance de hablar.
1: Yo tengo una.
2: No, ya no hay lugar. No.
0: Ya estaba pidiendo canje. O ya estaba pidiendo canjelos el pantalón.
4: Ya, pues ya.
2: Ya estaba en la última.
4: Ya tenía vencimiento hace rato.
2: Claro, estaba en la última.
0: Ya era el pantalón más cómodo que usaba.
2: ¿Y qué hiciste? ¿Cómo lo solucionaste? ¿Cómo resolviste?
0: Puse en el bolsillo.
4: Quitaron un jogging acá, un chango que vivía.
2: Ah, mirá.
4: Y la terminé el día con el jogging. Encima de la tarde.
2: Claro, te salvó.
0: Qué vergüenza, salvadera. Qué vergüenza ir a pedir un pantalón, ¿no?
2: Claro.
0: ¿Puedes prestar un pantalón?
4: No, no, pasa que estaba justo con. Estaban entrando ellos con su pareja. ¿Ah? Y venían con bolsa, changos. ¿Viste? El chango que vivía acá con su pareja entraba y venían con bolsa chango, y bueno, nada.
0: Chango te
4: chango. Y cuando me agacho.
0: No.
4: Le rajo el pantalón.
0: Ay, qué momento. Hay momento, Aldo, ¿no?
1: Sí. Es un buen momento.
0: Mirá, justo ahí.
2: Bueno, pero pudiste zafar el momento.
4: Sí, después, bueno, lo llevé hasta el ascensor, las cosas, digo, no, mirá, me voy a cambiar. Y después le mandé un mensaje, che, Jorge, vos sabés que no tengo otro pantalón, le dije.
2: No tengo otro pantalón.
4: Aldo me dice, así que bajó y me prestó un jogging. No, pero bueno, se la vergüenza, no le quería mirar a la señora la cara, después me escondía.
1: Claro, no, eso de andar con minis y todas esas cosas, viste.
0: Sí, Aldito,
1: la mini, tenés que ponerte la mini.
0: Menos mal que ahora las calzas vienen distintas, ¿no?
1: No, las calzas son ya irrompibles.
0: Sí.
1: Y te vienen con la forma de todo.
0: Sí, todo. Sí.
1: Forma de atrás, adelante,
0: sí, todo.
2: Ya, Aldito, pasame las últimas tres de tu documento, así te anoto por los sorteos.
0: Mirá qué regalo para arriba, ¿eh?
4: Sí, pues, 278.
2: 278. Listo, Aldo está participando. Quédate prendido, a la radio.
0: Viva la patria, Aldito. ¿La bandera la dejás puesta ya ahora o no?
4: ¿Cómo?
0: ¿La bandera ahí en el departamento ya la dejás puesta ahí en la recepción o cómo viene?
4: No, nosotros no tenemos bandera en la administración, pero la gente cuelga los balcones.
2: Claro, pues.
4: En mi casa tengo.
2: Yo colgaría la de Pellegrini.
0: Perfecto.
2: Aldito, te mandamos un abrazo grande, amigo. Estate atento que a las 13 hacemos el sorteo, ¿eh?
1: Antes.
0: No, antes de las 13, Ariel.
2: Dale, gracias.
0: Chao. ¿Tres hijos así como...?
2: 13.
0: Escuché 3, digo, pobrecito.
2: Ay, que dormí, la noche se hizo para dormir, campeón.
0: ¿Qué se le va a hacer, campeón?
1: Ya le sacaron todas las ratas ahí donde ustedes...
0: La gente se comunica.
2: No.
0: ¿A qué número, Ariel?
2: Te pregunto algo.
1: ¿Se acuerda que había un lugar que estaban sacando ratitas, todo? ¿Ya la sacaron toda? ¿O?
0: Sí.
1: ¿Sigue Clau o no?
0: No, pero ahora han empezado a traer otra gente, no sé por qué.
1: Ah, yo pensaba
0: capaz que querés eso en mofa.
1: No. Pensar que alguien los vendió por eso.
2: Para. ¿Hay llamado? Puta madre. ¡Hola!
5: ¿Quién se enoja por ahí? Dice,
0: claro, sabanija.
2: Es que estaba por dar una noticia.
0: Una noticia.
5: Bueno.
2: Después del llamado doy la noticia. ¿Cómo va? Buen día.
5: Qué mejor noticia de que yo lo haya encontrado de nuevo para
2: otra,
5: escuchar.
2: Claro.
0: Aprende, Ariel, aprende.
5: ¿Cómo están? Tanto tiempo. Habla Celia, Evangelina.
2: Bien, con frío, pero bien.
0: ¿Cómo va?
5: Hermoso, ¿dónde hace frío?
2: ¿Cómo que dónde hace frío? 8 grados hace...
5: No, yo estoy acá en la puerta y bueno, está hermoso.
2: Mira. Es marciana, Celia, porque no siente frío.
1: ¿Cómo está la puerta? ¿Está de guardia?
5: La puerta.
2: Hay que ver la radio.
5: La puerta del local.
3: Ah, también. Del negocio. Ah.
5: Sí.
3: ¿Hay algún vecino tiro al aire o no? ¿Hay cerca
2: no,
3: del negocio?
2: Pues.
5: Soy nueva acá, así que no conozco
3: bueno,
5: todavía.
3: ¿Cuál es el rubro de tu negocio?
5: Descartable.
3: ¿Dónde es? ¿Queda para decirle
0: sí,
3: a la
0: sí,
3: gente?
0: Sí, listo, tenemos chivo ahí.
3: Claro.
5: En la San Martín estaba decía, antes estaba en la San Martín, por eso. Bueno. Ahora estoy en España, el 2100.
3: Esta, ya sabes, todo lo descartable. Hoy qué, ¿cómo atendés hoy día sábado, por ejemplo?
0: Bien.
5: De las 8:30 a 14 y de 17 a 21:30.
3: Bueno, ¿me reiterás? Era España.
5: España 2178.
3: Ahí tenés, arriba. Ahí tenés, claro, ahí sí, toda la gente. No, podemos tener un cumpleaños, alguna
0: claro,
3: cosa. Un velorio
0: claro,
3: también, porque no.
5: Todo
0: Barrio
5: de
0: Carmen.
5: Todo, para todos llevan. Soy nuevita acá.
3: Claro,
5: en la
3: y te
5: zona,
3: falta, y te falta los vasos, los platitos. ¿Viste?
0: Claro, ahí no va. Ahí
2: vas a ver, eso es Barrio del Carmen, Celia.
5: Sí. Me acabo de estos días noticiar que es el Barrio del Carmen.
3: Claro, el Carmen, claro. Ariel puede ser tranquilamente concejal.
0: Muy bien,
3: sí, pues, porque conoce los barrios. Hay muchos concejales que no conocen idea, más allá de la plaza, ¿no?
5: Y bueno, ya antes vivía en la terminal y éramos vecinos.
2: Mirá, claro, estábamos acá cerquita.
5: Ahí al frente del cementerio.
3: Ah, no.
0: Próximamente.
3: Próximamente en esta sala, dice así, ¿no?
5: Pero era hermoso porque de noche iluminaban y parecía un boliche.
2: Sí, ¿no? Ahí está el boliche, pero hay dos boliches ahí, pero.
3: A media luz,
5: no, claro, pero yo estaba frente, lo tenía el cementerio ahí, viste que le pusieron luces, todo.
3: Tranquilito. ¿Vos estabas
0: en el edificio?
5: Claro, en el edificio. Entonces, para mí era un lujo ver toda la iluminación de color.
3: Mira,
0: era un show
3: a la mañana te levantás y ves todas las cruces en el mismo lugar.
2: Veía el nicho ahí.
0: Cuando empezaron a pasar los muchachos.
5: No, está todo tapadito, todo. No, no se ve nada.
3: ¿Y nunca viste nada extraño así de noche? Algo
2: un travieso, dice.
3: No, hay varios.
0: Guarda.
2: Se ríese.
0: Guarda.
5: No, vos sabés que mi hija, ella siempre sentía cosas. Yo no, yo te duermo.
2: No te dormía,
5: no
2: me
5: acuerdo.
0: Sí, la noche suya para descansar.
5: Te digo yo a ella que hay que tenerle miedo a los vivos y no a los muertos.
0: Ahí está. Ahí
2: a los vivos como quién, como Rivero.
0: No, claro, eso
5: claro,
0: vivo.
5: Claro,
3: eso. Claro.
2: Te digo que... Yo conozco cada muerto acá en Salta.
0: No, viejo, no seas abatija.
2: Que se creen los vivos.
0: Creen
2: que están vivos, pero son muertos.
0: Muy bien.
2: Sí.
3: ¿Qué va a ser? No. Bueno, ya saben, lo descartable hoy. Después, más tarde, pasamos va a pasar en la nuestra cobradora de publicidad.
0: Sí.
3: ¿No? Que esto es así, lamentablemente. Es
2: Celia, contame, ¿cuál fue la mayor vergüenza que pasaste en público?
0: A ver.
5: Bueno, yo le había mandado audio, pero ahora le digo. Bueno, mi hija era chiquitita y yo vivía en el barrio San Nicolás, para atrás de San Remo.
3: Claro.
5: Y bueno, había que hacer el transbordo del 13, que son simpaticísimos toda la vida esto.
3: Sí.
5: Y tenía que esperar el B. Y bueno, bajo en la tabela, qué sé yo, y no termina este... burro, porque otra cosa no le puedo decir, que termine de bajar, digamos, bien.
3: Claro.
5: Y como que quiere arrancar y caigo con mi hija en brazo. Había gente en la parada. No sé cómo, en un segundo, bien apretada mi hijita, la levanté, nos levantamos y a seguir como si nada hubiera pasado.
3: Después vienen los dolores.
5: Después. Y encima el tipo del colectivo, ¿podés creer que paró? Se mandó a mudarse.
2: Míralo.
3: Así somos los de...
5: Fui, hice la denuncia, bueno, no, nunca hacen nada.
3: Olvídate.
5: Sí, no. No, yo tengo feas anécdotas con el 13.
2: Mirá vos,
5: los que estén escuchando, bueno, ahora ya deben estar todos jubilados.
3: Claro,
5: imagínate, en ese entonces mi hija tenía 3 añitos y ahora ya tiene 23.
0: Bien, ¿no?
5: Claro. Sí, no, ya
2: malditos
5: ¿no?
2: choferes. Celia, pasame los últimos 3 de tu documento, así te anoto por los sorteos.
5: Bien, Celia 398.
2: Celia.
5: Participo por comida.
2: Sí.
5: Participo por camiseta. Y participo. ¿Qué más era?
2: Y tenemos la mini pimer. También tenemos el alimento balanceado.
5: Sí.
0: Hay buenos premios.
3: Tenemos camiseta.
5: No sé qué otra cosa
2: y
5: más.
2: Y una merienda con Rivero.
5: Sí. También, sobre todo lo que sea comida, no importa.
3: Ah, mirá,
5: no.
3: Todo lo que venga de arriba.
5: Claro. Me animo, claro. Ah,
2: sí. Me animo, es...
5: No, no, a la merienda, dije,
3: sí, claro,
5: ¿no?
3: Que claro.
0: Yo te reentiendo, Macarena. Ah. Guiño, guiño.
3: Aparte, la silla de rueda mía es espectacular.
0: Hermosa.
3: Es
0: eléctrica.
3: Batería.
2: Ahí está, claro.
0: Amortiguación, chicos.
3: O sea, no tenés que empujar nada.
5: Pero funciona eso.
3: No, todo funciona.
0: Bueno.
3: Menos mis piernas. Aclaremos.
2: Yo no conozco dar con eso, viejo. Después no puedo manejar el auto. ¿Cómo va a ser? Celia, te mandamos un beso y un abrazo grande.
5: Gracias un por gusto el de podernos escuchar de nuevo.
2: Gracias, Celia.
0: Beso enorme.
5: Bueno, un abrazo a chau, todos. Chao.
2: Escuchá, ¿puedes dejar el teléfono un ratito?
3: No, pará, que estoy
2: prestame teniendo atención, no me importa. Esto es más importante.
3: Sí, decí,
2: pará. Es una noticia.
3: Pará.
2: Estamos laburando.
3: ¿Vos? Yo no.
2: Ah.
6: Hola, chango.
2: No, pues pará. No hay audio acá.
3: Acá no hay audio.
2: Ahora no vas a manejar vos el programa.
3: Ahí tenés, se enojó el
2: chango. Cortame la música. Mano de piedra.
3: Noticia.
2: Me informan. Me dicen, me pasan al privado, como dicen ahora.
3: Ay, me pasan al
2: escuchá,
3: privado.
2: Escuchá, pero ahora cuando yo te cuento ya te va a dejar de burlar de mí.
3: No me burlo. ¿Por qué me dicen? No, a mí viejo no me diga.
2: Me dicen.
3: Sí.
2: Lo vi de la mano por el parque.
3: Ah.
2: Anda de novio.
3: Ah.
2: Lo tienen cortito.
3: Ah.
2: Yo pregunto, ¿a quién?
3: Claro, ¿a quién?
2: ¿Cuándo?
3: ¿Cuándo? ¿Dónde?
2: ¿Qué hora? Jueves por la tarde. Lo vi a Arias de la mano. Lo llevaban cortito por el parque.
3: Con razón el audio. Con razón.
2: ¿Ahora todo empieza a tener sentido?
3: Claro, por eso está así, pues, porque no la...
2: No están prestando.
3: Claro, atención.
2: ¿Es así, Javier, o no?
3: No,
2: se equivocaron de Arias.
0: No, debe ser otro parecido, debe ser.
2: No creo que haya dos Arias ahí.
0: Debe ser un suertudo.
2: Parecidos, ¿eh?
3: ¿Iba con una chica o un chico?
2: No, una chica. ¡Para que estamos hablando!
3: No te pongas, te apuesto.
2: Después de la pausa vamos a poner audio. Ahora vamos a una pausa.
3: ¿Colorado
2: está? Sí, pues. Jueves a la tarde lo vieron por el Parque San Martín, no acompañado de una chica. Lo vieron de la mano con una chica.
6: Hola, chango.
2: ¿Me entendés?
0: Qué bárbaro, ¿no?
3: Che.
2: Entonces se equivocaron.
0: Totalmente.
2: Desmentimos esta versión.
0: Absolutely.
2: Sos un mentiroso. ¿Por qué me mentís? ¿Por qué me decís que Javier andaba de la mano con una chica en el parque si a él le gustan los changos?
0: Exactamente.
2: ¡Qué bar!
0: Nada más alejado.
2: Bueno.
6: Hola.
2: No, vamos a la pausa.
6: Buen día. Participo Luis 757. Lo más rico que comí la semana fue pollo con puré.
0: Oh.
6: Lo que me pasó a mí fue en el año 1990.
0: Ahí está, mundial.
6: Yo iba a séptimo grado.
0: El Diego.
6: Y nos llevan al Parque San Martín.
0: Qué lindo.
6: Imagínense, día de la primavera, Parque San Martín, lleno total.
3: Ya se terminó varios.
6: Y con mis amigos decidimos a última hora ir a alquilar un bote. Y éramos cinco. Entonces vamos con el bote de aquí para allá. Y justo ya vemos que llega el cole que nos tiene que regresar de nuevo a la escuela.
0: Gallito.
6: Y llega el profesor, se cruza la avenida, ¿viste? San Martín, y nos llama. Y mi amigo, ¿qué hace? Bueno, reman hasta la orilla del lago, digamos, del lado de la avenida San Martín. Se bajan todos. Quiero bajarme yo.
0: No.
6: Y se me corre el bote y caigo al lago. Por supuesto, me mojo de la cintura para abajo porque me logré agarrar. Y me levanté y estaba todo mi pantalón, zapatillas, media, todo mojadísimo. Cruzo el lleno de gente todavía, cruzo la avenida y me trepo al cole y me voy a sentar al último. Y todos me dicen, ¿qué te ha pasado? Pues me caí, y se me entraba mata de la risa, así que bueno, esa es la única de las historias de este que pasé de vergüenza. Participó Luisito 57.
2: Gracias, Luisito, qué bárbaro, ¿no? Eso por al lado no corresponde.
3: Yo tenía lo mío, no me dejó contar.
2: Pará, dicen, se hace el dolobu, no más Javier, pero era él.
0: Qué fuerte, chicos.
2: ¿Por qué niega? Qué feo negar.
3: La fuente
2: Sí, porque es alguien que lo conoce a Javier, es alguien que me conoce a mí, y por eso me manda mensaje diciendo que lo vio.
0: Qué fuerte.
2: Pues se hace el boludo, ¿eh?
3: Sí, no, yo ya sé quién es.
2: Ah, no, no sé. ¡Para! El viejo quiere contar su historia de vergüenza.
1: ¿Cuál fue la vergüenza? Si usted puede ser. Para mí va, sí, la verdad que
2: va.
0: Vergüenza de robar. Ah, bueno.
1: Y bueno. Aeropuerto de Ezeiza.
2: Ah, bueno, acá el amigo en el lago, yo le cuento. No, bueno, bueno, Ezeiza. Ni Aeroparque, Ezeiza.
1: Bueno, no, no le cuento entonces. No, no, pero le cuento. Viste que te hacen sacar el cinturón, el cinto, todo.
2: Nunca subí un avión. Para...
1: Ah, bueno, perdón.
0: Estoy pobre.
1: Claro. Si usted hubiese trabajado en... Hubiera trabajado, mejor dicho, en contacto con el deporte años atrás, relatando fútbol, sí hubiese conocido un avión.
2: Es que nací en la época equivocada.
1: Claro, sí, la verdad.
2: Nací en la época equivocada.
1: Le digo, saco el cinturón.
2: Sí.
1: Ahorita saca todo, tu campera, todos celulares, todo. Cuando pasa la maquinita, una vez que te revisan todo... Voy a ponerme el cinto de nuevo.
2: Apa.
1: Estiro el cinto.
2: Sí.
1: Y se me rompe.
2: ¿Qué cinto? El del...
1: El cinto del pantalón.
2: Ah.
1: El cinto del pantalón.
2: No.
1: Chao.
2: Ya estaba pero cansado partido. Igual el cinto entonces.
1: No, ya venía medio rengo, ¿no?
2: Claro.
1: Entonces, y lo malo de todo esto era que el pantalón no me andaba justo, viste, que por ahí...
2: Nada, medio grandecito, un tallecito más.
1: Y un par, no sé si era mío también.
2: No, ¿no?
1: Pero,
2: era grande el finado.
1: Se me caía el pantalón.
2: Ah.
1: O sea, con una mano... La valija.
2: Sí.
1: Con la otra, el pantalón. ¿No?
2: Iba así lento, lento.
1: Claro. ¿Y
2: qué tiene que hacer el checkout?
1: No, claro, tenía que entrar y ir hasta la
2: claro.
1: ¿Cómo hago? ¿No?
2: ¿Qué
1: al lugar que llegué, al aeropuerto que llegué.
2: ¿A dónde se fue? No, había... sea, misterioso. Vamos, se fue.
1: No, al lugar que llegué.
2: Oy.
1: No había un lugar para donde comprar cinto. Así que tuve que sacar una trenza de las trenzas.
2: Exacto, eso le iba a decir, un cordón.
1: Claro. Porque yo no iba con zapatillas con trenza, iba con zapatillas de las otras, viste, que no llevan trenza.
2: ¿Con abrojo?
1: No, sin abrojo.
2: Ah, las comunes, sí, claro. Sí, las lisas, sí.
1: Sí, que son cómodas para viajar. Tuve que abrir la valija, sacar el
2: cinto. Pero, ¿y por qué no te quedaste en boxer?
1: Después de eso nunca me compré el cinto.
2: ¿Y qué hizo con el pantalón?
1: Donde fui, no usaba pantalón largo.
0: Engordé, dice nada.
1: No, usaba pantalón largo, ¿me entiendes?
2: Sí.
1: A la vuelta en el aeropuerto, el cinto, no compré cinto.
2: Qué boludo.
1: Bueno, y de nuevo llegué a Salta con las tiras de los zapatos.
0: Ya de cábala, ahora siempre.
2: Cada vez que no viaja con ese pantalón.
1: Claro, después me regalaron un cinto, me acuerdo, para un cumpleaños, creo que fue.
0: Qué bueno, es un buen regalo.
1: Sí, una amiga me regaló un cinto.
2: Mira.
1: Espectacular, lindo. Un saludo.
2: Pero nunca se le cayeron los lienzos, digamos. Ahí.
1: A Vicky me regaló un
2: saludo para Vicky Cuellar.
0: Gracias, Vicky.
1: Vicky Cuellar es un entrenador de fútbol.
2: Gracias,
1: Vicky. Era el día de los amigos, no sé qué, de la oficina, me acuerdo.
0: De los amantes.
1: No, qué amante.
2: Qué feo. Vos te hagas el pelotudo porque vos andabas de la mano.
1: Ringa, de la mano.
0: La ringa.
1: Y ahora estamos averiguando si era.
2: No. Vamos a la pausa. Vamos a la pausa
1: porque vos estás.
2: No.
1: Está sucio.
2: Se hace el boludo.
1: Está sucio.
2: Se pone ahí el botón nervioso.
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Hola chicos, buen día, que tengan un lindo domingo. La mayor vergüenza que pasé fue el año pasado, era un día de lluvia y me resbalé, era una vereda con piso resbaloso. Me caí, ay, qué dolor que sentí porque apoyé con las manos y por suerte vino gente a ayudarme. Pero después de que se fueron, me preguntaron cómo estaba, si estaba bien. Después de que se fueron, me empecé a reír, no sé si de la vergüenza o porque me imaginaba a mí misma cayéndome. Lo más rico que comí en la semana fue un guisito de lenteja jugosito con un poquitito de arroz. Soy Beatriz 948, gracias.

0: 12 y 20, ya
1: no,
0: está.
1: No, me la container, no, hijo, no me la container, te digo.
0: Un saludo
1: no,
0: a Miriam Graciela.
1: Ah, mirá,
0: ex compañera de laburo.
2: No, tenemos, tenemos un
0: grupo, amigos compañeros se llama.
1: Qué lindo.
0: De gente que, de compañeros que laburamos. Qué hermoso, ¿no? En la legislatura.
1: Qué bueno.
0: En el Senado. Usted, más que nada, usted que critica que lo
1: ahí está.
0: Que los empleados legislativos no laburan. Recién nomás lo mandó en cana uno también. Claro, eso es envidia. Sí, bueno, le mando un saludo a Miriam, a todos los chicos del grupo, por la música. Dice, muy buena la música, dice. Así que está bueno, Miriam. Participá también en una de esas, tenés algún premio, ¿no? Acá, la doctora me manda otra cosa. Es un presupuesto. Bueno, acá me aclaran que el tema del regalo del cinto fue para el día del amigo invisible. Después vos te enterás quién fue el amigo invisible.
1: ¿Quién fue el amigo invisible?
0: ¿Ah? Bueno, por eso, después te enterás, ya lo dije ya, pero después te enterás, digo, quién era el amigo invisible. ¿Ah? A mí me tocó una compañera.
1: ¡Qué lindo!
0: Sí.
1: Sabe.
0: Vicky, sí. No, porque... Pará, pues avísame cuando mande el audio, que
3: pero bueno, hay que meterle pata.
0: No, ya me hace perder todo.
4: Buen día, tantísimo tiempo, chicos.
1: Qué bárbaro,
4: no sabía qué horario estaban.
1: Qué raro, ¿no?
4: Bueno, buscando.
0: Es la señora que nos habló hace rato.
3: Sí, pues.
0: Claro, pues.
1: Evangelina.
0: Claro.
3: Qué bárbaro.
0: Ay, Dios mío.
3: Buen día, muchachos.
1: Hola, Ariel.
3: Les deseo buena jornada radial.
1: Gracias,
3: y buen
1: Ariel.
3: Fin de semana.
1: Sos muy generoso, Ariel.
3: Lo más rico que comí fue un pollo.
1: Qué lindo.
3: Voy por los
1: saludos,
3: sorteos.
1: Suárez.
3: Marco 066. Mi vergüenza
1: fue
3: orinarme en pleno centro.
1: No,
3: obvio, lleno de gente. Pero ¿qué pasó, hermano? Tenía 14 años por el sorteo Marco 066. Y buen fin de semana.
1: Qué feo, Ariel. Qué feo que sos, Ariel.
3: Hola chicos, buen día,
1: Ariel.
3: Que tengan una bendecida jornada, soy Adriana.
1: Gracias, Ariel.
3: Lo que me pasó fue que fui a bailar. Tenía
1: qué bueno, felicidades,
3: años,
1: Ariel. Sí. ¿Y qué pasó,
3: con
1: Ariel?
3: Con un chico que pretendía.
1: ¿Pretendía
3: y
1: que...
3: cuando me bajé del auto, mi mami me esperaba con un cinto. Me pegó horrible.
1: Pero chicos,
3: más me dolió la vergüenza que pasé. Soy Adriana 095.
1: Adriana,
3: ¿qué pasó? Debe ser que salió sin permiso de la madre.
1: Ah, justificar los golpes, está bien.
3: Obvio, microbio.
1: Perfecto.
3: El chirlo afirma el conocimiento.
1: Muy bien.
3: Buen día, gente.
1: Hola,
3: me gustaría participar por los sorteos. Mi nombre es Hugo. Las últimas tres del documento son 170.
1: Hola, Guito.
3: ¿A qué hora paso a buscar el bingo? Dice, no, pará, Hugo, bancá.
1: Tranquilo.
3: La vergüenza más grande que pasé es cuando fui al laburo con dos zapatillas distintas. Ah, pero vos sos...
1: Ah,
3: y una clienta me dijo... qué buena onda usar las zapatillas así. Ya había pasado toda la mañana, dice. Pero
1: no, ¿cómo, Ariel,
3: no te
1: va
3: a dar
1: no,
3: cuenta que son no, dos zapatillas distintas? Y el viejo saliendo de cosas como él pasa eso.
1: Claro, capaz que el viejo no está rico y está poniendo esas zapatillas distintas.
3: Buen día, muchachos.
1: Hola, Ariel.
3: Lo único que recuerdo es haberme caído en pleno centro. Más que dolor fue vergüenza lo que me dio. Los que miran más bien se ríen que lo que ayudan por
1: Ariel,
3: lo sucedido. Me levanté y seguí camino sin mirar atrás. Soy Norma. Quiero participar en especial por el bingo.
1: Qué lindo,
3: o el álbum para mi nieto. 794. Muchas gracias.
1: Está,
3: un
1: Ariel.
3: Abrazo fuerte, dice Norma. Hola, muchachos.
1: Hola, Ariel.
3: Acá presente escuchando la radio. Lo mejor que comí
1: Ariel
3: en la semana fueron unos ravioles.
1: Qué lindo.
3: Quiero participar por el sorteo. Soy Nelson 908. Gracias, Nelson.
1: Gracias, Nelson. Nelson.
3: ¿De Mandela o nada?
5: Bueno, chao.
3: ¿Sale?
1: Me parece que ya ese fue ejecutado.
3: Qué pelo. Ese que dice José Luis Céspedes, ya lo pusiste.
1: Ese que está sonando.
3: Con razón.
1: Ahí va.
3: Con razón. Buen día, amigos.
1: Hola, Ariel.
3: Por la consigna,
1: qué
3: una
1: bueno
3: vez en el aeropuerto con mi pareja nos tomamos una fotografía donde no debíamos.
1: Ay.
3: Y nos rodearon varios policías y nos quitaron el celular a ambos.
1: Bien,
3: todos nos miraban como si hubiésemos cometido algo malo.
1: Sí,
3: Dardo 210, me gustaría participar por los premios. Saludo y excelente fin de semana.
1: Gracias,
3: tenemos
1: ganas,
3: ¿no? ¿Dónde se habrá sacado la foto,
1: Dardo
3: Rivero?
1: Petardo.
3: Que no podía sacársela.
1: ¿En el aeropuerto?
3: Claro, ¿en qué parte? No te puedes sacar una foto.
0: En la zona de aduana, de controles.
3: Mirá,
0: de seguridad.
3: Quizás sacaron una selfie y no se dieron cuenta.
0: No se puede.
3: Claro, pero no
0: una
3: se
0: vez que
3: cuenta.
0: Vos a pasar a la parte de pasajero, todo, sacate la foto que quieras.
1: Pero...
0: la parte de controles, todo.
3: ¿Qué? Me saqué una foto y gritaba ¡bomba! ¡Bomba!
0: Sí, ¿y sabes qué?
3: ¿Qué van a hacer?
1: ¡Quinto forro!
3: ¡No!
0: Si lo grita en Argentina, no sé, también.
3: Sí, pues si le pasó al jugador de Gimnasia.
0: Sí, bueno, pero. Pero está libre.
3: Sí, bueno, pero no, o sea, le hace una contravención, tampoco lo van a meter preso, pues
0: no,
3: bien.
0: No, no, no,
3: viejo, cada delincuente si tiene que estar preso por mucho menos.
1: Viejo.
0: Si vos lo gritas en Estados Unidos, por ejemplo, así, y fuiste, ¿no?
3: Si digo bombastic, a la que bam, ¿no?
0: No, no, está varios años te comes. Ay, no hay vuelta.
3: Bueno, pero estoy en Estados Unidos.
0: Ah,
3: de vacaciones. Ah, sí. Gratis, comelo gratis encima.
0: No. En una prisión en Estados Unidos, vos, yo te. No.
3: Para el tío Donaldo, ya estoy de vacaciones en Estados Unidos. Guardapolvo, encima con ropa. Mira, completo. Hola, gente, buenos días. Tío. Quiero No se habla con la boca llena.
0: Sí.
3: No sea atrevido.
0: Sí,
3: por favor, te pido. No, manda fotos de tu novia, ¿no?
0: Sí, tenemos fotos ya. Atención, última. Llegaron las fotos, ¿no?
3: ¿Puedo pedir las cámaras, pues?
0: Sí,
3: el parque.
0: Tengo
3: fue
0: un amigo.
3: Jueves a la tarde.
0: Claro, claro.
3: Yo jueves quiero. A la tarde.
0: En hola, el operativo gente. Que hubo ahí, puede ser que lo hayan encontrado.
3: Hola, gente, buenos días. Quiero participar por el sorteo. Soy Hugo 403. La peor vergüenza que pasé fue en la secundaria, haciendo educación física.
0: No.
3: Se me salió la planta de la zapatilla.
0: No,
3: dice.
0: No
3: hablé con la boca llena, hijo de. Hola amigos, ¿todo bien? Quería participar de los sorteos. Soy Ismael 220. Lo más rico que comí fue un picante de lengua. Qué rico un picantito de lengua. Buenas chicos, soy Patricio 539 para el sorteo. Un abrazo amigos. Suerte, que Dios los bendiga, dice Patricio. Gracias, Patricio, estás participando, amigo. Hola chicos, bendecido sábado. Soy Mariel 035 por la consigna. La peor vergüenza que pasé fue en el colectivo. No me agarré bien y caí acostada en todo el pasillo. La gente, en vez de ayudarme a levantar, se reían. Fue horrible. Que tengan un excelente fin de semana y feliz Día de la Patria. El lunes, dice
1: Mariel.
3: Avisar a Roberto, ¿dónde era?
1: ¡Avisale a Roberto!
3: ¡No hablé con la boca llena!
1: ¡Avisale a Roberto!
3: ¿Me puede decir algo?
0: No, ya no le digo nada.
3: Decirle.
0: Es inimputable.
3: Es en la clase número 4.
0: Clase número 4.
3: No hablar con alimentos en la boca.
0: Sí, señor.
3: Buenos días. No pusiste tu tema hoy, ¿eh?
1: Es verdad, es verdad.
3: Buen día, muchachos. Aquí desde Zona Sur.
0: Ah,
3: yo vergüenza, no sé si sentí.
1: Epa,
3: pero sí,
1: pero
3: un momento de tragame tierra. Bajando del cole, está lloviendo. Y llegando el colectivo, toco el timbre y me resbalé con el escalón.
0: No.
3: Caí, me tropecé.
0: Nos vemos en
3: miré día, rápidamente para los costados, borrón y cuenta nueva y me levanté. Luisa, 419. Che, mucho le pasó de cárcel en el colectivo.
1: Qué lindo, ¿no?
3: No, ni tanto. Hola chicos, buen día.
1: Hola Ariel.
3: Están cocinando una sopita de frangollo. Dice, qué rico. Quisiera participar, soy Jesús 777.
1: Jesús,
3: que
1: confío.
3: Tengan un hermoso Day is my life.
1: Gracias, Jesús.
3: Ahí está, verá. ¿La escribiste o no?
0: ¿A quién? Ya, Roberto, sí.
3: No. Está jugando al Tetris, el viejo, me da.
0: Sí.
1: Qué lindo.
3: Al Candy Crush.
0: Es que te queda menos.
3: Hola chicos, por la consigna, la peor vergüenza que pasé fue
1: pasó,
3: no ver el escalón y me caí sentada en la vereda. No,
1: Ariel.
3: Hay veredas, unas más altas.
0: Hay veredas y veredas, ¿no?
3: Pero fue por mi casa. Soy Claudia 049 y lo mejor que comí es un guisito de lentejas.
1: ¡Lindo! ¡Siempre! ¡Canten todos en casa! Siempre, siempre, insistentemente.
3: Ah, ¿ya te gustó ahora?
0: No, es que
1: insistente tú en la mente, insistentemente. 154-669-119. Adelante, Arielo. Lo estábamos esperando, maestro.
2: Buen día todo el equipo.
1: Hola,
2: como parece. ¿Qué dice el punto de vista de los periodistas deportivos que dice Juventud está
1: para campeonar?
2: ¿Para ascender como jugó anoche o no?
3: No.
1: Sí.
2: ¿Está para ascender o no?
3: No, no, amigo.
2: Un espectáculo, ¿no? Faltó hacer el arco nomás.
1: Ahí está.
3: No, pues.
1: Tampoco.
0: Estamos, ¿eh?
3: ¿Pero vos crees que te mienta?
2: Bueno, van a todo el equipo. ¿Y cuál fue la vergüenza si te pasa?
1: ¿Cuál?
2: ¿Viste ese borracho a las 5 de la mañana?
3: No.
2: Cuando nada más. Yo te voy a llevar el regalo, dice mi hermano.
3: No.
2: Además, hermano, conoce así de calle, ¿viste? Yo te voy a llevar el regalo, digo. Me mandó dos cajas de regalo con base de vidrio. ¿Qué? Quería hacer el intento de agarrar, pum. Se estrelló en el piso. Ahí está. La mujer me quería comer vivo esa noche. Hasta el día de hoy se acuerda, lo hago. Ya te vas a casa vos y si yo te voy a hacer lo mismo.
1: Sí,
2: no. 24.
1: Miguel. Ariel 924, gracias, Ariel. Es como este Ariel, todos los Ariel me parece que son míos.
3: No, hermano, no, juventud. Juventud no tapa, campeón de la máquina. No, le falta mucho.
1: ¿Cómo a vos?
3: Tiene que, bueno, van 2 semanas, 10 días de Sergio Massa al mando del equipo. Y tiene que apostar a los refuerzos cuando lleguen. Buen día, chicos.
1: Hola,
3: una vergüenza,
1: Ariel.
3: Personal, te comento. En mi juventud agarraba lo que se me cruzaba en el camino.
1: Qué lindo, Ariel.
3: Estando enamorado, intenté hacerlo de nuevo. Y estuve con una chica muy linda ya en la habitación de un hotel. Listo para acoso como es.
1: No.
3: Y
1: se desmayó.
3: Dice que el amigo no se hizo presente.
1: Ariel.
3: No se quería despertar.
1: Ya entendemos.
3: Hoy en día a veces cruzo a esta chica.
1: Qué vergüenza.
3: Y siento alguito de vergüenza.
1: ¿Y qué te parece, Ariel?
3: ¿Cuenta como vergüenza? Pregunta. Y sí, amigo.
0: No.
3: Luis, siento, pero sí, en ese momento sí. Sí, pues, y si después la cruzás a la chica.
0: Hay veces
3: si
0: que
3: tuviste. Muchas... Pero pará, si tuviste una sola oportunidad. Y no pudiste funcionar, sí, pues.
0: Es un problema de cabeza.
3: Si hubiste revancha, otra cosa.
0: Hay personas que por su belleza te inhiben.
1: Claro.
3: Vos estás
1: con...
3: ¿Inhiben? No, pues, eres tremendo. Camión con más, con más razón, cosas como es.
0: No, ya. Te va a pasar, acordate.
1: Ahí está.
0: Ahí tenés.
3: Ah,
0: ahí tenés.
3: Son malditos.
0: No, porque pasa, pues.
1: Está lechuciando.
3: Es más factible que con vos que conmigo. No sé, vuelve a los 70 que a los 30.
0: No. Ah, ya empezó a poner la edad, ¿no? Pero,
3: ¡qué pará!
0: Voy a lo siguiente. Sí, puedes tener 18, 19. Si alguien te inhibe,
1: no.
0: Chao, fuiste.
1: No, no, no, no, claro, que... claro, totalmente. Totalmente.
3: Bueno, Luisito, sí, le paso eso.
0: A vos te puede pasar, Luisito. Te puede pasar.
3: No, Dios
0: no lo puede. No, es que no es que Dios. Dejemos de meter a Dios.
3: No, yo sé, Dios. Diosito.
0: No.
3: Sale expedito.
0: Dios quiere que a vos te vaya todo bien.
3: No sé, ¿no?
0: Ahora, si vos no pones de tu parte.
3: Tenemos para discutir eso, ¿no?
0: Bueno,
3: ya te va a inhibir con más tiempo.
0: Si no te inhibe el banco, te va a inhibir la chica.
3: Con la novia de Javier vamos a discutir.
0: Bueno, está.
3: ¿Es él? ¿Ya chequeaste que es él?
1: Ah, totalmente.
0: Yo le he preguntado y puse no.
3: ¡Hola, Roberto!
1: ¡Bienvenido, Roro! No sería Roberto,
3: ¿Y
1: chicos?
3: ¿Y por qué me decís que es Roberto?
5: Hola, muchachos, ¿cómo estás?
1: Hola, Roberto.
5: Un poquito de duda.
1: Acá. ¡Ay, más, qué misterioso! Él apaga las luces. Que sea lo que yo quiera.
3: Ya que lo nombraste a Javier, quiero que lo felicites. Javier está de novio, Roberto.
1: Ahí está, Roberto.
5: Qué grande.
3: Lo vieron con una chica de la mano.
1: Qué lindo, ¿no?
5: Felicitaciones, Javier.
1: Qué lindo el amor, ¿no?
5: Por tu noviazgo. Me alegra mucho.
1: Qué
5: me alegra
1: lindo,
5: mucho,
1: profe,
5: por
1: gracias,
5: vos.
1: Profe.
5: ¿Viste? Que la verdad la pases muy bien, que tengas una relación estupenda, maravillosa.
1: Dame algún consejo, así como para arrancar, digamos, con el pie derecho.
5: El mejor consejo que te puede dar es que no abuses, que no estés todo el tiempo... pendiente de tu novia, todo el tiempo
1: que la deje,
5: digamos,
1: libre,
5: preguntándole dónde está, no, dale libertad, tranquila. No la tosigues.
1: Ah, bueno. Gracias, profe.
0: Ahora da consejo de amor.
1: Es hincha de Racing, ella también.
0: Bueno, entonces estamos ahí con razón.
1: Ahora sí, si toda la
0: ahora entiendo, junto. Ahora entiendo por qué sale con usted.
1: Claro,
0: hincha de Racing.
1: Qué lindo.
0: Sí,
1: así qué era. Felicidad, Robert.
5: ¿Cómo qué lindo. Te llama? Perdón.
1: Póngale el nombre que quiera, Robert. Póngale el nombre que quiera.
0: De día tiene un nombre y de noche otro, me dice.
1: Robert, querido. Qué felicidad, volvió a leerme San Luis, ¿no? Qué tranquilidad.
0: Pero ya pasó, ¿no? Ayer la noche jugó.
5: Es algo que yo todavía no entiendo, la verdad no entiendo.
1: Chicos.
5: No entiendo por qué. Vamos a hablar del partido de noche, pero entender por qué se autoriza para un partido y no se puede autorizar para siempre, digamos. No entiendo.
0: ¿Qué no entiende, profe?
1: Sí,
5: ¿por qué puede estar autorizada para un partido en la cancha de Juventud Antoñana para el Federal A y no puede estar autorizada para que juegue el torneo ahí, digamos, donde se economizaría mucha plata y donde tendría más concurrencia?
0: Y la verdad que no sé. No, pero más allá de que jueguen en la Lerma o en el estadio, donde juegue, la cantidad de personas es casi la misma, profe. O sea que...
5: No.
3: No, Roberto, Edgardo. Es que Edgardo no fue el domingo a la cancha.
5: De 4.500 personas a 2.000, hay 2.500 personas de diferencia, ¿no? Y hoy 2.500 entradas, es otra historia.
0: Claro, será por la lejanía del estadio, ¿no? Digo, no sé.
5: Sí, porque ayer es fue, atribante, claro. Fue, realmente fue la concurrencia más baja que tuvo Juventud Antoniana. Más baja que tuvo Juventud
0: Yo no
5: Antoniana.
0: Lo entiendo, no lo entiendo, los hinchas. La verdad,
3: ¿a quién
0: lo
3: entendemos?
0: A los hinchas, no lo entiendo. Juegan a 500 kilómetros y se van todos, llevan la abuelita, el abuelito, el perrito, la novia, la amante, todo. Cuando juegan acá no va nadie. O sea, no entiendo, profe. ¿Eso es quererlo a un club? No, al contrario. Aparte van a dejar guita a otro club. Por el hecho de que le vean la banda, por el hecho porque van para que la policía de Tucumán o donde sea lo maltrate, nada más. Del último partido, ¿no? Pero no entiendo eso yo al hincha de que, ¿por qué no vamos 400 kilómetros?
3: 450 sí, kilómetros de ida.
0: 448, 88 era así.
3: ¿Sí?
0: Era,
3: ¿seguro?
0: Sí.
3: Bueno. ¿Qué? Y bueno, pero el hincha, ¿por qué? Qué
0: no,
3: hincha
0: pero
3: quiere
0: pero
3: mostrarse,
0: que,
3: quiere hacerse ver.
0: No. ¿Sí? A mí el verdadero hincha, y no me jodan, a mí el verdadero hincha es que apoyen todas, que está acá,
3: pero
0: que
3: no
0: va,
3: hay plata,
0: que hace
3: Rivero.
0: ¿Cómo que no hay plata? Se van a Tucumán y se gastan casi 300 lucas y no pueden pagar una entrada de 30 lucas acá. ¿Cómo que no? Me extraña, Ariel. Haga las cuentas y no, le sale más caro a Tucumán que aparte
3: bueno, y aparte ve medio y después ya no van todo el torneo.
0: Aparte ve medios partidos.
3: Es la adrenalina esa de viajar,
0: no,
3: también.
0: Es la boludez, demuestra somos muchos. ¿A dónde son muchos? Acá tenés que demostrar que son muchos. Si no, no. Pasa con el Lobo Jujeño. ¿Cuánto van, profe, a Gimnasia Jujuy estando puntero? Si van 3.000.
5: 2.500,
0: claro,
5: 3.000 personas.
0: Ahí tiene. Es o no es así, profe. No. Entonces no lo entiendo yo.
3: Pero no hay plata, Rivero. ¿No
0: mentira, mentira, mentira?
3: No, ¿cómo
0: hay
3: mentira?
0: No, que no hay plata, no. Hay poca plata, es verdad, hay poco laburo, todo lo que usted quiera, y ponga la política, ponga lo que quiera. Pero cuando se quieren ir al Joraca a joder, a ver un partido, se van. Y se gastan más de una entrada, ¿o no? El micro...
5: Sí, yo te voy a explicar,
0: No, ya sé cuál es el corazón, es mentira.
5: No, es lo que te explicaba recién, Ariel, bien apuntado, porque es un viajero de festivales de rock, digamos.
0: Ah, yo pensé que iba a decir
5: la adrenalina de viajar, la adrenalina de... La adrenalina de ir, de todo, la previa, de estar, es otra historia. Y evidentemente por ahí también marcar presencia. Lógicamente que sería mucho mejor que se vuelque esa plata del esfuerzo de viajar en Juventud Antoniana, en el club.
0: Ahora,
5: sería mejor.
0: ¿Qué presencia
5: pero
0: marcan
5: bueno,
0: si pierden?
5: Pero la verdad que no... no coincido una cosa con la otra.
0: El tema era, ¿por qué no se habilitó Juventud?
5: Sí, yo la verdad que no entiendo. ¿Por qué un partido sí y después no?
0: Pero acá hay que aclarar también. La directiva de Juventud dijo, nosotros jugamos este único partido ahí por un problema, porque estaba... ¿Tini Stoessel puede ser? No sé quién estaba...
3: Tini, ¿sí? La triple T.
0: Bueno, y en el estadio estaba ocupado. Por eso fue. Sí, después, el propio presidente dijo, sí, volvemos al Martiarena.
5: Sí, el propio presidente lo dijo,
0: yo creo que no fue una prohibición, sino no hubo un pedido expreso ¿no? de jugar nuevamente ahí. Ellos pidieron jugar ese partido que jugaron, punto. Y nada más.
1: Mira,
0: claro. Porque la iluminación de Juventud está buena, te digo, ¿no?
1: El piso...
0: No, el piso es un desastre, pero... Sí. Un desastre entre comillas.
1: Claro.
0: Le falta todavía, porque yo sé que hubo mucho esfuerzo.
1: Claro.
0: Sembraron, hicieron de todo ahí, pero le falta, pero... Bueno, no sé, la verdad que... El tema es que ganó, profe.
1: Qué lindo, volvimos a la senda.
0: Claro.
3: ¿Qué senda?
1: ¿Petral? Senda Norteñas.
0: ¿Profe?
1: ¿Profe?
5: Sí,
1: se emocionó,
5: lo importante
1: emocionó.
5: A ver, más allá de hecho, lo importante es que ayer, se volvió al triunfo.
1: Qué bueno.
5: Era importantísimo volver al triunfo. Y Juventud lo pudo lograr. Quizás con algunas dudas. Jugó prácticamente el segundo tiempo, estuvo de más.
1: Claro.
5: Porque no Juventud no encontró profundidad. También jugó con un equipo que realmente está
1: muy
5: en
1: mal.
5: Las antípodas del fútbol, ¿no? No digo del buen fútbol, del fútbol en general. Y en definitiva, ahí se hizo bastante complicado ver y transmitir el segundo tiempo porque sinceramente estaba muy pobre. De todas maneras ganó bien Juventud Antoniana con un golazo, el segundo de John Jairer Palacio, un verdadero golazo.
0: No es de Champions, como dijo usted, así lo quemó a Vicedo y no hizo más goles. Hizo más pases.
3: Roberto, no, qué feo eso, Roberto.
0: No entiendo. Hay una jugada de Vicedo, creo que fue, que hace un taco, usted dice, jugada de Champions.
3: Pase.
0: De ahí, asistencia.
5: Yo dije un pase de Champions, ya había hecho un gol, Vicedo.
0: Y de ahí nos vemos en Disney, le digo, profe.
5: Pero ya había hecho un gol, Vicedo. Había marcado el único gol del torneo, digamos.
0: Claro, entonces.
5: No hay que después.
1: Se enojó. Está, empezamos.
5: Ya, el único gol que lo hizo en la primera fecha, dice. Sí, no, bueno, está pasando por un momento muy flojo, muy flojo. Bola, la verdad.
0: Parece que Juventud, ¿no? El que no, el aire de Juventud es con no le da.
5: Parece que el aire de Juventud no le sienta bien porque sí, venía sí, de un sí. torneo muy bueno.
0: Goleador.
5: Martín en Formosa.
0: Goleador. Sí. Bueno, pues,
5: claro, goleador.
0: Mañana juega Central y
5: mañana a las 4 de la tarde. A las 4 de la tarde frente a Ferro, 6:30 en un horario para mí insólito que te corran un partido de un partido local por una final de River con Belgrano, me parece insólito.
3: Para, ¿no? Profe, pues antes,
5: a las 6:30 va a jugar Gimnasia.
3: Antes que nos vayamos para Central y para Gimnasia, recién un amigo preguntaba si este Juventud, como jugó ayer,
1: ahí está.
3: Es candidato a ascender.
1: Sí.
3: Yo le dije que no. Y el amigo dijo que sí, que estaba, que jugó muy bien Juventud, decía el amigo hincha de Juventud que había mandado un audio.
1: Además juega con Rabona.
5: Vos sabés que yo veo, consumo mucho de redes sociales, sobre todo cuando, bueno, cuando estoy en casa, y hay un pibe que hace reacciones en un canal de YouTube, y la gente salía, la verdad salía, yo no, capaz que vi yo mal el partido,
1: ojalá que no,
5: pero a mí me pareció un segundo tiempo muy flojo, sí, muy flojo, claro, muy flojo,
1: bueno,
5: y me parece que para ser candidato se necesita más funcionamiento, mejor nivel individual. Yo creo que así como jugó ayer, Juventud para mí no es candidato. Tiene que mejorar mucho todavía.
1: Sí.
5: Para mí, ¿no?
1: Pero hay posibilidades.
5: Pero bueno, están esperando el 21 de junio. Ya
1: qué
5: se
1: lindo,
5: están moviendo. Ya hay algunas conversaciones. Van a haber alguna rescisión de contrato. Va a haber alguna rescisión de contrato en Juventud Antoniana.
1: Bueno.
5: Están apuntados un delantero y un defensor.
1: Listo.
5: Como para poder incorporar 4 jugadores y, bueno, ahí cambiar un poco la ecuación. Se especula en traer un 9,
1: qué lindo.
5: Un 5 y un marcador de punta por derecha.
0: Está bien. Todo eso.
1: Y eso es carito, más.
5: Claro, sí, por supuesto. Por eso yo lo que preguntaba anoche es si realmente iban a estar en condiciones de traerlo, porque cada vez va menos gente a la cancha y cada vez se recauda menos. Y esto, evidentemente, sí, la cuestión de las incorporaciones está atado a lo que va es la cuestión económica, ¿no? Así que habrá que ver si realmente puede, pero sé que hay algún tipo de conversación ya.
0: Bueno,
1: qué bueno,
0: ¿Y Gimnasia mañana con el Lobo?
1: ¿Cómo lo ve?
3: Pará, primero juega Central, pues.
1: Ariel.
5: Después del entrenamiento matutino viajó a Buenos Aires para jugar frente a Ferro, un rival que viene de 3 triunfos consecutivos, que viene en alza después del cambio de técnico. Central viene de un triunfo importante de visitante, sí, frente a Racing de Córdoba, pero bueno, la historia con Ferro es distinta, es otro equipo, otro escenario, otra situación. En otro momento, porque Ferro viene para arriba, creo que va a ser un partido importantísimo con algunas bajas Central Norte,
1: ¿no?
5: Como las expulsiones de Padilla, que fue sancionado con una fecha, y Rivero con 2 fechas, así que bueno, habrá que ver cómo se acomoda, si sigue con la línea de 5, aparentemente sí, va a seguir con la línea de 5, con el ingreso de Rosales, el técnico de Central Norte, y tratando de tener un equilibrio importante y no meterse tanto atrás como lo demostró frente a Racing de Córdoba, que inclusive estando con 10 el equipo fue a luchar adelante, así que bueno, creo que un empate sería un gran resultado para Central Norte por el momento de Central, ¿no?
1: Bueno.
5: Y Gimnasia y Tiro después 6:30, como te decía, para mí me parece insólito que hayan cambiado el horario del partido. Pero bueno, se cambió a las 6:30. Para mí Gimnasia está obligado a ganar
1: sí,
5: frente,
1: claro,
5: a Gimnasia de Jujuy, y si realmente lo logra hacer con la recuperación de varios jugadores que estaban lesionados, eso va a ser un empujón, un envión importante para que Gimnasia retome el protagonismo. Aparentemente 800 personas van a venir de Jujuy para ver el partido. No se
1: todos
5: permitieron, se hablaba de 2000 entradas, aparentemente eso no se permitió. Entonces, bueno, queda simplemente esa posibilidad. El otro día Gimnasia con San Martín de Tucumán perdió plata, porque el operativo policial costó 12,5 millones. Es decir, habitualmente el operativo cuesta entre 6,5 y 7. Hubo prácticamente 5 millones más por la cuestión de visitantes y no se justificaron bajo ningún punto de vista esos 5 millones con las pocas entradas que se vendieron a los tucumanos. Así que bueno, mañana por lo menos habrá un poquito más de posibilidades porque va a venir más gente de Jujuy. De todas maneras no es el número que Gimnasia pretendía tener en su estadio.
1: Usted no fue
5: el
1: a ver
5: equipo
1: a su club.
5: Está prácticamente confirmado, sí, con la vuelta de algunos jugadores. Tayura va a seguir jugando de lateral, no va a jugar Oviedo, que estaba jugando en ese sector de la cancha, uh-huh. Pero bueno, juega Tayura como muy lateral bien. Por derecha. Sí. Soto, Guanini, y ya volvió Lautaro Montoya, Vinci volvería a ser titular, Rojas también, así que bueno, va recuperando Soldado, Gimnasia y Tiro, esperando tener una buena actuación mañana y ganar. Si mañana gana Gimnasia, evidentemente sería un empujón anímico importantísimo para lo que viene.
3: Bien, ¿es clásico, profe, o no es clásico con el Lobo jujeño?
1: Atención.
5: Mira, para mí el clásico entre equipos, sí es un clásico provincial. Cualquier disciplina que enfrente Salta y Jujuy, por la pica que hay, termina siendo un clásico de provincias, ¿no? Pero yendo a equipos, para mí el clásico de Gimnasia y Grima de Jujuy con un equipo salteño es con Juventud Antoniana.
0: Sí, creo que sí, Gimnasia y Grima de Jujuy con Juventud.
5: Es con Juventud por los viejos nacionales, que, bueno, Rivero todavía no había nacido, pero yo sí me acuerdo. ¿Mira? De los viejos nacionales de Gimnasia y Jujuy, enfrentamientos que... concitaba una cantidad impresionante de gente con una pasión indescriptible que, bueno, es lo que uno viejo, digamos, extraña, ¿no? Porque otrora en el fútbol salteño se jugaba canchas llenas y con mucha pasión por parte de los hinchas.
1: Qué lindo, ¿no?
0: Bien,
1: qué
0: bien, bien, bien.
1: No bueno. Había mucho para hacer tampoco,
3: digamos. Y ¿qué avisorás para la final entre River y Belgrano?
1: Decilo, Robert.
5: Y para mí River es el campeón. Sí, la intensidad con la que juegan los equipos de Codé. Lo vi cuando Codé era técnico de Racing. Por ahí no juegan, digamos, de una manera vistosa, pero tienen una intensidad que te quitan la pelota arriba, te buscan siempre la segunda pelota, buscan opciones, están muy cerca de la marca, mucha presión. Me parece que River creo que
1: ahí está.
5: Es candidato. Decilo, estoy seguro, profe. Y se va a ser campeón sin duda.
1: Ahí está, chicos, aprendan.
3: Mirá vos.
1: La voz verdad del fútbol, chicos, ahí la tienen.
5: Para mí no siempre hay que dejar una pequeña puertita, una endija abierta.
1: No deje ninguna puerta abierta, profe.
5: Pero para mí hay muy pocas posibilidades para...
3: ¿No va a pesar lo de Belgrano cuando mandó a River a la vez?
1: ¿Qué tiene que ver?
5: Es otro momento, ¿sí? Otro plantel. No, nada que ver.
3: ¿No le va a temblar la pera a River?
5: No, hasta ningún punto de vista.
3: ¿El hincha no tendrá cuiki?
5: No, el hincha de River está muy confiado. Tiene mucha confianza, no confiado, digamos, con Coudé, que es un gran técnico, un gran acierto de River traerlo a Coudé en el momento en que estaba River con Gallardo, ¿no?
1: Qué bueno.
3: Mira vos.
1: ¿La Fórmula 1, profe, la estaba viendo más o menos o no?
5: A las 13, dentro de 10 minutos, comienza la carrera, digamos, la clasificación. Springer. ¿Cómo, perdón?
1: Sprint.
5: ¿Cómo es? Sprint. No me diga sprint, no comienza con E, comienza con sprint.
1: ¿Y cómo
5: sprint.
1: Sería?
5: Sprint. Que bueno, sabemos que...
3: ¿No? Es que está enamorado, Javier, pues.
5: Decimos que sprint en inglés significa acelerar, quiere decir... es una carrera corta de 18 vueltas, que también entrega puntos para lo que es el campeonato. Y después la clasificación va a ser a las 5 de la tarde.
1: ¿Cómo
5: hay expectativa nuestro... porque hay un nuevo ingeniero dedicado exclusivamente a Colapinto... Y que, bueno, hay unos cambios, algunas modificaciones en la caja de velocidades que ha tenido Alpine, que a darle un mayor protagonismo en la carrera. Así que veremos qué pasa. Hoy a las 13 es el sprint y a las 17 sprint. En Canadá se va a disputar la prueba de clasificación.
1: Uh-huh. ¿En qué puesto está Colapinto?
0: Sí, ¿sale?
5: Décimo tercero.
0: ¿Cómo te gusta Colapinto, no?
1: Me encanta, como tu hermana, me encanta.
5: Mira, yo la verdad que, viste cómo son las redes sociales.
1: ¿Cómo son, ¿no?
5: Por ejemplo, Lole Reutemann, que ahí fue subcampeón del mundo, siempre lo trataron de perdedor.
1: No lo trates así.
5: Colapinto no pasó de una séptima posición todavía en la Fórmula 1 y ya más ha sido lo que Reutemann. Pero bueno,
1: es carismático.
5: Nosotros los viejos sabemos, los viejos que hemos vivido y que hemos presenciado la carrera de Reutemann en Buenos Aires, me tocó ir, la verdad, realmente creo que no sé cuánto tiempo más pasará, ojalá que lo pueda hacer con la Pinto, ¿no? Ojalá. Para eso necesita un mejor auto, estar entre los equipos tops y probarse que es un gran piloto, seguramente.
1: Qué lindo, todo es lindo. Y
3: Bueno, profe, por último, atención, la consigna del día.
1: Atención,
5: a ver.
3: ¿Cuál fue el momento más vergonzoso que pasaste en público?
1: Robert.
5: El momento más vergonzoso que pasé en público.
3: Algo que te haya pasado en público y te haya dado mucha, pero mucha vergüenza.
1: No vale
5: bueno,
1: decir
5: yo, en Japón. Yo de hecho soy una persona bastante tímida, ¿no? Y bastante antisocial, digamos.
3: Sí.
5: Pero soy muy tímido. Uno de los momentos más vergonzoso que pasé en la profesión de periodista fue uno de mis primeros partidos transmitido desde la tribuna en la cancha de Unión Santiago en Santiago del Estero.
3: Ah,
5: el redactor era Marcelo Hoyos.
1: Híjole.
5: En esa época había que tirar un cable con la para la línea telefónica. Monja, ¿no? Y nosotros no habíamos llevado el cable, le faltaban 10 metros para llegar a la cabina.
1: Le faltaba
5: llegaba cable. A la zona de llegaba solamente a la zona de la tribuna donde estaba la gente de Santiago. Y bueno, a Marcelo no le importó, armó la consola ahí y comenzamos a transmitir. Y él estaba en su salsa. Y a mí me daba mucha, pero mucha vergüenza hablar en público y transmitir con todos los santiagueños mirándote y algunos insultando. Después terminó todo bien, porque bueno, la diagramó y la manejó muy bien Marcelo, pero es uno de los momentos que me dio más vergüenza. Y otro momento que me dio mucha vergüenza era cuando era alumno de la primaria. En la escuela Jacoba Sarabia, yo soy una persona que sí tengo mucha memoria.
1: Menos mal.
5: Mucha memoria. Entonces las maestras siempre me elegían a mí para recitar poemas de memoria. En los actos, ¿viste?
0: ¿Se acuerda de algún poema, profe?
1: Ahí está, profe.
5: No me acuerdo.
0: Ah, Brunito, así por ejemplo.
1: 12 balcones.
0: El 25 de mayo,
1: póngale. Claro.
0: A ver, algo, si usted tiene buena memoria.
1: Métale, profe.
5: Ahí, bueno, sin miedo, pero sin miedo. La memoria.
0: Pero algo, profe. Dígame algo, métale. Por favor, no me deje así.
1: Ay, por favor, profe.
5: Bueno, pero.
0: Al chiquitito, cortito, dos renglones.
1: Vamos, Robert. Vos podés,
0: vamos,
1: Robert.
0: Vamos,
1: no tengas miedo.
5: A ver, para que me acuerde.
1: Uno, Robert.
5: Me acuerdo que decía: queremos un país libre para crecer en libertad, donde los sueños de la gente se pueden hacer realidad. Bueno, me acuerdo de ese
1: personaje. Profe, se da cuenta que nos alegra. ¡Viva la patria, carajo!
0: Profe.
1: Ahí está, profe.
5: Bien, claro que yo no lo hubiese recitado como lo recitaba en aquel momento, cuando decíamos, digámosle chao a la violencia, digámosle chao a la maldad, digamos hola a la justicia,
1: hola,
5: digamos
1: justicia.
5: Libertad.
1: Yo
5: sabía
1: está.
5: Que la libertad era esto, ¿viste? Bueno, ese momento fue que
1: ahí entró. Ahí está.
5: Vamos. En un acto en me olvidé todo y me quedé en blanco. Delante de todo el patio. Ese fue.
1: ¿Y qué le
5: fueron 30 segundos hasta que pude arrancar de vuelta los más vergonzosos de mi vida. Eso.
1: Sí, señor. Gracias, profe, por este momento.
0: Bien, este momento. Profe. Viva la libertad.
1: Ahí
0: caramba.
1: Está, vamos, profe, usted vamos. Puede, profe.
0: Vamos, profe.
1: Lindo, profe.
5: La verdadera libertad, señores, la verdadera libertad es una libertad con justicia social.
1: Si no,
5: y la justicia social lamentablemente no existe hoy por hoy.
1: Te la debo.
0: Bien ahí, profe.
1: Vamos, profe. Ahí está, profe, viva Perón.
0: El profe,
1: carajo.
0: Puede ser candidato a diputado
1: sin lugar a dudas.
0: Al concejal porque conoce los barrios, bien.
1: Y yo voy de AP de cualquier
0: edad. No, juego, usted no va a ningún lado, así, con ese carácter no va.
1: AP,
0: ¿usted lo
1: AP,
0: lleva?
3: Sí. Para barrer los pisos.
0: No, por eso no es, tampoco es... No. Está denigrando usted, ¿no?
3: No,
0: a
3: él.
0: A la gente que
3: chicos, él, pero chicos, comprando con chicos, Javier Arias, ¿no? ¿Por qué?
0: No,
3: a él y a su novia.
1: Respeto ante todo, chicos.
0: Claro, la respetación. Bueno, profe, lo mejor para usted, buen fin de largo.
1: ¿Lo vemos mañana en la tele?
0: Mañana.
1: ¿O es feriado?
0: No, mañana no, sí, mañana.
1: Ah, perdón.
0: Mañana no es feriado,
5: mañana vamos a estar en contacto con el deporte.
1: Qué lindo,
5: mostrando lo que pasó con Juventud, el golazo de Palacios, mostrando lo que pasó con Gimnasia de Tiro y con Central Norte, y por supuesto el torneo anual, y bueno, todo lo que tiene que ver con lo amateur, que habitualmente tiene un espacio muy importante en nuestro programa.
0: Y con otro triunfo de 9 de julio que se ha reforzado.
1: Mira,
0: con
1: ahí tenés.
0: De Salta Vázquez y todo, así que está
1: qué lindo.
0: Bueno. Meta, profe, nos vemos.
5: Abrazo, muchachos, que
1: gracias,
5: estén bien. Buen fin de semana para todos. Saludos.
1: Chao.
5: De Carlitos acá.
1: Gracias, Carlitos. Wichi, mensaje que llega a la que número, hielo.
3: 3874-669-119.
1: Este es el Ariel, que
3: y
1: nos vamos.
3: 671-4683. Vamos a seguir leyendo los mensajes.
1: Este es el Ariel,
3: que han quedado muchos todavía por leer. Buen y bendecido día, equipo radial grafitero. Javier, Riverito del Huerto, Darío del Valle, Alexis. Excelente jornada laboral. Hola. Un cordialísimo abrazo malvinero para toda la familia oyente grafitera. Les escribe David, el técnico veterano de Malvinas. 566 por los sorteos. En mi taller laburando con un Smart TV.
1: Qué lindo. Y ahí nos está viendo Ariel. Saludalo. No, David.
3: No, David. Te dije.
1: David. Prestá atención bueno, al programa.
0: No, porque si era Miguelito, arreglando el tele mío.
3: Chicos. Correr, hola, muchachos.
1: Hola, Ariel.
3: Mi peor vergüenza
1: fue
3: que en una fiesta le dije a una chica que quería bailar, pero me respondió su mamá que sí. Y tuve que clavar con la señora toda la noche.
1: No.
3: Bien, y la gastada de mis amigos.
1: Y la veterana estaba buena.
3: 6.78.
1: Felicidades, Hugo.
6: Buen día, muchachos.
1: Hola, Ariel.
6: Los cubiertos en la mano.
1: Hola, Ariel.
6: Javi, Rivero, Alexis. Tengan buena jornada, buen fin de semana.
1: Alexis, sos vos.
6: Feliz día de la patria.
1: Viva la patria, papá.
6: Lo más que comí en la semana fue un guisito de lenteja.
1: Bien. Estaba en Cabalán.
6: La vergüenza más grande que me acuerdo que después era cuando era adolescente.
1: ¿Qué pasó?
6: Apenas llegaba el pasamano del colectivo, un grupo de amigotes.
1: Los manotazos.
6: Iba con pantalón deportivo y uno de mis amigotes.
1: ¿Te bajó el pantalón?
6: Bajó el pantalón.
1: ¡No, Ariel!
6: Quedó en calzoncillo en medio del colectivo.
1: Menos mal.
6: Para el mayor vergüenza del pasado.
1: Qué triste.
6: La primera 37 voy por cualquiera de los premios que están muy buenos. La Minipime. Cualquiera.
1: Bien.
6: Domingo. Bendiciones, un abrazo, buen programa, buena vida, buena música, buena compañía para lograr el techo.
1: Bueno,
6: siempre escucho graffiti.
1: Gracias, Gabrielo.
3: Hola, chicos, buen día. Yo quería decir...
1: ¿Qué, Ariel? No tenés miedo.
3: Yo no quería decir nada.
1: Pero...
3: Uy, pará, boludo.
1: Chicos.
3: Yo no quería decir nada, pero también lo vi a Javier. Saludos y buen fin de semana. Ya
1: se va poniendo.
3: Sea, un ciego puede haber.
1: Se va poniendo.
3: Un pelotudo puede haber. Dos ya no.
1: Se va poniendo.
3: Mira, el viejo, ¿cómo será que está boludeando con el teléfono que no le abuela?
0: No puede ser eso. Ya hay dos personas que
1: y otro mató foto.
3: Dice, nunca se le cayeron los lienzos a Rivero. Ahí nomás lo dejamos.
1: Uy, Rivero.
3: Miguel Arce.
7: Buenas, muchachos. Tengan una linda jornada el día de hoy.
1: Gracias, Ariel.
7: Y lo más rico que comí en la semana fue un guiso de mondongo.
1: ¡Qué lindo!
7: Y para participar, Juan 426.
1: Gracias, Juan.
7: Y si la pueden poner a mi señora, de Pispaña, 678.
1: Estefania.
7: Agradecido, muchachos. Que lo
1: pasen
7: bien.
1: Chao, querido. Felicidades, Ariel.
3: Buenos días, con los cubiertos
1: en
3: la mano.
1: Alexis.
3: Soy Oriana Gutiérrez, 912.
1: Hola, Alexis.
3: La peor vergüenza que tuve fue marcar la respuesta incorrecta en un examen anteriormente. Puse la correcta. Pero como dudé, la borré y marqué la que no iba. Lo mejor que comí en la semana

0: celular por otro.
1: Ay, Dios.
0: Y una señora, una viejita, pobrecita, vino a auxiliarme. Mira, me dio vergüenza.
1: No.
0: Me dio risa.
1: Robar.
0: Y igual que esta otra chica, después empecé a sacudirme y ver dónde estaban las averías, ¿no? Esa fue la mejor, mayor vergüenza, creo, haber pasado.
1: Qué lindo.
0: Y qué me gusta, que
1: me
0: comí
1: gusta lo africano,
0: también un guiso de lenteja con mucho arroz y
1: ahí
0: también
1: arroz.
0: Una pizza riquísima. Bueno,
1: pizza
0: les mando un cariño grande y mi número es 030-030. Gracias.
2: Bueno,
3: pero por favor,
1: ¿y el nombre?
2: Sí, lo dijo al principio. La producción está atenta.
4: Hola, buen día, chicos. Estoy preparando un estofado de costillas. Quisiera participar.
1: No me
4: soy Emma. 775. Que tengan un hermoso y bendecido.
1: Gracias, Alexi.
4: Día.
1: Sos un ángel.
5: Chicos, ¿cómo están?
1: Bien, Ariel.
5: Esta semana comí un rico frangollo.
1: Qué lindo.
5: Y mi mayor vergüenza fue cuando trabajaba en el comercio.
1: Qué lindo.
5: Ese día me había dormido y llegué con distintos zapatos. Bueno, menos mal que me dieron permiso, obviamente, y me tuve que volver a cambiar de calzado. Fue horrible. Me daba vergüenza volver al trabajo.
1: ¿Qué te parece? ¿Qué te parece?
5: Esther, DNI 742, Villa Soledad.
1: Beso grande, Esther.
4: Ahí tenés el que termina en 639, tiene un audio para que ponga.
1: ¡Qué lindo! ¡Gracias, Arielo!
6: Hola, chicos, buen sábado.
1: Hola, Ariel.
6: Buen sábado fresquito, lindo.
1: Lindo, ¿no?
6: Acá por comer un guiso de fideo moñito. Bueno, les comento.
1: Sí,
6: la peor vergüenza que pasé fue cuando, obviamente, era chica.
1: Ajá.
6: No quería ir a la escuela.
1: No,
6: no quería estudiar, no quería hacer nada.
1: Perfecto. Ariel.
6: O sea, en el sentido que...
1: Tenés que ir a 11.
6: No quería ir porque en ese tiempo mi señorita era mala, gritaba mucho, entonces no quería ir. Y mi papá era una persona muy estricta, muy correcta.
1: Y bueno, así
6: salen. Y no tenía mejor idea que atarme en el árbol. En el árbol de la escuela. Me tuvo atada ahí toda la mañana, que sería la hora de la escuela.
1: Chicos.
6: A las 8 y sería a las 2:15. Bueno, ahí me tiene atada. Y bueno,
1: chicos,
6: fue una vergüenza muy...
1: A mí me da pena, che.
6: Muy mala, que me acuerdo y...
2: Sí,
6: y no sé si reí o llorar.
1: No,
2: lloraba,
1: bueno, 100%.
6: Ahí aprendí que bueno, que tenía que estudiar, era para mi bien.
2: Pero aprendí.
6: No era para el bien de nadie más, sino me hizo entender que era para mi bien.
2: Perfecto.
6: Así que bueno, gracias, chicos. Quiero participar por los premios Lucía 713 de la zona norte.
2: Bueno,
1: Lucía, te abrazo.
4: Valió la pena cada nudo, entonces. Si aprendió que tenía estudiar.
1: No,
4: sí.
1: No,
4: el castigo sirvió para que estudie y entienda qué es lo que debía hacer, valió la pena cada nudo ciego amarrado a ese poste. Sin lugar.
1: ¿Qué número es, Ariel, me dijo?
4: 639.
1: Perfecto.
2: No se olvide mañana el bingo del Hospital San Bernardo, del Hospital Oñatibe, perdón. Es que me ponen el audio, me equivoqué, perdón. 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
1: ¿Estás seguro?
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1: ¿está arrancando la carrera, hijo?
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1: Largó la Fórmula 1, chicos, la carrera de Sprint.
7: Buen día, Chango. Buen sábado.
1: Hola, Ariel.
7: La vez que pasé vergüenza ha sido en un carnaval.
1: Cuando
7: jugábamos al carnaval en
1: Ariel,
7: el barrio.
1: Ariel Cochino.
4: Carnaval.
7: Salíamos a jugar con barro, bombu, charina, todo. ¿Visto?
1: Bueno.
7: Y éramos changuitos nosotros. Y había una chica que qué sé yo, 5 años más grande que nosotros. Y era conocida porque tenía las uñas largas.
1: Pensaba
7: y como
1: que
7: nosotros éramos changuitos. Yo sabía jugar, digamos, con pantalón corto y zapatillas, sin remera. Y una vuelta me han agarrado y me han empezado a tirar barro, todo así.
1: Y
7: cuando quise escapar, me agarró del pantalón y yo empecé a tirar ya para escaparme y
1: te bajó el pantalón.
7: Los pantalones abajo.
1: ¡No!
7: Y bueno, y todos los que estaban ahí
1: se asustaron.
7: Me vieron el animal.
1: No.
7: Y bueno, en ese tiempo era chico, me dio una vergüenza.
1: Pero
7: se me cagan de risa.
2: Ahora se te cae el pantalón y se cae de risa lo mismo,
7: Y después otra vez, que pasé vergüenza ha sido cuando mi

0: vieja me ha pegado.
1: ¿Con el viejo?
0: Me pegó un chilo afuera del aula.
1: No.
2: Bien, pues.
0: Mi vieja me decía, deja de hinchar las pelotas porque te vas a hacer pasar vergüenza en la escuela. Y venía con
1: eso. Esa era mamá.
0: Decía siempre lo mismo. Hasta que un día.
1: Loco, ¿no? Los dos.
0: Recibí una queja del profe y.
1: Gramajo.
0: Mi vieja fue a hablar con el profe y delante del profe y.
1: Está bien.
0: La escuela tenía unos ventanales, ¿viste?
1: Qué bueno.
0: Y sí, ahí ha sido cuando mi vieja me pegó un chilo.
1: Así se educaba antes los días.
0: Así que bueno, muchachos, que tengan buen sábado y vamos, mi cuervito, mañana.
1: Vamos, cuervo. Bueno,
0: con que nos traigamos un puntito de Buenos Aires, es para tirar cohetes, loca.
1: Ahí está, tiremos cohetes.
0: Un saludo de Tacho Cristian 259. Vamos,
1: Cristian.
3: 259,
1: qué lindo, Cristian. Qué lindo, Cristian.
4: Ah, claro. Hola, cubiertos en la mano. Soy Gabriela Ortiz de NI 274.
1: Guarda.
4: Y soy una desvergonzada, así que considero que nunca he sentido vergüenza. Quiero participar por todo.
1: Vamos, vamos por todo.
3: Gracias,
1: Gabriela,
3: Gaby.
1: Desvergonzada.
2: Hola, buenas tardes, chicos. Lo mejor que comí fueron unas empanadas árabes. Por favor, quisiera participar. Soy Ángela 619. Que tengan un bonito y bendecido día.
1: ¿Usted tiene vergüenza de presentar a su novia, Aria?
2: No. Nada, que ve acá. Buen día, Leo y Andrés. Dice, no te voy a leer.
1: No, fuera.
2: Buen día, chicos.
1: Hola.
2: Recuerdo cuando iba por la calle caminando se me salió el taco de mi sandalia. Y ni cuenta me di. Hasta que una mujer me avisó. Me tuve que comprar unas alpargatas, que en ese entonces era lo más económico. Bien. Andrea 382.
1: Besos, Andy. Al viejo también se le rompe a veces los tacos de las sandalias.
3: Señor Ariel, con la producción somos encargados.
2: Hola, buenos días. Muy lindo programa. Los espero todos los sábados. La vergüenza más grande que pasé en mi vida. Pensé que no tenía nadie atrás mío.
1: Pero
2: me salió una flatulencia. Había un señor atrás.
1: No, lo despeinó al
2: viejo. Tragame tierra. Claudia 405.
1: No, Claudia, le aflojó ahí.
2: Lo mejor que comí en la semana fue un guisito de lentejas y manda foto de unas empanadas.
1: Qué lindo la empanada, ¿no? Pasarle la lengua.
2: Hola, chicos, lo más vergonzoso que me pasó fue llevarme un poste y caer sentada. Me levanté rapidísimo, quiero participar por los sorteos. Soy Mariela.
1: Hola, Mariela.
2: 981, que tengan un lindo finde. Buen día, chicos.
1: Hola,
2: me acuerdo cuando era joven, fui a bailar a salón.
1: Qué lindo.
2: Lo mejor del baile.
1: No.
2: Aparece. No, boludo.
1: Chicos.
2: La novia.
1: Ay, no.
2: Me hizo un escándalo. No, yo nada que ver. Recién lo conocía. Me insultó pensando que era el amante.
1: No.
2: Me fui y la dejé hablando sola. Fue horrible.
1: No.
2: Verónica 216. Qué feo.
1: Qué
2: feo, ¿no?
1: ¿Qué vas a ver vos que quedaba? Era con Casanova.
2: Claro. Hola, chicos.
1: Hola, Ariel.
2: Lo más rico que comí fue un frango espectacular. La vergüenza que pasé fue perder el taco de la sandalia. Quiero participar. 629.
1: ¿Cómo están las sandalias ahí en Ferreta,
2: Che.
1: Vamos.
2: Chicos grafiteros, buenos días. Quiero participar, Ariel, por el sorteo. Mi nombre es Cristina 763.
1: Hola,
2: Cris. Muy linda la radio. Bendiciones.
1: Gracias, Cris.
2: Hola, chicos. Estando tiempo, lo más vergonzoso que me pasó fue en una reunión mirando fotos. Dije, mirá el novio de mi amiga.
1: Más
2: y la de la foto dijo, ¿cómo es el esposo de mi amiga? Por Dios, qué lío se armó. Lo más rico que comí fue un bife a la olla.
1: Está loco, Carlos.
2: 873,
1: Alejandra. Qué linda, bien,
2: Alejandra. Ay, Dios,
1: ¿qué dice?
2: Quisiera pedirle el tema de Leo Dan, una calle que separa, hermoso programa.
1: Ahí está, ahí tenés una calle, nos separa una vida.
2: Buen día, don Rivero y Javier, el gran cocinero, los quiero. Perdón la hora, recién llego de mi trabajo. Norma 718 y mi hija es Maribel. 7.59.
1: Qué lindo,
2: grande el
1: Maribel.
2: Profe Gramajo es precioso, aunque algunos hinchas nos duela sobre River y Central, dice Norma de Barrio Morosí.
1: No, no me la conté.
2: Robert Gramajo.
1: Qué lindo, Robert, métele.
2: Hola, amigos. A Juventud le dicen submarino Ara San Juan.
1: No. Guarda.
3: Trajo muchos.
2: Yo digo,
1: lo dejamos afuera.
2: Firma Gallo, dice.
1: Listo. Fuera. Otro, por favor.
2: Hola, chicos.
1: Hola, Ariel.
2: A Rivero le dicen, no, mentira. Chicos, bien frío. Para participar soy Juan Carlos 681. ¿Cómo?
1: ¿Cómo nos llama su hermana?
3: No, Ariel.
2: ¿A quién? ¿A mí? ¿O a vos?
1: ¿Ustedes cómo me dicen a mí?
2: No, acá era Juan.
1: Ah, bueno.
2: La mayor vergüenza, me cacharon los guardaparques con mi novia del Cerro San Bernardo sin ropa.
1: No, pues,
2: no se olvida.
1: ¿Qué necesidad? Mierda que sos. Sabandija, Ariel. Ariel, Sabandija.
2: Sí.
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1: Cantá, viejo, cantá y nos vamos.
2: Soy Juan, las últimas tres son 167. La peor vergüenza que pasé fue que iba corriendo.
1: Qué lindo, Ariel.
2: A la escuela, no había agua, tenía ganas de hacer lo segundo y me ganó.
1: Me asomó el topo.
2: Me tuve que retirar. Todo sucio. Y para colmo tuve que esperar que venga mi mamá a traerme ropa para cambiarme. No me quería ni mover del banco. Fue lo peor. Porque mis compañeros me miraban como sapo de otro pozo. Fue lo peor. Gracias, chicos. Bendiciones. Bueno.
1: Abrazo.
2: Hola chicos, la mayor vergüenza que pasé fue estar andando en bicicleta. Venía un chico caminando de frente y por mirarlo, la rueda de mi bici se metió en un pozo. Y volé, caí de rodillas enfrente de él. Quiero participar.
1: Qué lindo.
2: Dalma 258.
1: Saludo a Yanina también, ¿eh? Gracias por estar escuchando la radio.
2: Vamos para el juego, digamos.
1: Por supuesto, Ariel, dale uno más. Nos vamos. Claro.
2: Agradecer a quien tengas que agradecer.
3: Sí, y agradeciendo hasta que vos.
1: Ah, y el viejo, ¿qué va a hacer? Digamos,
2: nada, pues. ¿Cuándo hace algo el viejo?
3: Los de Aprovet y los de Adelita ya tengo.
2: ¿Cuándo hace algo el viejo?
3: Estamos viendo bingo.
1: Qué va.
3: La mini que va
1: así
3: con.
1: Así es fácil, se
3: cartón. La camiseta que va con un cartón.
1: Bueno.
3: Y después el álbum de figuritas.
1: No
3: de
1: da para más.
3: FIFA.
2: Todo va con un álbum.
1: Gracias, pero no con bingo.
2: Con el bingo.
3: Con cartón. No, pero el álbum no va conmigo, ¿eh? El álbum va con la
2: pero
3: bandera,
2: sí.
3: ¿No?
2: A mí me dijo Azul que no, iba así.
3: Pues, entiéndalo.
2: La camiseta, lo que se
3: la, camiseta, la camiseta de River va con un bingo. ¿Sí? La mini Pimer va con un bingo. ¿Está bien?
1: Bueno,
3: así está. Vamos ahí. El álbum con el con la bandera van solos. El otro álbum con la bandera van solos. ¿Sí? Y acá tiene. A ver, así es, ¿no es cierto? Sí, y acá tiene los bingos, son tres bingos.
2: ¿Estás seguro vos? No, sí, me va a hacer retar después, ¿no?
3: No.
2: ¿Y esto? ¿Así?
3: Esto va, la mini Pimer va con un bingo, ¿sí? La camiseta va con un bingo. El álbum va con la bandera, el otro álbum va con la bandera, y después tenemos los tres bingos solos. Que van solos los bingos.
2: ¿Estás seguro?
3: Seguro.
2: ¿No querés cambiar?
3: No.
1: Yo
3: no,
1: estoy
3: no.
1: absolutamente seguro que no es así.
2: ¿Viste?
3: No, así fue, amigo.
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3: No
1: puedes hacer entre cuotas, ¿sí?
3: De 10. ¿Cómo cambiar?
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3: 1044.
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3: bien alimentado.
1: Claro que sí, claro que
3: casi
1: sí.
3: Casi digo
1: sí.
3: Informado.
1: No, viejo.
3: Era otro, ¿no? Qué boludo,
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1: 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Hablo Bet.
3: Así es.
1: 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Y la música que.
3: No, olvídese. No, claro la sí. De usted también, pero igual.
1: ¡Obvio!
3: La de todos.
1: Microbio.
3: Qué lindo que esté de novio, la verdad que me
1: qué lindo,
3: hizo,
1: ¿no?
3: No, me hizo el día feliz. Así.
1: Qué lindo.
3: Ya no me importa que gane Gimnasia, Central,
1: Juventud. No, que gane, que gane, que gane.
3: No, pero no me importa.
1: No, lo hagas, no lo hagas, no lo hagas, hijo.
3: Sí, ¿Pueden dejarse de darse versos ahí?
1: Puede cerrar el programa y yo quiero ver qué quiere el borracho este.
3: No, pero que si tengo que dar los ganadores.
1: Ah, muy bien.
3: Por eso. Claro, claro, claro. Por eso le digo, no se olvide, tenemos el álbum con la bandera, otro álbum con la bandera, el álbum de la figurita del mundial, ¿no? Una camiseta de River con... A ver, que tenemos un bingo. La mini Pimer con un bingo. Tenemos tres bingos más también, cartones. Y además tenemos los alimentos de Ablovet, más el corte de pelo para el perrito y las empanadas de Adrián.
1: Siempre, siempre.
3: Ahora,
1: siempre,
3: enseguida ya nos vamos a conocer los nombres de los ganadores.
1: Qué lindo, Miguel. Qué linda la vida.
3: Tanto chicos, el alimento como las empanadas, ya le vamos a decir por dónde tienen que pasar.
1: Claro. ¿Sí?
3: Y el tema de, por ejemplo, la bandera con el álbum, que son dos.
1: Sí.
3: La camiseta de River con la con el bingo.
1: Decí campeón.
3: El mini primer con el cartón del bingo. Sí. Y los otros tres cartones bingo que también que van sorteados.
1: Sí.
3: Tienen que retirarlo, pueden pasar a retirarlo hoy, hasta mañana al mediodía. Como mucho. ¿Por qué? Porque tienen que llenarlo y tienen que estar todos los datos para que entre al sistema de cómputos del bingo.
1: Sí.
3: O sea, eso pueden pasar ahora a partir de las 14, ya pueden pasar. Sí. Pedro Pardo 155. Hablo del álbum con la la bandera, hablo de la camiseta con el cartón del bingo, la mini primer con el cartón del bingo y los cartones del bingo también.
1: Muy bien. ¿Sí?
3: Y hablo Bet, ya nos ponemos en contacto con la médica veterinaria, con Flavia y con la ganadora. Y lo mismo con Adelita también. ¿Por dónde me pasa la Adelita?
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3: Muy bien. Ahí me pasa la producción mientras vamos esperando los otros ganadores. El ganador, dice, de Adelita es Robinson 723.
1: Robinson
3: 723. Se ha ganado la docena y media de Adelitas, de empanada, ¿no? Pase hoy, mañana, esta noche, o mañana, no hay problema.
1: Tempranito.
3: Hablo Bet, ha ganado una señora.
1: Sí.
3: Nancy, 325, Nancy. Ya la producción te pasa el teléfono de la veterinaria y a la veterinaria le pasan tu contacto.
1: Claro.
3: Así ya coordina más que nada el corte de pelo del perrito.
1: Debe ser. Sí, señor.
3: Sí, el alimento es para perrito, gato, hasta 2 kilogramos.
1: Qué bueno, Ariel.
3: Premium. Así que ya saben, el alimento para Nancy, 325, para las mascotas, Nancy, claro.
1: Obvio.
3: Y Adelita, las empanadas para Robinson, 723.
1: Qué
3: enseguida vamos a dar a conocer ya los ganadores de los bingos, de las camisetas, del álbum, de la bandera.
1: Y nos vamos.
3: Bueno, claro, y nos vamos al traca, ¿no? Ya,
1: y
3: no.
1: River campeón.
3: Che, me dejaron la gaseosa. Estoy con sed,
1: chicos. Nos vemos en la plaza, chicos.
3: ¿Por qué?
1: Para celebrar lo de River campeón.
3: Ah, mañana.
1: River campeón, chicos, no se olviden.
3: Yo no voy a poder ir a la cancha, te digo. La verdad que lamentablemente no voy a poder ir.
1: Vaya a la plaza, llévelo al Lichín.
3: No, al Lichín. El Lichín está ahora con...
1: ¿Y el Sebi?
3: Con Liam.
1: Míralo.
3: Están los dos juntos ahí, sí, están con su abu. Están haciendo.
1: Agarrate,
3: de todo.
1: Catalina,
3: sí.
1: Me imagino.
3: Olvidá.
1: Vamos que paró, chicos, si no, ya estoy arrancando el programa, ¿eh?
2: No.
1: Está arrancando, hacer lo que quieras, chicos, ya. Ya es martes, chicos. No, dale que lo vamos.
6: ¿Cómo cambiar?
1: Bueno, qué linda la vida, chicos.
2: De todo lo que
1: bueno.
2: Si no está bien, o sea, hay que poder hacer.
3: Bueno.
2: Porque vos descompaginaste todo, maquinaste. Claro, todo descompaginaste. Hiciste lo que quisiste.
3: Ahí está, bueno. Vamos con los bingos que tienen que pasar. Todo lo que voy a nombrar ahora, Pedro Pardo 155, continuación de Calle San Luis. La que la lleva a la terminal, al cementerio, los boliches, el tiro federal. Bueno, esa es la Pedro Pardo. Sí, 155, ahí está la gente de seguridad. Le dicen, vengo por los premios y ahí, bueno, tiene que traer su documento. Si usted no puede venir, viene alguien con su documento. ¿Se entiende, no?
1: Sí.
3: El del bingo, más que nada, porque hay que llenar los datos. Bueno, vamos con los bingos.
1: ¡Vamos! Y nos vamos.
3: El primer ganador, Aldo 278.
1: Aldo P.
3: Aldo 278. Victoria 883. Victoria.
1: Gracias,
3: 883. Norma 794, Norma 194. Reitero, los ganadores de los cartones del bingo, Aldo 278, Victoria 883, Norma 794.
2: ¿Hoy hasta qué horario?
3: Hoy puede ser hasta las 18 más o menos. Mañana desde
2: ¿Más o menos?
3: No, hasta las 18. Y mañana a partir de las 10 ya está la gente hasta las 12, ¿no? Más no, porque ya había
1: claro, el sorteo. Pues,
3: vamos con la mini Pimer.
1: ¡Qué lindo!
3: Más un cartón, ¿no?
1: Acá, ¡qué lindo! ¿No? ¿Ah? ¡Qué lindo!
3: Mini Pimer. más un cartón.
1: ¡Qué lindo!
3: Ahí anoto porque la producción...
1: Anote.
3: Bueno, la mini pimer va para Mariel, 867. Y un cartón del bingo, ¿no? Y un cartón. ¿Qué tal, Tartaga? Vamos con la camiseta de River.
1: ¡Venga, River! ¡El campeón, sí. River! ¡River campeón!
3: La camiseta es para Esther, 742, lindo. Más el cartón del bingo.
1: ¡Ay, Dios! Y la Virgen.
3: Bueno, el álbum, más la bandera. Falta todavía. Vamos con el... La bandera pongo acá para aclarar. Bueno, el primer álbum con de figuritas del Mundial, el original, el Panini, que va a estar hasta el próximo Mundial nada más, y después se le terminó el contrato, con la bandera de Argentina, para que usted la ponga en su casa o para que salga a festejar. Es para Juan Carlos 681.
1: ¿Es Juan Carlos?
3: Juan Carlos.
1: Qué ironía.
3: ¿Qué onda, Juan Carlos? Juan Carlos 681.
1: Gracias, Juan Carlos.
3: Y el segundo álbum, Mala Bandera, es para Verónica 216.
1: Gracias, Vero.
3: Reitero todos los ganadores ahora, sí. ¿Te parece?
1: Dale, dale.
3: Bingos, Aldo 278, el cartón. Victoria 883, el cartón. Norma 794, el cartón. La Mini Pimer, más un cartón, es para Mariel 867. La camiseta de River, más un cartón, para Esther 742. Álbum más bandera, ajá, álbum del Mundial, Juan Carlos 681, Verónica 216.
1: Mirá la hora, mirá la hora.
3: Sí, pero...
1: Vámonos.
3: Nos paga Ariel, dice, ¿no?
1: Ah, bueno.
3: Chau. Nos vemos mañana entonces a partir de las 10 horas, ¿eh? Programa especial en familia, junto al bingo, Hospital Uniatibia, que tiene un montón de millones. Mañana uno se salva para toda la vida, unos cuantos, digo, ¿no?
1: Salude a la cámara, chicos. Saluden a la cámara, chicos.
3: Saludo a la cámara. Tengo una gana de cámara.
1: Qué lindo, no, saludos. Qué lindo.
3: Me voy a ver si consigo locro.
1: Bueno, que le vaya bien.
3: ¿Usted no vende?
1: Chau, chau, no, pero no,
3: bueno, puedo Ariel, no, claro. Un gustazo.
1: Feliz Navidad, Ariel.
3: Diga, chau.
2: Dejen de molestar.
3: No, chau.

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8: Es la 1:29.
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4: Son las 2:07.
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8: Son las 3:10.
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7: Son las 4:05.
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Seguimos. Este tema se llama En el aire y dice así. ¡Vamos!

¿Qué están esperando ahora?

0: Ricardo Jacobi.
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4: 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Son las 5:09.
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6: Son las 6:07.
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3: Son las 7:09.
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Son las 8:08. 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